0: Realizan requisa en la cárcel de Santa Rosa. Unidades del Ejército y Fuerzas de Seguridad Civil ejecutaron una requisa en el Centro de Detención Preventiva El Boquerón Santa Rosa para localizar objetos ilícitos y reforzar el control interno. Las autoridades aún no reportan resultados del operativo. El récord histórico de calor golpea al sur de Florida. El Servicio Meteorológico Nacional emitió una advertencia por calor extremo en el sur de Florida, con índices de hasta 43 grados. Miami registró el viernes su temperatura más alta en 117 años, con 35.5 grados atribuido a un domo de alta presión. Policía Nacional Civil refuerza controles en 5 departamentos del país. Estos operativos de seguridad se mantienen en Baja Verapaz, Jalapa, Cobán, Jutiapa y San Marcos, donde han identificado a 278 personas y verificado 153 vehículos. Hasta el momento no se reportan capturas ni decomisos.
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0: Las varias costumbres que la gente observa hoy día al celebrar su cumpleaños se remontan a mucho tiempo atrás en la historia. Nacen dentro del dominio de la magia y la religión. En la antigüedad, las costumbres de felicitar, dar regalos y hacer una fiesta con las velas encendidas que la completan tenían el propósito de proteger de los demonios al que celebraba su cumpleaños y de garantizar su seguridad durante el año entrante. Hasta el siglo IV, el cristianismo rechazó la celebración de cumpleaños como una costumbre pagana. El cumpleaños es el aniversario del nacimiento de una persona o incluso de una institución u organización. En cuanto a las personas, en muchas culturas es costumbre celebrar los cumpleaños con una fiesta con familiares y amigos, en donde se dan regalos a la persona homenajeada. Las fiestas de cumpleaños son muy populares, sobre todo entre los niños. Son una oportunidad más para la socialización con los amigos y con la familia.
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0: En este agosto, donde muchos de los grandes músicos, algunos que ya son leyenda y otros que siguen vigentes en el mundo de la música, cumplen años y lo celebramos con esta segunda entrega de las crónicas del 102.5 con el especial Soplando la Vela. Desde ya, ¡feliz cumpleaños!

William Frederick Durst, Fred Durst, nació en Carolina del Norte el 20 de agosto de 1970. Cantante, líder y vocalista del grupo de nu metal Limp Bizkit. Figura en el puesto 71 en el listado de los 100 mejores vocalistas del metal de todos los tiempos. Como trivialidad, cabe mencionar que Durst es conocido por sus puestas en escena en la mayoría de sus conciertos, que incluyen, por ejemplo, saltar sobre el público o desnudarse. El 13 de abril de 1999, durante el Festival de Roskilde, se lanzó al público desde una torre de focos de 19 metros de altura, lo que le costó varias fracturas en sus costillas y una de sus piernas. La costumbre de rodear el pastel de velas viene de la antigüedad. El círculo de velas formaba parte de un ritual que protegía al homenajeado de los malos espíritus durante un año. No fue hasta el siglo IV después de Cristo cuando se empezó a difundir la fiesta de la Navidad como cumpleaños de Cristo, el 25 de diciembre en Occidente y el 6 de enero en Oriente. Queda en una antigua tradición alemana que ponía en las tortas de cumpleaños la cantidad de velas que correspondían a la cantidad de años del cumpleañero, más una vela grande que era la luz de la vida.

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0: Serj Tankian nació en Beirut, Líbano, el 21 de agosto de 1967. Músico, cantante, compositor, multiinstrumentista, productor musical, pintor, poeta y activista estadounidense de ascendencia armenia. Conocido por ser el vocalista principal y compositor de System of a Down. Serj Tankian figura en el puesto 26 en la lista de los 100 mejores vocalistas del metal de todos los tiempos, según la revista estadounidense Hit Parade. La revista en línea Loudwire colocó a Tankian en el puesto 4 del top 30 de los mejores líderes del metal en el siglo XXI. Los historiadores de la iglesia interpretan muchas referencias cristianas primitivas a los aniversarios, como el paso a la otra vida. El aniversario de un santo no es aquel en que nacieron en la carne, sino aquel en el que mueren. Había otra razón por la que los primeros padres de la iglesia predicaban contra la celebración de los cumpleaños. Ellos consideraban estas festividades, originadas entre egipcios y griegos, como reliquias de las prácticas paganas.
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0: Alfonso André González nació en la Ciudad de México el 22 de agosto de 1962. Es un baterista y percusionista mexicano. Ha sido integrante de las bandas Las Insólitas Imágenes de Aurora, Caifanes, Jaguares y La Barranca. También se desempeñó como actor, apareciendo en el film independiente Crónica de Familia. Se casó con la cantante de rock y actriz Cecilia Toussaint, con quien procreó a un hijo llamado Julian André, actual baterista de las bandas Beta y Víctimas del Doctor Cerebro. El 9 de abril de 2011, participó en el reencuentro de Caifanes en el Foro Sol de la Ciudad de México, ante más de 70.000 personas. Él, junto a Saúl Hernández y Diego Herrera, son los únicos miembros originales que permanecen en la banda. Los hebreos consideraban la celebración de cumpleaños como parte de la adoración idolátrica, un punto de vista que sería abundantemente confirmado por lo que veían en las costumbres comunes que estaban asociadas con esos días de despilfarro y celebración sin límites. En el año 245 después de Cristo, cuando un grupo de antiguos historiadores cristianos trató de fijar la fecha exacta del nacimiento de Cristo, la Iglesia Católica consideró sacrílega esta investigación, proclamando que sería pecaminoso celebrar el nacimiento de Cristo como si fuese un faraón.
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0: Lane Thomas Staley nació en Washington el 22 de agosto de 1967. Fue un músico estadounidense, vocalista y letrista de Alice in Chains, una de las cuatro bandas más importantes del movimiento rock alternativo y grunge de Seattle. La banda se hizo famosa por su distintivo estilo vocal, que combinaba la desgarradora y talentosa voz de Staley con las voces armónicas del guitarrista y también vocalista de la banda Jerry Cantrell. Durante toda su carrera, Lane Staley luchó contra una severa adicción a las drogas, que terminaría causando su muerte en el año 2002. Los griegos creían que toda persona tenía un espíritu protector o demon que estaba presente el día de su nacimiento y que cuidaba de ella durante toda su vida. Este espíritu tenía una relación mística con el dios en cuyo día de cumpleaños la persona nacía. Los romanos también aceptaban esta idea, la cual fue transmitida al campo de las creencias humanas y se refleja en la idea del ángel custodio, el hada madrina y el santo patrón. La costumbre de las tortas o pasteles con las velas encendidas comenzó con los griegos. Se ponían sobre los altares del templo de Artemisa, tortas redondas como la luna hechas con miel, que tenían cirios encendidos.
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0: Jean-François Jeff Stinko nació el 22 de agosto de 1978. Es músico franco-canadiense conocido por ser el guitarrista de la banda de pop-punk Simple Plan. A Stinko le dicen Jeff, ya que muchos de sus amigos no franceses no pueden pronunciar correctamente su nombre, así que comenzaron a llamarlo Jeff. Junto a los proyectos de Simple Plan, Jeff también contribuyó en el homenaje a Rush, lanzado en el 2005 titulado Subdivisions, A Tribute to Rush, y presenta el éxito de Rush, The Spirit of Radio, junto a Kip Winger, líder de la banda Winger y ex bajista del grupo Alice Cooper. La creencia folclórica es que las velas de cumpleaños están dotadas de magia especial para conceder deseos. Los cirios encendidos y los fuegos relacionados con sus sacrificios han tenido un significado místico especial desde el tiempo en que el hombre comenzó a erigir altares a sus dioses. De modo que las velas de cumpleaños rinden tributo a la criatura que celebra su cumpleaños y le traen buena suerte. Los saludos de cumpleaños y las felicitaciones son parte intrínseca de esta fiesta. Originalmente la idea estaba arraigada en la magia. Los saludos de cumpleaños tienen poder para bien o para mal, porque en este día uno está más cerca del mundo de los espíritus.
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Andrés Calamaro Macel nació en Buenos Aires el 22 de agosto de 1961. Cantante, músico, compositor y productor discográfico argentino. Es considerado uno de los íconos del rock argentino por su actuación con Los Abuelos de la Nada y su prolífica carrera como solista, así como una figura influyente del rock en español por su éxito con Los Rodríguez. Ha vivido a lo largo de su vida alternando entre Buenos Aires y Madrid. Es hermano del también cantante Javier Calamaro. En los países occidentales, las fiestas de cumpleaños suelen celebrarse en un ambiente de la casa del cumpleañero o bien en otro lugar destinado para tal fin, como una sala de fiestas o salón de fiestas, en donde se colocan decoraciones que generalmente incluyen globos y en donde se sirven comida y refrigerios a los invitados. La actividad generalmente va acompañada de juegos y entretenimientos que ayudan a dar realce a la actividad. El evento puede incluir payasos, magos, juegos inflables o camas elásticas, donde los niños se divierten brincando y quebrando piñatas.

0: Julian Fernando Casablancas nació en Nueva York el 23 de agosto de 1978, cantante y compositor estadounidense, conocido por ser el vocalista de la banda The Strokes. Además de su trabajo con The Strokes, Casablancas también ha llevado a cabo una carrera en solitario durante el hiato de la banda, lanzando el álbum Phrases for the Young en noviembre de 2009. En 2013, Casablancas formó la banda de rock alternativo The Voids. A través de los años, Casablancas también ha colaborado con varios artistas, tales como el grupo musical The Lonely Island en 2009 y Daft Punk en 2013 con la canción Instant Crush. En las fiestas infantiles de cumpleaños en Guatemala, se suele colocar una piñata hecha de cartón o de papel endurecido con engrudo y decorada con la imagen de personajes del cine o de la televisión, personajes de caricaturas o superhéroes que se llenan de juguetes y dulces. Se pone colgada de una cuerda, controlada desde los lados. Los niños, con un palo decorado, se turnan para tratar de romper la piñata y obtener los dulces.
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4: Las 18 horas, 50 minutos.

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Shane Wentz nació en Haifa, Israel, el 25 de agosto de 1949, quien después cambió su nombre a Eugene Klein y finalmente lo cambió a Gene Simmons. Músico, empresario y actor israelí-estadounidense, es el bajista y vocalista principal junto a Paul Stanley de la banda Kiss bajo el personaje de The Demon, y en la cual ha coproducido la mayoría de álbumes publicados. Además de haber sido actor, ha puesto su voz en varias series animadas y es el creador de la serie de animación My Dad the Rockstar, en la cual satiriza su propia imagen. En 2011, le fue dada la llave de la ciudad de Dallas, Texas, y una de las calles, Gene Simmons Boulevard, fue nombrada en su honor. En España y en Argentina, es costumbre tirar de las orejas de la persona que cumple años una vez por cada año que cumple. En la República Dominicana no está mal visto y hasta es buena suerte echarle agua a las personas festejadas. En Chile, el cumpleañero o cumpleañera recibe el popularmente conocido manteo. Algunas personas suelen llamarlo malteo, el cual consiste en tomar las cuatro extremidades, brazos y piernas del festejado entre cuatro personas, para luego levantarlo tantas veces como años se cumplen.

Horacio Eduardo Cantero Hernández. Nació en Mendoza el 25 de agosto de 1960. Conocido como Marciano Cantero, fue un músico y cantautor argentino. Fue reconocido por haber sido el líder vocalista y bajista de la banda Enanitos Verdes y compositor, junto al recordado guitarrista Felipe Staiti. Le decían Marciano desde niño por una serie de televisión que se llamaba Mi Marciano Favorito. Un amigo lo encontró parecido al personaje y por eso lo llamaban así. Falleció a los 62 años, el 8 de septiembre de 2022, en su ciudad Mendoza, por complicaciones renales. Hay algunas fechas de cumpleaños que se celebran con mayor entusiasmo en algunas culturas. Por ejemplo, cuando se trata de un número de años significativo, como el primer año de vida, o un múltiplo de 10, como el cumpleaños número 10, 20, 50 o 100. Ocasionalmente, también a los 25 años, a los 33, principalmente en el cristianismo, haciendo alusión a la edad de Cristo, cuando se pasa a la edad adulta, en muchos sistemas legales a los 18 años, y en otras a los 17, 20 o 21, con los consiguientes derechos y responsabilidades que la persona afrontará en adelante, el permiso para consumir alcohol o tabaco, el derecho a votar, la posibilidad de ser llamado a luchar en una guerra, la edad del servicio militar obligatorio, etcétera.

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Michael Joseph Jackson nació en Gary, Indiana, el 29 de agosto de 1958. Fue un cantante, compositor, productor discográfico, bailarín, actor y filántropo estadounidense, conocido como el Rey del Pop. Sus contribuciones y reconocimiento en la historia de la música y el baile, así como su publicitada vida personal, lo convirtieron en una figura internacional en la cultura popular durante más de 4 décadas. Es reconocido como la estrella de música pop más exitosa en el mundo. Sin embargo, su música incluyó una amplia acepción de subgéneros como rhythm and blues, soul, funk, rock, disco y dance. Hasta aquí esta segunda parte y final en las crónicas del 102.5 de...

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15: Hola, soy Keila Castillo. En los próximos segundos te presentamos los hechos más importantes que marcan la agenda de hoy. Inundaciones afectan comunidades de Alta Verapaz e Izabal. El desbordamiento del río Zarco inundó viviendas en Panzós, Alta Verapaz, mientras en el Estor Izabal aumentó el caudal del río Polochic. La Conred realiza el censo de daños y mantiene monitoreo permanente ante el riesgo de crecidas. Estados Unidos pone fin al TPS para 4 países. El gobierno de Donald Trump canceló el estatus de protección temporal para Honduras, Nicaragua, Haití y Venezuela, tras un fallo favorable de la Corte Suprema. La medida afecta a más de 50.000 personas, entre ellas cerca de 300.000 haitianos. El parque vehicular de Guatemala podría llegar a 3 millones. El director de Metra, Héctor Flores, proyectó que el departamento de Guatemala podría cerrar el 2026 con 3 millones de vehículos. La calzada Roosevelt es la más saturada y los tiempos de traslado podrían aumentar hasta un 20%.
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16: A continuación, pausa para el alma.
17: ¿Qué hago? Porque mi pareja solo ve lo malo de mí. Y hay que darse cuenta que nadie es perfecto y que son muchas las cosas que nos definen que podrían ser mejores. Y tanto aspectos físicos como cosas de la personalidad. Casi siempre nos vamos a equivocar, somos humanos. Y todo esto es normal. Y también lo es que en alguna ocasión la pareja nos haga alguna crítica o algo que debemos tomar más en serio o algo que tenemos que mejorar, lógico. Sin embargo, hay que intentar que estas ocasiones sean puntuales. No podemos vivir en un mundo en el que constantemente nos están criticando, porque ambas partes tienen que hacer un esfuerzo para crear ese entorno en donde se siente uno a gusto con el otro y que sobre todo está libre de maltrato. Dios nos enseña a tener caridad con los demás, misericordia. Y eso es lo principal que hay que tener en el matrimonio, misericordia.
18: Soy el padre Juan Carlos de hablarconjesús.com para la 102.5.
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0: muchas cosas.
1: Uf, bueno, ¿qué dice banda? ¿Cómo les va? ¿Cómo están? Genial lunes de cruda realidad. Nochecita ya de este lunes de cruda realidad. Buen regreso a casa. Aquellos que en el tráfico de los lunes por la noche, pues ahí van con nosotros. Música siempre es bueno, buen musicón, ¿eh? Para ir de camino a casa o actividades que, bueno, aún no hemos finalizado y que le estamos por ahí dando ya fin entonces a este día 17 de agosto del 2026. Ya el vampiro desde acá, le saludamos, tomamos el control de los controles. Así que será un gustazo, bueno, musicalizar su noche. El lunes de cruda realidad.

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Tenía rato de no escuchar esto de Three Doors Down. Sí, In the Dark. Bueno, ya nos ubicamos bien, ya estamos, pero con todo hoy. Lunes de Cruda Realidad, 7:28 y noche de 17 de agosto es hoy, ¿ah? Wow, ya estamos en la segunda quincena del octavo mes. Han transcurrido exactamente 229 días de este 2026. Día Mundial del Peatón. ¿Sí? Hoy es el Día Mundial del Peatón. O viandante también, ¿no? En algún lugar se le dice viandante. Aquel individuo que, como yo, que como muchos de ustedes, sin ser conductores, pues transitamos a pie por espacios públicos. Sí. Y el cual respeto casi que nulo en este país hacia el peatón, ¿eh? Sí. Wow, a veces uno cruzando por ahí tranquilamente y le sacan pero la madrina por todos lados. Y por lo menos pongan pidevías o no a cruzar, no se pasen el paso de cebra, especialmente las motos, ¿eh? Muchos se atraviesan y ese es paso peatonal. Un poquito de sentido común, materia gris falta en este país, pero por montón. Eso deberían de andar comprando, ¿ah? ¿Eh? Pero bueno, y hoy día del peatón, entonces hay que respetar al peatón. Bueno, también hoy día de nuestra bandera acá en nuestro país. Orgullosísimos de nuestra bandera. Un emblema, una insignia suprema de esta República de Guatemala. Y que bueno, ha sufrido por ahí transformaciones desde incluso antes de la creación de la República, el 21 de marzo de 1847. Que fue creada por el gobierno conservador del general José Rafael Carrera y Turcio, que fue una propuesta de un obispo, Juan José de Aycinena y Piñol, y de otros miembros quienes por ahí querían enfatizar la influencia más o menos conservadora en Guatemala, manteniendo elementos españoles en nuestra bandera. Así que bueno, por acuerdo al decreto ejecutivo del 17 de agosto de 1871, se determinó que la bandera tuviera únicamente dos colores, el azul celeste y blanco. Representando entonces el Océano Pacífico y el Mar Caribe. En el centro, el escudo nacional también. Nuestra hermosa bandera, bonita nuestra bandera, sin tanto rollo ahí. Escudo de armas es fantástico. Bueno, 7:31. Ya está habilitado el 4156-105 WhatsApp. ¿Se quieren unir a la progra? Bienvenidos, pasen a saludar.

¡Wow! ¡Qué buena rola esta Starship! Yo por acá respondiendo mensajes me agarraron ahí. Bueno, vamos a volver con el primer bloque de transfusiones y mordiditas. Sí, ya preparando por ahí algunas de las sugerencias que ya nos han hecho llegar. Ya saben, ahí al 4156105 en algún antojito musical para este lunes. Vuelta a casa y dicen, ah, se me antoja tal rolita para el tráfico, para el trabajo, para el relax. 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
4: Las 19 horas, 40 minutos.
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en un estilo soft rock, ¿no? Un poco de soul. Esta colaboración que por ahí hizo Lady Gaga y Bruno Mars, Die With A Smile. Dentro de una colaboración que hizo, ¿no? Por ahí, pues Bruno Mars para el álbum de Lady Gaga titulado Mayhem. Ahí venía incluido esto. Vamos complaciendo por ahí, ¿eh? ¿Quién nos había pedido esto? Byron, saludos a Byron, dice, ya listo en la cola para la casita, con la mejor compañía, mi esposa Mónica Carías. Y el 105, muy bien, qué bueno, buen regreso a casa, que vayan bien ahí entonces. Transfusiones mordiditas al 41-56-105. Ahí está para que nos escriban. ¿Qué dice Vampiro? ¿Cómo estamos? ¿Quién anda por acá? Luis. Algo de Creed para el regreso a casa también. Ahora aquí andamos. Bueno, 41-56-105.

La canción que le dio nombre al primer álbum de la banda Creed, un álbum que se lanzó independiente. Ellos mismos grabaron, mezclaron, editaron, masterizaron, imprimieron, vendieron sus discos. Y pues se volvió todo un fenómeno, ¿no? La canción My Own Prison, el álbum igual, allá del 97, y luego fue reeditado el álbum ya por una multinacional y se convirtió, y es hasta la fecha uno de los 200 álbumes más vendidos de la historia de los Estados Unidos. Este disco fue un exitazo de Creed, que es la banda más vendedora de este nuevo siglo, en la primera década. La banda Creed. Bien, buena sugerencia. Hoy les traemos... les iba a contar. Hoy les traemos entrada. ¿Sí? Voy a revisar bien porque me lo habían enviado por acá, pero ya lo perdí hoy, hombre. Tenemos boleto para el Street Fever. Sí, el Street Fever. Sneakers, moda, música, cultura urbana que se va a encontrar en Street Fever. Es el 29 de agosto en el Forum Majadas. Para que vayan a vivir pues un evento y recorrer momentos que han construido la historia. Y ahí está el 105. Sneakers, moda, música, cultura urbana. Street Fever, hoy les traemos boleto simple para que vayan el 29 de agosto en Forum Majas. Ya les cuento cómo se la pueden llevar ahí.

Así se llama esto, Never Surrender. Es del mismísimo Cody Hart. Es canadiense, ¿no? Si no mal recuerdo. Pero ahí está, ahora les cuento. Solo busco aquí lo que nos habían pedido para una transfusión. Que siga por ahí, bueno, acá en el tráfico de la Martí, pero con buen musicón. Cody Hart dice, Gonzalo, que me te saluda, éxitos. Muy bien, Gonzalo. Saludos al buen Chalo ahí, entonces, complaciéndolo con esto del canadiense Cody Hart. Sí, bueno, yo recuerdo que es canadiense, ¿no? Una de las figuras importantes, relevantes del pop rock y del new wave en la década de los 80 en Canadá, en el norte ahí. Y ahí, ¿no? Ahí viene por ahí Cody Hart. Tendrá ya, ¿qué? 60 y tantos años, ¿no? 64, 65. Esto venía en un álbum llamado Boy in the Box del 85, una balada de superación, ¿no? Y eso es lo que nos intenta decir por ahí, entonces. Y muy bien, ya casi cerramos este primer bloque de transfusiones y mordiditas. Saludos a la banda, dice acá el transporte pesado esperando el horario para ingresar a la ciudad capital, dice, aquí estamos. ¿Podrías incluir Black de Pearl Jam? Bueno, ya en minutos, ¿no? ¿Qué horas? 8:30, 9:00.

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7: En un mundo donde la indiferencia es tan frecuente, el amor verdadero nos llama a acercarnos a quienes sufren con una solidaridad creativa, encontrando formas innovadoras y valientes para ayudar. La solidaridad no debe quedarse en ideas abstractas, sino volverse acción concreta en nuestra vida diaria. El Papa Francisco nos recuerda que no se trata de dar algo, sino de darse uno mismo, de salir de nuestra comodidad y buscar maneras de servir a los demás, respondiendo a sus necesidades de modo efectivo y auténtico. La caridad que transforma empieza con pequeños gestos que sumados pueden cambiar realidades. Cada día es una oportunidad para mirar a nuestro alrededor y encontrar cómo contribuir a un mundo más justo y compasivo. ¿Y tú, cómo vas a vivir hoy tu solidaridad creativa?
8: Soy el Padre Juan Carlos de HablarConJesús.com para la 102.5.
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ese cambio drástico, ¿no? Que dio Vanilla Ice de lo que le conocíamos, ¿no? De el pop rap comercial. El Ice Ice Baby. Y bueno, pues todas esas canciones. Play That Funky Music. I Miss You. Buena rola por ahí. Aquí vino a cambiar totalmente, ¿no? Ya adopta un sonido más crudo. Más influenciado, ¿no? Por el U o el que le llaman el G-Funk. La cultura del norte de Texas, ¿no? Y ese rap contracultural de la época. Sí, le toma otra onda el disco ese mind-blowing, ¿no? Otro rollo, ¿no? Todo ahí lo que adopta, ¿no? Es... Hablando un poquito más sobre las culturas urbanas, la cultura por ahí canábica, ¿no? También... De eso ahí haciendo referencia. Vanilla Ice. Roll 'em up. Nos quedan 45 minutos en la noche para acompañarles acá en el 105. También invitadísimos, los esperamos a lo que es la segunda edición de el Family Fest 2026, próximo 22 y 23 de agosto. En la Plaza Central de Ciudad Cayalá. Ahí estará desde las 8 de la mañana el Family Fest en Ciudad Cayalá.

Nunca cae mal escuchar a los Scorpions. Jamás. Under the same sun. Bueno, les había comentado hace unos minutos que tenemos boleto simple para lo que es Street Fever. Todo este rollo de sneakers, de moda, de música, de la cultura urbana. Todo un evento ahí que va a recorrer momentos que han construido la historia en cuanto a música, moda, sneakers y todo este rollo, ¿no? Y ahí está el 105 dentro de siendo parte de esta historia. Es el 29 de agosto en Forum Majadas. Tenemos boleto simple para quienes gustan de todo este rollo. La música, la moda, la cultura urbana, los sneakers. Bueno, ¿quieren asistir? 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Se lo pongan yo, nombre completo, número de DPI, correo electrónico y teléfono. Y se puede llevar entonces el boleto para asistir a la Street Fever. 29 de agosto, Forum Majadas. Yo. ¿Nada más? ¿Quién quiere asistir? Se lo pongan yo. Nombre completo, número de DPI, correo electrónico, teléfono al WhatsApp 4156-105. 41-56-105. Ahí está, y se van a poder llevar entonces este boleto simple que tenemos para Street Fever. 29 de agosto, Forum Majadas, por ahí nos vamos a encontrar.

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Me encanta esta banda, ¿eh? Se las recomiendo. Se llama Black Strobe, la banda. Son figuras fundamentales del auge que tuvo el movimiento Electroclash. Finales de los 90, principios del año 2000, ¿no? Que el Electroclash es un género de música popular y electrónica que mezcla el sonido de los sintetizadores de los años 80, ¿no? Todo lo que traía el New Wave, el synth pop y el electro, lo mezcló con el tecno de los 90 y le puso toda la actitud del punk. Y de ahí que se llama Electroclash. Y esta banda, Black Strobe, son como de las figuras fundamentales en este rollo, ¿no? House, techno, post-punk, industrial, electronic body music, ¿no? Que luego fueron ampliando, ¿no? Su repertorio musical a otros géneros, integró instrumentos orgánicos para adoptar un estilo más de rock electrónico, electro-rockabilly, como le llaman. Empezaron a seguir un poco los pasos de Rammstein también por ahí. Bueno, son franceses. Arnaud de Rebotini es quien fundó esta banda Black Strobe. Se las recomiendo. I Am a Man, que es la canción como más exitosa, más famosa. Y que apareció en varias bandas sonoras por ahí, series de televisión, videojuegos. Llamó la atención. Bueno, vamos a volver para saber quién se lleva el boleto para Street Fever. Si quieren asistir, pues solo envíen yo. ¿Quiénes quieren asistir? Pongan yo. Se pueden llevar su boleto sencillo para Street Fever 2026, próximo 29 de agosto. Desde las 10 de la mañana en el Forum Majadas. Ahí es Street Fever. Y hoy tenemos un boleto...

0: Uf, bueno, la banda Kansas, Rulón este, ¿no? Carry On Wayward Son. Bueno, y a ver quién se lleva el boleto para la Street Fever el próximo 29 de agosto. Allá en el Forum Majadas. Hoy boleto simple, boleto sencillo, entonces. A ver, ¿quién dijo yo? A ver, mándenme un mensajito por ahí, producción. Yo, dice, soy Héctor David Mejía A. Héctor David Mejía A. Su DPI 24, número, celular y correo electrónico. Muy bien, Héctor David Mejía. Esta semana vamos a estar dando boletos para Street Fever, que vayan a todo este rollo de la música, la historia, la música, los sneakers, la moda, la cultura. Y también vamos a tener boleto para Air Supply estos días también. Ya se viene el concierto, ¿no? Es el miércoles, si no mal recuerdo.
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0: Las 20 horas, 42 minutos.
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1: Bueno, se nos estaban por ahí colando ya lo que nos han pedido, pero bueno, esto es de Meatloaf. Con eso arrancábamos transfusiones y mordiditas. Qué buena, ¿eh? 12 minutos únicamente para que lleguemos ya a las 21 horas, ¿no? En la noche. Qué bárbaros, qué increíble. Se nos viene por ahí entonces el final del turno. Por cierto, mañana comenzamos residencia. Sí, vamos a comenzar residencia matutina acá en el 105. Vamos a estar por ahí cubriendo unos días de vacaciones a Bea del Cid, que bien merecido tiene sus días de vacaciones. Y esta semana y lunes y martes de la próxima, pues estaremos con ustedes de 9 a 12 de la mañana y de 6 a 9 de la noche. Así que vamos a estar dos turnos. Va a ser Radio Fantasma Vampiro. Sí, porque bueno, entro yo de 6 a 9, de 9 a 12, perdón, luego el fantasma de 12 a 6 y luego regreso yo de 6 a 9. Radio Fantasma. Pero mañana los esperamos entonces desde las 9 de la mañana. Les acompañaremos ahí unos días. Haremos residencia. El vampiro hace residencia en el 105. Ahora sí, lo que nos habían pedido. Ladies and gentlemen.

Bueno, nos vamos, banda. Mañana volvemos. Mañana tenemos que madrugar. Nos van a hacer madrugar mañana, pero aquí estaremos 9 de la mañana para acompañarles en el primer turno y luego en el turno normal. Así que residencia full una semana acá en el 105. 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Lalo Colmillo. Que tengan genial noche. Mañana nos reencontramos 9 de la mañana. Quienes nos puedan por ahí escuchar y acompañar desde temprano, si no, en la nochecita. 6. Ya estamos por acá.

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2: Llevar la mascarilla solo con la boca, con la nariz afuera, es una cosa que se ve cada vez más. La finalidad de la mascarilla es filtrar el aire, hacer que no contagiemos ni contagiar a otras personas. Sin embargo, esto se puede ver también como una actitud moral, porque es como cumplir un poco, pero sin llegar a fondo. Es como quedarse en las apariencias sin vivir el sentido último. Es hacer un nacimiento, pero no contemplar el misterio que representa. Es llevar una cruz al cuello, pero nunca querer abrazarla. Es dar limosna al pobre, pero no preocuparse por sus verdaderas necesidades. En definitiva, quedarse en lo superficial sin vivir en profundidad. Crear como una fachada que cumpla con las expectativas de la conciencia, que la anestesie para que no realice ninguna introspección que pueda perturbar. Porque resulta que llevar la mascarilla, aún con la nariz por fuera, genera una sensación de estar respetando una ley, incluso una sensación de seguridad por llevarla. Por ello, en muchos casos cumplimos con la literalidad de una norma, pero no con su espíritu. Que aprendas a vivir las cosas a fondo.
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2: La Michi y Lugini para saludarles. Hola, Michi.
3: Hola, hola, hola, hola. Cool morning. ¿Cómo están? Cool morning. Para quienes se van al trabajo, a la universidad, al colegio, a los peques,

0: Desde aquí, el infinito y más allá. Hola, hola, hola, hola, hola. Cool morning. Martes 18 de agosto empezamos, arrancamos, iniciamos. Sonrientes, felices, animados, con buena vibra, happy, contentos. Y por supuesto con actitud especial de martes para saludarles. Cool morning. La Michi y Ubini con ustedes. Aquí amanecemos juntos, aquí nos amanece, aquí madrugamos, aquí venimos tempranito y por supuesto para acompañar todo ese caminito. ¡Hola, Michi!
1: ¡Hello, Guini! Acompañados de la luna como todas las mañanas con ustedes aquí en la 105. Arrancamos, comenzamos y como todos los días, madrugando y tarareando.
0: École.
1: Madrugando y tarareando. En la 105 aquí en el Cool Morning. Tararear es más que fácil. ¿Qué tienen que hacer? A través del 4156-105 nos dicen esa cancioncita, ese gusadito musical que tienen pegada en la mente. Y con mucho gusto aquí lo liberamos. Facilísimo en nota de voz.
0: Tarareando, tarareando. Un amanecer fresquecito y que por supuesto el señor sol vendrá hasta las 5:48, así que déjenlo estar ahí esos 20 minutos que le quedan. Cae, pero muy, muy bien. Ese cuarto creciente de la luna, qué bella, ¿no?
1: Ah, está espectacular.
0: Que nos acompaña de manera espectacular. Nos vamos en un Pink Cadillac. Arránquele.
1: Dele, dele, dele.
0: Va.
1: Ya.
0: Let's go, babies.

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1: Aquí nos vamos en un pink Cadillac. Por supuesto, con ustedes en este espectacular día. Tarareos, tarareos. Los primeros en llegar tienen ese privilegio, pero tienen que volar.
2: Bueno, es exquisito. Y por supuesto, el señor Sol vendrá hasta las 5:48, así que déjenlo estar ahí.
1: Tarararam, taram, taram, tan, beat it, beat it. Michael, infaltable, ¿no? Y en esta es desde abril para acá.
3: De todos siempre, los días.
1: Siempre, todos los
3: no
1: días.
3: No puede faltar Don Michael.
1: Michael Jackson. Tarararam, tarararam. No se diga más. Esa será la primerita para que se venga aquí con los buenos amigos. Vamos con otra. 1, 2, 3, 4, 5.
4: Buenos días, Michi y Winnie.
1: Venga.
4: La canción sería esta.

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1: No sé, parece Welcome to the
2: Jungle,
1: pero versión,
2: poquito,
1: versión
2: sí.
1: House,
2: Speed.
1: Versión bailable, versión discoteca. Sí, porque está tan tan tan tan tan tan tan tan tan tan tan tan tan tan tan. Bueno, parece que sea esa, y si no, pues es muy buena, Quito.
2: Pues sí, que suene.
1: Eso es lo mejor y espectacular para ustedes. Cool morning. Amanecemos juntos. Vénganse a pasarla muy, muy bien. Espectacular martes.

0: Así no la pidieron una vez. Con el sonidito de Beat It, pero decía Thriller, Thriller, Thriller, Thriller. Cool morning, buenos días para todos ustedes. Vengas y chicas. Ahí están las chicas del coro ya despiertísimas. Para dar los buenos días a todos ustedes. Martes 18 de agosto, carambola. Qué rápido vamos.
1: Va rapidísimo agosto.
0: Buen paso. Aquí vamos fresquecitos como una lechuga.
1: Qué bueno.
0: Buenos como un mango y galanes como una piña. ¿Qué le pasa?
1: La piña con todo y corona.
0: Ah, la piña colada. ¿Pero la cerveza o qué?
1: No, coronita de rey, de reina, de príncipe, de princesa.
0: Ah, yo creí que con la chelita.
1: Ah, no, todavía no. Hay que esperar un poquito.
0: Un ratín nada más. Bueno, con ustedes, reportes, información de tránsito. Ya saben, el WhatsApp 41-56-125. En este momento ustedes se convierten en los mejores reporteros para darnos información del tránsito. Aquí vamos bajando carretera El Salvador, va en su moto, dice.
1: Eso.
0: Muy bien, con precaución, por favor.
1: Precaución,
0: precaución, precaución. Saluditos. Hay algo de tráfico.
1: ¿Algo?
0: En la salida del Naranjo. Algo será, dice, están parados. Van a la zona 1, está cargadísimo.
1: Bienísimo ahí.
0: Todo ese sector donde usted sale en las Minervas, luego va por el Naranjo para ir a tomar Periférico Norte o Periférico Sur. Úpale, cargadísimo, cargadísimo en este super día. Videíto.
1: Buenos días, tránsito de San Cristóbal está cargadísimo.
0: Con todos los mega reversibles y los que ya no lograron ingresar, ¡ópale!
1: ¡Ay, ay, ay!
0: Ya no entran, ya no entran. Saludos, más de los reportes, información del tránsito, ya saben, ahí en el WhatsApp. Vamos a dónde, levante la mano,
1: Adivinen.
0: Sí, al Aguilar Batres, por supuesto. Hay una colisión en un par de vehículos, un carrito amarillo y un carrito gris. A la altura de la 36 calle, ahí en la Aguilar Batres,
1: toparon.
0: Donde siempre hay percances, se dieron un subecito, toparon, chocaron. Entonces, del carril izquierdo están esperando que llegue el seguro porque no se mueven ahí. Esto es dirección a Ciudad de Guatemala, ahí subiendito entonces.
1: Y de la Aguilar Batres nos movemos hacia Misco porque hay un tráiler con desperfectos mecánicos, tráiler descompuesto. Esto es sobre la quinta avenida de la calzada Roosevelt. Esto es con dirección a Occidente.
0: Salida.
1: En la salida.
0: Buscando
1: están tratando
0: San Lucas,
1: de movilizarlo. Exacto.
0: Ay,
1: pero
0: ay,
1: ahí
0: ay.
1: Está el gran tráiler.
0: Trailerón.
1: Trailerón. Trailerón, que ahí se quedó.
0: Uh-huh. ¿En la Roosevelt?
1: Saliendo de la Roosevelt hacia Occidente.
0: Ahí. ¿Qué calle será más o menos?
1: Es la Quinta Avenida.
0: Ah, es Avenida, sí. Quinta Avenida. Bueno,
1: Quinta
0: saludos.
1: Avenida.
0: Se quedó un carro tirado también en la cuchilla de Lodebrán, esto con dirección a Bosques de San Nicolás. Es un carrito gris, ahí está orillado, pero está tapando un carril para tomarlo en cuenta para todos los que vienen saliendo. Todos sus reportes, bienvenidísimos a través de WhatsApp.
1: 41-56-1025.
0: Aquí les esperamos, bienvenidos a la jungla. Esta sí es la versión original, no la versión remix dance discoteca.

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0: en clases de alemán, por favor? Con nena.
1: Ah, ya.
0: Ahí están, 99 globos rojos. Ya quedaron 98 porque se acaba de pinchar uno. Se acaba de pinchar uno. Good morning, buenos días para todos ustedes. Here comes the sun. Tururu, ahí viene el sol.
1: Ahora sí, ya.
0: Empieza a alumbrar el cachetes.
1: Ya está el cachetón ahí en todo lo que
0: algo nubladito, ¿verdad?
1: Está nubladín.
0: Algo nubladito, pero esperemos que vayan.
1: Lo tapan algunas nubes.
0: ¿Verdad que sí? Esperamos que vayan muy bien ahí, rumbo a sus actividades, a labores, toca madrugar, sí. Hoy en mi camino, sí, alta carga vehicular, sí, desde la parte de todo el Boulevard Lourdes hacia Zona 5, ya cargadísimo. Y no digamos acá hasta Zona 4 y aquí por el Puente Olímpico, ¡qué cantidad de carros! Yo creí que se había quedado alguno, pero no. Cargadísimo, ya para todos los que vienen de zona 16, para todos los que vienen de zona 5, para todos los que vienen de zona 17 y 18, ahí tal calzada La Paz y toda esa subida al Boulevard Lourdes, ya hasta el copete. Vamos a otro de los sectores que ustedes reportan en el periférico.
1: Nos está reportando que hay muchísimo tránsito, esto es sobre Villalinda. En Villalinda ya está bastante complicado, congestionado el acceso.
0: Cargadita la calle Martí, ahí van rumbo al Zapote y buscando el periférico norte, seguramente, así que ánimo, buena mañana, ya cargadísimo por todos lados. Vamos de a San Lucas, dice. Hay un tráiler descompuesto en el carril de en medio. Ah, sí, donde termina la Roosevelt, ¿verdad?
1: Así es.
0: Eran
1: así
0: lo
1: es.
0: Que nos reportaba nuestro buen amigo Checha acá, que ya lo tenemos entonces con información para todos ustedes. Saliendo de la colonia Castaña, zona 11 de Villanueva, ya hay reversible habilitado, pero ni así, dice, cómo cuesta. Tantas colonias que hay por ahí.
1: Muchísimas colonias.
0: Y que todo mundo viene, pero ahí
1: a
0: para afuerita. A vuelta de rueda, cargadísimo. Venimos para la Vía Lobos, pero esto está de locos, dice. Pero de locos, 1, 2, 3, 4 carriles.
1: Cuatro carriles y a full, llenísimo.
0: Los que van de salida está fluyendo, dice, sin ningún problema. Pero aquí si vienen camionetas, camioncitos, también vienen trailers. Todos los vehículos. No, trailers no.
1: No tienen que circular.
0: Trailers no vienen, eso sí no vienen. Aquí hay uno que nos mandan con buques, pero este no va a ser de tránsito, ¿no? De la situación con Irán y en el Medio Oriente.
1: No.
0: En noticias ahí para ustedes.
1: Nos están reportando que hay un vehículo con desperfectos mecánicos. Esto es en la cuchilla de Lodebrán, con dirección a Bosques de San Nicolás. Ahí se quedó entonces este carrito descompuesto. Sí, está tirado.
0: Hay que echarle la revisada al carrito de vez en cuando, ¿verdad?
1: Pásase.
0: Ahí los servicios básicos que le dicen. Porque si no, imagínense, nos van dejando
1: entonces
0: ahí
1: tirados. Entonces se quedó sin gasolina. ¡Úpale!
0: ¡Ah, la multa! Sí, ¿verdad? Porque no puede andar usted con esos ahí gajes del oficio. El WhatsApp les espera con todos sus reportes del tránsito.
1: 41-56-105.
0: Martes 18 de agosto. Ya vamos en segunda parte del mes.
1: Va picadito.
0: Septiembre, octubre y ¡huívanos!

0: Tell me, baby. Sweet little lies.
1: Mentiritas.
0: No existe, ¿verdad? Mentira es mentira. Sí. Si usted falta el mandamiento, ni modo, ya faltó.
1: Ya es una mentira.
0: Aunque sea piadosa, chiquitita. Ahí se vale. Ahí.
1: Dulces
0: ahí.
1: Mentiritas.
0: Tell me lies. Tell me sweet little lies. A veces pasa, ¿no? Una mentirilla piadosa ahí para a veces para lograr algo ahí.
1: Para justificar alguito.
0: Una vez no afecte así como que a muchos, a veces pasa, pero...
1: Pues sí.
0: Si puede evitarlo, muchísimo mejor. Último reporte del tránsito con ustedes, con información precisamente para saber dónde van circulando el naranjo colapsado. Mucha gente están haciendo unos trabajos en todo eso por ahí, así que sí, colapsado y cuesta mucho llegar al periférico también, dice Juanma. Bueno, ahí van, hay que madrugar más todos los días, ahí estamos. Y mientras estén los trabajos del aerómetro, o aerómetro, como ustedes quieran, los dos suenan bien, ¿verdad?
1: Aerómetro, sí.
0: ¿Quiere con tilde ahí o sin tilde ahí? Aerómetro,
1: wow.
0: Suena así más como en inglés.
1: Muy bien,
0: aerómetro. O aerómetro. Suena así muy, muy bien. Pues esto ya saben y se había anunciado.
1: Va a seguir afectando el tránsito.
0: Va a seguir afectando y hay que tomarlo en cuenta, ¿no? Paciencia es lo que se nos está agotando, pero es lo que siempre le seguimos pidiendo. La subida de la vía locos, de locos, pero así horrible, horrible,
1: bumper
0: horrible.
1: Bumper con bumper.
0: Mire, pero no se pegue mucho porque un frenecito. Y hay muchos que van viendo su celular.
1: Mantenga su
0: van
1: distancia.
0: Viendo el teléfono. Entonces, cuando usted los mira, distraídos. Y no ha visto que van así y a veces se van saliendo de
1: se van
0: carril,
1: de ladito.
0: Se van como, este va viendo el celular. O a veces no avanzan tan bien.
1: Uh-huh.
0: Ese se volvió un mal hábito. Ir viendo el celular ahí, ni modo. Solo mándenos notas de voz ahí del tránsito y rapidito nos lo dejan por ese sector. Carretera La Salvador hasta el Copete.
1: Llenísimo ya.
0: Úpale.
1: Saliendo de Don Justo es un parqueo. Pero
0: no
1: parqueo
0: han ni llegado
1: total.
0: A carretera. Uy, a vuelta de rueda.
1: Qué barbaridad.
0: Ahí va costando. Aquí nos envían otro. Ahí está.
1: Nos confirman nuevamente. Carretera El Salvador, un parqueo.
0: Este es uno de los pasos a desnivel, ¿no? Será el de San José Pinula, será el de Fraijanes, será el de la salida de Olmeca. Uno de los tres, ¿verdad?
1: Sí.
0: Donde se pone, pero así, color de hormiga y va costando, pero impresionantemente. Hello.
2: Gusto de saludarlos, buenos días. Aquí saliendo de San José Pinula, pues la carretera, ahí se va moviendo el tránsito poco a poco, y ahí los vamos escuchando. Si pueden ponerse algo de Metallica, One sería una buena opción.
1: Okay.
2: Se los agradezco, les saluda Ricardo.
1: Muy bien, Ricardo.
0: Saludos. Cool morning. Kiri Leyson. Te empieza, señor.

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3: A continuación, pausa para el alma.
4: Le hicieron una entrevista a Roberto Gómez Bolaños, el actor de Chespirito, El Chavo del Ocho, El Chapulín Colorado, y le preguntaban qué piensa de los héroes como Superman, como He-Man, y él respondía, no son héroes, porque héroe es El Chapulín Colorado, y esto es serio. El heroísmo no consiste en carecer de miedo, sino en superarlo. Aquellos no tienen miedo, Batman, Superman, esos son todopoderosos, no pueden tener miedo. El Chapulín Colorado se muere de miedo, es torpe, es débil, es tonto, tiene todas las deficiencias. Y consciente de esas deficiencias, se enfrenta al problema. Ese es un verdadero héroe. Y yo no sé, pero creo que en esta definición podemos entrar todos. Hay que enfrentarse a los miedos con los recursos que tenemos, porque Dios nos dará las luces.
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0: rendirse.
1: De nunca rendirse.
0: Nunca rendirse. Never give up day. ¿Qué les parece? Si están luchando por algo, hoy el universo nos dice, campeón, campeona, síguele.
1: Sigue adelante.
0: Síguele.
1: Sí se puede.
0: No hay razones para no rendirse.
1: Lo vas a lograr.
0: El futuro siempre cambia, ¿no?
1: Sí, total.
0: El futuro es incierto, pero nos trae sorpresas positivas. Cada tropiezo hemos aprendido nosotros acá, en este largo caminar. Bueno, no tan largo.
1: De mucha
0: este
1: experiencia.
0: Que un tropiezo es una lección, ¿verdad?
1: Claro.
0: Una lección valiosa, el esfuerzo constante y todo lo vamos superando. Así que no hay que rendirse. Si algo no sale por aquí, hay que irse por allá.
1: Para eso hay opciones.
0: Y si algo de plano no es porque nos están deteniendo y nos dicen, no, por ahí no es.
1: No le conviene.
0: De reversa, mami, de reversa, entonces agarra para allá. Y así pasa, ¿verdad? Nuevas oportunidades. El final no está escrito.
1: Nunca.
0: Eso de la suerte y el destino, no, hombre. Somos fuertes ahí, aprender a vivir, ¿verdad?
1: Sobrevivimos todos los días para salir adelante bien.
0: Hoy más que eso es el mérito a intentar, ¿verdad que sí?
1: Pues sí, vale la pena.
0: Intentar.
1: Luche por lo que usted quiere, por lo que usted ama, por lo que usted sueña.
0: Por las que no ama también, pero puede ser.
1: No,
0: pero... Never gonna keep you up, baby. Qué mejor que, ¿no? Yes, no nos rindamos. Aquí vamos. Here we go. Con la Kay, a la Michelle.
1: Y el Ugini, aquel. Aquí lo tengo.

0: Down, baby, ahí está.
1: Nunca te dejaré caer, no te defraudaré.
0: Don't let me down.
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0: ¿A quién?
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0: Muy bien, muy bien, muy bien.

0: Hay más días especiales para celebrar hoy, 18 de agosto.
1: Hoy es el día de la serendipia. Serendipity Day.
0: Serendipity.
1: Serendipity.
0: Siempre que escucho esa palabra es inevitable pensar en la película.
1: Ay, sí, la película de Kate Beckinsale con John Cusack.
0: Peliculón.
1: Bueno, el día de la serendipia son esos descubrimientos mágicos e inesperados que te cambian el día.
0: Sí, verdad.
1: Esos momentitos bonitos, esos hallazgos valiosos, afortunados y lo más importante, inesperados, que se producen de manera así accidental, alguien y sin planearlo.
0: Sí, sí, casual.
1: Ajá, al azar. Mientras está buscando.
0: Busca algo, ¿verdad?
1: Sí.
0: Anda ahí mientras busca. ¡Ah, ve! Aquí está mi llavero. ¿Qué ve?
1: Esa es la serendipia.
0: Y le aparece otra cosa por ahí. Ahí. No sé si suerte, no sé si tenga que ver, pero la capacidad de notar y valorar ese descubrimiento.
1: Uh-huh.
0: Serendipity Day.
1: Serendipity Day. Mire, lo voy a anotar en la Michipedia.
0: Por favor, Mich, por favor.
1: Se va para el libro de la Michipedia, Serendipia.
0: Y ha pasado mucho, sobre todo en las partes químicas o cuando uno está descubriendo muchas cosas, y hay infinidad, ¿no? Están tratando de buscar algo que sí funciona para otra cosa,
1: ajá,
0: ¿no? Como fue la penicilina descubierta por Fleming ahí por accidente, porque este hongo antibiótico, al contaminarse con una placa de cultivo que tenía olvidada, así que...
1: Ah,
0: increíble.
1: ¿Sabe qué pasó
0: increíble.
1: También? Algo parecido con el microondas.
0: ¿Qué pasó con el
1: microondas? O el investigador estaba trabajando con tubos al vacío y notó que una golosina que él tenía en su bolsillo, que era un chocolatito, se empezó a derretir por las ondas electromagnéticas. O sea que fue producto de la casualidad, sin andarlo buscando.
0: Mire, aplicará para el Colón, el Cristóbal, ¿no?
1: Ah, puede
0: según
1: ser.
0: Él llegó a las Indias y no.
1: Que sí.
0: Encontró un nuevo
1: que
0: continente.
1: Si no, fíjese que estaba
0: América.
1: Perdido.
0: América.
1: Está un poco movidito su mapa.
0: Sí. Ah, no, y de estos hay un montón, ¿no?
1: ¿Sí?
0: Y aplicados para mucho. Uh-huh. Y que uno está buscando una cosa y ¡zas! Que le sale otra. También pasa uno ahí cuando
1: sí,
0: está
1: sí.
0: mezclando. Ah, iba a pintar yo aquí de besito, pero se me manchó el otro, pero y le pasé. A ver qué bonito
1: ver,
0: quedó
1: qué
0: con el color.
1: Dice uno.
0: Ah, entonces mejor de este. A veces pasa.
1: Y sin mayor esfuerzo.
0: Ahí está.
1: La serendipia.
0: Esa es.
1: Es el día del serendipity.
0: Nos vamos a ir a ver la lica. Ahí regresamos en un ratito. Buena película,
1: qué
0: ¿no?
1: Linda.
0: Hasta que coinciden
1: super
0: por
1: romántica.
0: Fin, ¿verdad? Sí,
1: ah,
0: de esas domingueras, de tardes
1: linda.
0: Domingueras.
1: Chick movies.
0: Así es, de sofá, de ponchito.
1: Uh-huh.

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0: Thank you. Thank you.
1: Hoy apareció Jay-Z.
0: Ese single, Jay-Z, esta es la versión original, original transfer. La mera, mera ahí. 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
0: 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Ganaplay.gt. ¿Qué creen? ¿Que no hay nada que tenga que ver con la comida?
1: ¿Sí hay?
0: Sí.
1: Uy, este día me gusta mucho.
0: Entre comida y bebida siempre hay. Hoy, 18 de agosto.
1: El International Fajita Day.
0: Fajita Day.
1: El día.
0: Vámonos, fajita.
1: El Día Internacional de las Fajitas. Qué delicia.
0: Es como Tex-Mex, ¿no? Porque es entre Texas y México, ese platillo, porque eso estamos hablando así.
1: ¿Qué? Cislea.
0: Mire, sí.
1: Cislea en el sartén, el z.
0: Mire, me imagino, es que los fieles acompañantes, cebollita, pimientos. Y de la carne. Hay de pollo y hay de carne, pero yo prefiero las de carne.
1: De carnita, ¿no? Jugosita. Las fajitas.
0: Vámonos, fajita. Vamos a bailar. Ana, mire, chilero, ¿no? Delicioso tiene su día. Y proviene precisamente de la faja, ¿no? Uh-huh. Debido a esa forma como tiras, que nosotros le llamamos aquí. Nosotros le llamamos tiras,
1: las
0: así tiritas, ¿no?
1: Tiritas de carne.
0: De carne.
1: De pollo.
0: Están las de panza, obviamente, pero esas no entran aquí. Uh-huh. Las fajitas. Es que así dicen ellos, ¿no?
1: Fajitas.
0: Mire, no faltan en todos los estadios también.
1: Lo máximo.
0: Con todo ese comidal así. Pero es que se pica uno.
1: Ah, claro, una no se puede comer. Todo.
0: Aclarando el panorama. Mire, si lo pone con nachos ahí, cremita agria, guacamole.
1: Picante.
0: Pico de gallo.
1: Aguacate.
0: Queso. Ah. Aquel que le gusta. Uh-huh. Delicioso. Ah, pero muy
1: las
0: bien.
1: Fajitas.
0: Qué rico, ¿no?
1: Sí.
0: Y Richie ya sabe qué hacernos ahí.
1: Nacieron en la frontera entre México y Texas.
0: Cole, ahí la mayoría son así asaditas. Pero ahí hay de pollo también, hay de todo. Usted puede hacer fajitas de todo.
1: Y es que viene
0: fajitas,
1: de la falda de res.
0: Es que ese es el nombre, por eso la fajita, que es la más conocida y popular.
1: Si usted quiere de pollo, si quiere usted de res.
0: Ahí está.
1: ¿Verdad?
0: Despenicala, decían a uno. Despenicala.
1: Si bien calientitas.
0: Ah, es que debe ser, mire qué delicia.
1: Hay un lugar aquí muy conocido que le servían esas fajitas.
0: Invíteme.
1: Así calientitas.
0: Existe.
1: El 28 de febrero.
0: Ah, la falta mucho, no sé si voy a llegar.

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1: Never. You're never gonna get it.
0: Never. En la primavera, decía que era. 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
0: 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Vamos con los chicos, con los peques. No nos olvidamos, hoy martes 18 de agosto con los chicos, con los chiquillos. Siempre una preguntilla ahí para todos ustedes. Hoy que es el día de no rendirse, cuéntenos algo que hayan logrado que al principio les costaba mucho.
1: Y que ahora se van así.
0: Y que ahora se va a ir resbaladito, que ahora que de una vez lo lograron, ya lo hacen.
1: Uh-huh.
0: Y que no se rindieron a
1: hacer. Exacto.
0: ¿Verdad? Por sobre todas las cosas. Puede ser sacarle punta al lápiz, ¿no? A mí me pasaba.
1: ¿Ah, sí?
0: Es que le daba muy duro.
1: Lo rompía.
0: Se quebraba y sacaba y sacaba. Cuando usted miraba, ya tenía medio lápiz.
1: Lapicitío, ¿eh? Mínimo.
0: Y habían unos de una marca que no voy a decir, que no era de muy buena calidad, entonces siempre estaban. Cuando compré los que sí son, eso sí.
1: Sí. Eso
0: o
1: sí
0: me le... compraron, mejor dicho.
1: Ajá, sí le duró, se le duraron más.
0: A ver, niños, cuéntenos ahí en nota de voz muy breve. Algo que hayan logrado que al principio les costaba hacer.
1: Uh-huh.
0: O que les costaba mucho. O que estaban ahí a punto de rendirse, ahí lo lograron. ¿Sabe qué?
1: ¿Sí?
0: Celebrar una agujita para coser.
1: Ah, cuando tocaba
0: al
1: hacer las costuritas.
0: Al principio le cuesta uno.
1: Sí.
0: Entonces tiene que agarrar una tijera y quitarle ahí la pelucita, luego echarle salivita,
1: ajá,
0: ponerse los lentes.
1: Bueno.
0: Y de ahí en el...
1: Pero depende del tipo de aguja, porque hay agujas que...
0: Es que hay unas chiquitas.
1: Que son mínimas.
0: Ah, no, si son las capoteras, ahí cabe.
1: Ah, no, pero...
0: Tres hilos de lana.
1: ¿Sabe también qué costaba mucho? Al muchos, los voltegatos.
0: Ah, sí.
1: Hacerlos así.
0: A mí no.
1: ¿No?
0: No.
1: ¿Está cierto?
0: A mí no. No, no, no. Pero han de haber muchas cosas.
1: Claro.
0: Uh-huh. En nota de voz muy breve en el WhatsApp.
1: Al 4156-105, segmento para los peques.
0: Solo para los
1: en
0: niños.
1: En nota de voz.
0: Cuéntenos algo que lograron hacer que al principio les costaba mucho.
1: Uh-huh.
0: Híjole, pueden ser muchas cosas, ¿no? Aquí
1: Dios.
0: Los escuchamos. Nota de voz breve, 5-10 segunditos.
1: Para, ¿no?, que los peques nos cuenten, porque siempre queremos escucharlos.
0: Debe ser.
1: Escuchar.
0: Ahí estamos. Muy bien. Vámonos con Angelitos. ¡Qué voz la de Annie Lennox!

0: bonito, ¿no?
1: Preciosa esta canción.
0: Espectacular. Hoy el día de no rendirse, les preguntamos a los chicos que nos cuenten, que nos digan algo que lograron, aunque al principio les costaba, pero nunca se rindieron.
1: Claro.
0: Ahora ya lo lograron y lo hacen. Y aquí nos divertimos escuchándonos, nos deleitamos, ¿verdad? A todos los peques. Hola.
2: Hola, Guillermo, y la cosa que más me costaba de niño, pero ahora no me cuesta, es amarrarme los zapatos. Adiós,
1: cierto.
0: Y no se rindieron. Sí, muy bien, exacto. Muy bien. Excelente.
3: Hola, Michuini. En Nintendo, en Minecraft, lo que me costaba, que ahora ya puedo hacer, ajá, es poner los bloques en Minecraft, porque antes, en lugar de ponerlos, los rompía.
1: Sí, pues.
0: Mire, pues, válido.
4: Uh-huh. Hola, Michuini, soy Emma. Lo que no lograba antes era el pasamanos, pero yo ya lo logré. Adiós.
0: Yo nunca pude.
1: Me identifico.
0: Yo nunca pude tampoco.
1: Me quedaba la mitad.
0: Me quedaba la mitad y me tiraba. Sí. Que tener brazos de acero. Te felicitamos.
1: Pila,
0: ahí sí,
1: sí
0: me rendí con eso.
1: Me identifico.
5: Jimmy, lo que a mí me costaba es... es la matemática. Adiós, mi nombre es Ainhoa. Love you.
1: Love you too, Ainhoa. Qué belleza.
0: Ay, no, qué bueno que sí, con las matemáticas no hay que rendirse.
1: Ay, yo
0: darle,
1: sí me rendí.
0: Darle, darle. No, hombre, siempre sirve para toda la vida, Michelle.
6: Hola, Michugini. A mí lo que me costó más, ajá, fue dormir solo y me llamo Marcos. Adiós.
1: Marquito, sí, es cierto.
0: Cuesta.
1: Ternurita.
0: Poco a poco.
7: Hola, Michugini. Yo soy Alondra y me costaba sacarle punta al lápiz.
0: Ahí está, ahí está.
7: Se me rompía cuando lo usaba, pero, pero ya no,
1: ya
7: Dios.
1: No. Muy bien, ahí
0: es que
1: está.
0: Para otros niños puede ser lo más fácil del mundo, pero
1: sí,
0: vemos algunos que nos costaba.
1: Que les costaba sacarle.
0: Es que le daba con violencia.
1: Sí, pues, por eso.
0: Le daba.
1: Había que darle así como...
0: Sí, es que, aparte de perder motricidad fina 1 y 2.
1: Con suavidad.
8: Hola, Michudini. Soy Valeria. A mí lo de mi totó y lo logré fue en pasamanos. Yo tuve, ahora fue lo pasado de tu atención. Adiós.
1: Adiós.
0: Mire, es que pueden
1: bien
0: ser cosas sencillas, no, pero en su momento es así. Difícil, ¿eh?
9: Hola, buenos días. Me llamo Luca. Lo que me ha costado es sacarle puntos a mi lápiz.
0: ¿Verdad?
9: Y me ha rompido la punta de mi lápiz.
0: Ahí está.
1: Sí.
0: Ya vi. Ya
1: son
0: vi
1: de su equipo.
0: Hasta que encontré el sacapuntas perfecto,
1: ajá,
0: también. Ese es un
1: exacto
0: buen tip.
1: Un buen sacapuntas.
0: Sí, de aquellos de puro metal.
1: Uh-huh.
0: Metallica.
10: Hola, Michuini. Me llamo Mateo y algo que pensé que era imposible era pegarle bien a la pelota, porque pelota de fútbol,
1: ajá,
10: porque cuando yo le pegaba no subía, ni tampoco tenía potencia.
1: Ahí está. Muy bien.
0: Mire, con borde externo y todo, esas eran las clases para el mundial. Si usted, ajá, le puede pegar de tres dedos, con borde externo, con borde interno, de taquito.
1: Explíqueme bien esos términos, por favor. Me queda igual.
0: 4-3-3.
1: Cabal.
11: Michugini, me llamo José Miguel. Y lo que a mí me costaba antes y no podía hacer,
1: sí,
11: era en Super Aventure, porque había un cofre que me podía salir del mapa, que no podía, pero después de unos días ya pude. Adiós, soy José Miguel.
0: José Miguel, de eso se trata.
1: ¿Sí?
0: De eso se trata.
1: Primero no podía, ahora ya.
0: Cuando uno empieza a pintar, no te salgas de la línea, por favor.
1: Sí, hombre, sí.
0: Yo sí tenía que pintar mapas.
1: Mire, cuando le decían a uno, trabaje limpio.
0: Claro, y botaba el fresco.
12: Hola, Michugini, soy Samuel. A mí lo que me cuesta es que la letra se salga de la casilla.
1: Ahí está.
0: Ah, cierto.
1: Sí, exacto.
0: Cierto, pero ahí lo va logrando uno.
1: Poquito a poco.
0: Ahí la va logrando y la va teniendo, así que muy bien. Pero miren qué bonito. A ver, un par más, a ver.
13: Hola, Michugini, ¿cómo estás? Soy Bianca. Lo que me costaba muchísimo hacer era la gimnasia y mis volteretas y el split. Ahora me salen espectacular.
1: De Olimpia.
13: Y mi mamá
14: ayer me llevó donde la casa de mi prima por lograrlo. Bueno, gracias a Dios, los quiero mucho, feliz turno, good morning.
1: Bianca hermosa.
0: Ay, me derrito yo con Bianquita.
1: A mí me pasaba igual.
0: ¿Ah, sí? ¿No podía dar vuelta el gato?
1: No, no los daba bien, los daba torcidos. ¿Y
0: qué onda?
1: No me salía.
0: ¿El eje no muy?
1: El eje, sí, tenía fire en el eje. Pero lo logré.
0: Imagínale a mi chedito de chiquete.
1: Por eso, por como era chiquitía.
0: Se salía de la colchoneta.
1: Se salía de la colchoneta.
0: Iba a parar del otro
1: ay,
0: lado.
1: Ay, ternurita.
0: Pero lo logró.
1: Lo logramos.
0: Nunca
1: ¿sí?
0: se rindió.
1: Sí,
0: muy bien, 100 puntos. Está ahorita en la frente.
15: Hola, mi chubini. Yo me llamo Sebastián García Lemus. Pues sí, me Lemus. Va, yo me gusta mucho jugar fútbol, pero no puede ser tecniquitas.
0: Ahí está.
15: Pero cuando empecé a hacer tecniquitas, me fui de largo y ya sé hacer muchas tecniquitas.
1: Ahí está.
16: Hola, yo soy Facundo de García Lemus. Y a mí antes me costaba jugar fútbol, pero ahora ya puedo jugar mejor. Adiós.
1: Muy bien.
0: Ahí está, mire, ya ve.
1: ¿Qué
0: ve.
1: Pilas son?
0: Ahí está. Porque antes le decían, uno, este no le pega ni al mundo cuando estaba jugando.
1: Intenta, probá.
0: Dele, never gonna give.

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0: Ay, Coyote Ugly. De las películas que uno no se cansa de ver.
1: No.
0: Chilera, chilera, chilera, chilera, chilerona, ¿verdad? 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
0: Más información del tránsito para ustedes a esta hora.
1: Nos están reportando, Winnie, que sí, está bastante complicado el acceso en el anillo periférico. Ha estado parado por varios minutos, así que por favor, mucha paciencia. Hay largas, largas filas de carros. Están avanzando a
0: hacia
1: paso
0: periférico
1: lento.
0: Norte. Uh-huh. Wow, wow, wow.
1: A paso
0: también
1: lento.
0: Para los que vienen en la 41 calle entre décima y 11 avenidas, zona 8. Hay un hecho lamentable ahí, entonces, por supuesto, con una camioneta hay un hecho fatal ahí. Entonces, tómelo en cuenta porque está complicando el paso. Aquí es muy cerca de la avenida Bolívar, muy cerca de nosotros. 41 calle entre décima y 11 avenidas, zona 8. Para tomarlo en cuenta con estos reportes e información del tránsito. Hasta el Copete en carretera El Salvador, dice, bajando. Úpale, dice, aquí no se pueda. Hay parqueo gratis. No podemos ni salir de la Olmeca, dice ese paso. Mira, está horrible.
1: Complicadísimo, carretera El Salvador.
0: Y obviamente también todo alrededor donde está la construcción del aerómetro, ¿verdad? Uh-huh. Eso saben ustedes que está más que complicado. Es un caos diario.
1: De todos
0: diario.
1: Los días. Y así va a continuar, Huguín.
0: Diario. Ah, no, va a seguir.
1: O sea, sí, esto va a seguir.
0: De hecho, sea de paso, para el 14 de septiembre no estará habilitado el obelisco para las antorchas.
1: Exactamente.
0: Dieron otros 5 puntos ahí. Más adelante les vamos a estar informando. Pero debido a todo esto, para que ustedes lo tomen en cuenta. Además, 14 de septiembre, lunes. Así como para acabar de ajustar. ¿Qué le parece, señor?
1: Ah, vaya, ok.
0: Va a estar alegre.
1: Tómalo en cuenta entonces porque sí va a estar muy complicado el acceso.
0: La buena noticia es que 15 de septiembre es martes.
1: Entonces, y descansa.
0: Ahí estamos bien. Así que, súper pilas.

0: Somebody This Silence, baby.
1: Don't answer me. Yeah. 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
0: Queda muy bien y queda muy, muy bien.
2: ¿Y a quién salvas? 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
0: Hora de decidir solo por una. ¿Se van por este camino? ¿O se van por este otro camino? Pero para tomar esos caminos, el único que los lleva son los emojis.
1: Los emojis del Cool Morning.
0: Los más raros de la Michelle. Los que usa ahí para enviar tanta cosa ahí. ¡Al WhatsApp!
1: Al WhatsApp, al 4156-1025. Yeah. Si quieren salvar esta, tienen que enviar el emoji de zorrillo. El zorrillo.
0: Pepe Le Pois.
1: El Pepe Le Pois.
0: ¿En serio un zorrillo?
1: El olorosito zorrillo.
0: ¿A quién le ha mandado un zorrillo?
1: El zorrillo.
0: Bueno, ahí está entonces. Y si se quieren ir por este lado, ¿a quién quieren salvar?
1: Tienen que salvar esta con el emoji del mapache.
0: ¿Ah, sí?
1: El mapache. The raccoon.
0: En mi vida he mandado yo eso.
1: El mapache.
0: Esa me llega. El olor de la mapache, del mapache es intenso.
1: Que mapache es travieso.
0: Ay. Cuando me he desvelado con ojerotas, puro mapache.
1: Puro mapachito.
0: Solo por WhatsApp, solo pueden salvar una, ¿no? WhatsApp.
1: 4156-105.
0: Solo hay que decidirse por una y ustedes tienen ahí la decisión. Pilas, pues, sal y vale, yeah.
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0: un zorrial. ¿Qué anda por aquí? Era un zorrial.
1: Nos llenamos de zorríos.
0: No, pero también llegaron mapaches.
1: Sí.
0: Pero ganaron los zorríos. Ganaron los zorríos. Muy bien, ahí, por supuesto. Qué chilero, que me encanta que participen. Quiero dar lectura, por favor, acá a un memorándum que nos enviaron.
1: Ah, ok, muy bien.
0: Ya aprendí a encontrar emojis. Muchas gracias, Micha.
1: Ah, de nada, es un gusto. Alonso, ya sabe usted.
0: Y muchos nos mandan eso.
1: Cuando quiera asesoría de emojis,
0: en
1: me cuenta.
0: En mi vida he usado mapaches y zorrillos. Mire, pero ¿para qué le manda un zorrillo a alguien?
1: Sí, bonito.
0: Cuando ande así.
1: Hay que bañarse, mijo. Manda el zorrillo.
0: Happy birthday to you, cumpleaños. 18 de agosto. Hay para regalito, ¿verdad?
1: Sí, hay.
0: Una vuelta más al sol, el onomástico, en el mero día de su cumple, en su mero diablo, le dicen a uno, ¿no? En el día de su natalicio.
1: De manteles largos.
0: De manteles cortos. Happy birthday to you. ¿Hay pastelito o no?
1: Hay pastelito.
0: ¿Qué hay para hoy?
1: Uy, el clásico fresas con crema.
0: Infaltable, ¿verdad?
1: No puede faltar, delicioso.
0: Yo creo que es el más vendido, ese y el de chocolate.
1: Delicioso, sí, exquisito.
0: Los más buscados. Asá, hacer un programón.

0: Feliz cumpleaños a ti, happy birthday, cumpleañeros, que los vamos saludando del mundo famoso de la música, y también mencionamos a los del cine en este super día 18 de agosto. Happy birthday, pastelito de fresas con crema. Entonces, la lista empieza con este señor. Falta que le haga el falsete, ¿no? Happy birthday.
1: Happy birthday, happy birthday para este compositor, cantante y productor anglo-libanés, Michael Holbrook Penniman, mejor conocido como Mika.
0: ¿Michael?
1: Michael Holbrook Penniman.
0: Órale, Mika. Ahora sí.
1: Mika, más fácil.
0: ¿Cuántos cumple el joven?
1: 43 años.
0: Ay, Dios, ¿en serio?
1: Sí.
0: Tan chavo es.
1: 43 añitos, nacido en Beirut, de madre libanesa y de padre norteamericano.
0: Pues ese empezó bien chavito,
1: sí,
0: hace 20
1: chavito.
0: Años.
1: Sí, súper chavito, ay Dios, sí, era un patojito. 16, chavito, 17 años, aprox.
0: Mire a lo Leo Sayer, si ustedes lo conocen.
1: Ajá.
0: Siempre he pensado que Mika es la reencarnación de Leo Sayer.
1: Incluso,
0: sí?
1: Incluso dijo que se inspiró muchísimo en Freddie Mercury.
0: También, y en los Bee Gees para hacer esos
1: falsetes, ¿no? ¿Qué le da la voz?
0: Compañerísimos famosos del mundo de la música, por supuesto, se llevan su saludón en este día. Hoy está de cumpleaños Eric Francis Schroeder.
1: ¿Quién?
0: Eric Francis Schroeder.
1: Ah, ok.
0: Más conocido como la marca famosa Everlast.
1: Ah,
0: Ese puso nombre de marca,
1: sí, sí, sí.
0: Everlast. 57 años, este super rapero de los famosos raperos blancos, ¿no? Que no había mucho, y cofundador de la famosa banda House of Pain.
1: Ah, ok.
0: Que ahí lo ubicamos mucho. Él estaba ahí en House of Pain y luego, pues, con ese famoso de Jump Around.
1: Jump Around.
0: Jump Around.
1: Jump Around.
0: Luego, pues, ya sus álbumes como solista, y esta es una rola que le pegó mucho a Everlast.

0: Nos están pidiendo Jump Around.
1: Ah, con mucho gusto, sí.
0: 57 años de una. Entonces, happy birthday, cumpleaños famosos del mundo de la música, pero también del mundo del cine. Nos ponemos de pie.
1: Aplausos para este señor, leyenda del cine, gran personaje. Hoy está cumpliendo 90 años, Robert Redford.
0: ¿90 años,
1: leyenda, wow, de Hollywood. Protagonista de tantas películas.
0: Cantidad de películas.
1: Aparte, también ha sido director, ganador, sí, de...

0: Oscar, fundador del Festival Sundance.
1: Imagínese.
0: Es un ícono del cine.
2: Total, sí. Y para siempre. 90 años,
0: 90
2: don Robert.
0: 90 años, Robert Redford. Sí.
2: También. Otro actor famoso también está de cumpleaños hoy.
0: Edward Norton está cumpliendo 57 años. Él es, ¿se acuerdan ustedes de la película Fight Club?
2: Yes.
0: Ahí está. American History.
2: Sale un montón de películas.
0: En un montón de películas. Ahí está Edward Norton, entonces, 57 años. Y Christian Slater, famosísimo Christian Slater, también está celebrando 57 años. Él era un rebelde sin causa en las películas. Hay muchas películas de, de Christian Slater. Sí. ¿Se acuerda usted de Young Guns?
2: Sí, a él sale.
0: Ahí está.
2: Mire, pues, cumpleañeros famosos. Pero hay más famosos que ustedes van a reportar. Sus cumpleañeros.
0: Los cumpleañeritos de cada uno de ustedes de casita, de la familia, al 4156-105 nos cuenta cómo se llama, cuántos cumple. Y aquí los vamos a celebrar y enviarle pastelito virtual de fresas con crema.
2: De una vez. Y por supuesto, el saludo clásico es ahora. Así que repórtenos en el WhatsApp, porque a veces nos los envía más tardecito y ya como que se nos traspapela y se nos va la hora. Así que este es el momento para saludar cumpleañeros. Yeah, véngase, don Everlast.

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0: No, esta es otra.
1: Vamos saludando cumpleañerísimos reportados con ustedes en este super día. Happy birthday. Cumpleañeros del 18 de agosto. Aquí viene la lista de los reportados.
2: Happy, happy, happy birthday para Carlos Eduardo Molina López. Que Dios te bendiga grandemente. Te conceda cumplir muchos años más y haga realidad cada uno de los anhelos de tu corazón. Con muchísimo cariño, te reporta tu hermana Mónica Molina. Feliz cumpleaños, Carlos Eduardo Molina López.
1: Muy bien, happy birthday, happy que lo disfrute y que la pase muy, muy bien en este día de su happy birthday.
2: Saludos de cumpleaños también para Kimberly Sosa, que hoy está cumpliendo, celebrando 11 añitos. Y también un saludo para su hijita Norita Sosa, que van rumbo al colegio. Los está reportando su papi Eric Sosa. Bendiciones para cada una, en especial a la cumpleañera. ¿Podrían felicitar a mi papá por su cumpleaños? Cumple 57 años, por favor. Él se llama Eric Marroquín, así que un fuerte abrazo para Eric Marroquín, celebrando 57 añitos. Bendiciones, que coma mucho, mucho pastelito.
1: Happy birthday to you.
2: Felicitar a Luca del Cid, está cumpliendo 8 añitos de parte de su mamá y de Fabiancito, que lo aman muchísimo con todo su corazón. Y también de parte de su abuelita Mina, que está cumpliendo años. Lindo día, bendiciones entonces para los cumpleañeros de hoy. Luca del Cid, happy birthday to you. Más cumpleañeros en este momento que nos están reportando happy birthday para Carlos José. Carlos José Amézquita está celebrando 26 añitos, lo reporta su mami orgullosa, que lo quiere muchísimo. Que la pases genial, fenomenal, comiendo mucho pastelito.
1: Happy birthday to you.
2: Happy contentos hoy.
1: Happy contentos, felicidades, 18 de agosto. Hace un momentito mencionábamos a don Robert Redford, cumpliría hoy 90 años.
2: Cumpliría,
1: ahí,
2: así
1: corrigiendo,
2: es.
1: ¿No? Lamentablemente partió el año pasado y recordamos que dimos la nota, ¿no? De los grandes, ahí
2: es
1: está,
2: cierto.
1: Aclarado para dejarlo. Cumpliría
2: 90 años.
1: Ahí está, entonces, muy bien. Y a todos los que van a celebrar también su cumpleaños en este super día, happy birthday, que lo sigan celebrando. ¿De qué era el pastelito hoy?
2: Fresas con crema.
1: El clásico fresas con crema, ahí está.

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0: Información del tránsito por todos lados, contactamos a Milcar Montejo para que nos traslade todo, todo esto que necesitamos escuchar. Hay varias situaciones, hay hechos viales y algunos obstáculos y mucho tránsito. Adelante, Milcar, buenos días, cool morning.
2: Buenos días, cool morning. Buenos días. Ciudad de Guatemala, le informamos, ha finalizado la limpieza por diésel derramado en la diagonal 25, más conocido como Boulevard Los Olivos, en zona 18. Se registraron algunos percances vehiculares y ha quedado con total seguridad el descenso hacia la colonia La Barrera y colonia Atlántida. Precaución porque proceden a retirar un semáforo que fue derribado, esto en la 11 avenida, quinta calle de la zona 2. Ya se envió personal con la finalidad de regular el tránsito en esta importante ruta que conecta a Ciudad Nueva. Nos informan sobre un ataque armado en la 41 calle entre décima y 11 avenida de la zona 8. Por ello hay cierres vehiculares coordinados con la Policía Nacional Civil y el Ministerio Público ha sido notificado. Agradecemos a los usuarios que nos han estado escribiendo y también enviando información en los teléfonos 1551 y 2380-1099. Ya se procede a retirar las ramas de árbol que cayeron sobre la vía pública en la Avenida de las Américas y tercera calle de la zona 14. Ahora mismo se atiende una colisión entre un automóvil y una motocicleta en la calzada Roosevelt 19 Avenida de la zona 11, que ha dejado el saldo de 2 heridos. El caso se encuentra a cargo de la Policía Nacional Civil.
0: Gracias, Amílcar. Y también todo en alrededores en la construcción del aerómetro que afecta Periférico, que afecta Liberación,
1: Trébol.
0: Que afecta Trébol, todos los que vienen de la Roosevelt y todo esto que esto sigue, ¿no? Así que tómenlo en cuenta. Ahí está la información para ustedes en este martes.

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3: Y ahora, una línea de hit. Te toca atraparla.
0: Les toca a ustedes atraparla, una línea de un hit. ¿Qué rola es? Nombre de la rola y nombre del grupo cantante. Okay. Me dicen a Michi que ahora sí ya no. Ya ha pasado el parcial 2.
1: Hoy
0: ya.
1: Sí, respuestas completas.
0: Son dos respuestas. Si ustedes tienen en su cabeza que son dos respuestas, es más fácil. Nombre de la rola y nombre del grupo. ¿Estamos? Uh-huh. Tienen que ser los primeros 5 ahí en el WhatsApp.
1: Al 4156-105 tiene que sacar 100 de 100.
0: Sí, y pedir su rola favorita, uh-huh, serían entre los primeros 5. Así que.
1: Exactamente.
0: Están listos, listas. Hoy está re fácil. Ya, hoy es para repaso. Sí, aquí les va. ¿Qué roles están?
4: Can't you understand, oh my little girl?
1: Ajá.
0: Una línea y media de un hit.
1: Esa voz, esa voz.
0: ¿La tienen? ¿No la tienen?
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0: Huélele, huélele. Los primeros 5 traen su rola mientras viene a cantar Shirley.

0: Pashet, Pashet. 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
0: Espectaculares y miren, rinden muy bien y está ahí para cada año para poder hacerlo. Bueno, ¿le atinaron a la rola o no?
1: Está fácil.
0: Está fácil. Una línea de un super hit a esta hora.
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0: All I want,
1: all I need.
0: Facilísima, pero por eso respuestas correctas. Son dos respuestas.
3: Buenos días, Michelle Uini. Esa canción es Enjoy the Silence de Depeche Mode. Por favor, si la atiné, Quit Playing Games de los Backstreet Boys.
0: Miren, qué raro que los chicos piden. De los boys.
1: Pero es buena.
0: Ah, no, pues sí.
1: Rolona.
0: No, yo le digo es que solo las chicas.
1: Ah, sí.
0: Lo piden, pero ahí va.
1: Pero se vale.
4: Buenos días, es Depeche Mode y Enjoy the Silence. Si la tiene, por favor, me pueden complacer con Stranger de Guns N' Roses.
1: Ok.
0: Strange. De los Guns N' Roses. Llevamos
1: dos.
0: Y la primera fue
1: de
0: la Quit Playing Games with My Heart. Ok, llevamos Doggy.
5: Hola. La canción que está sonando es Enjoy the Silence de Depeche Mode. Y como solicitud, quiero la canción de Mr. Roboto.
1: Mr. Roboto.
0: Cuando veo un gato visco.
1: Mr. Roboto.
0: Sali, vale.
6: Hola, buenos días. Esa es Enjoy the Silence de Depeche Mode, si no estoy mal. Porfa, si pudieran poner New Light de John Mayer. Sería ideal. Gracias, feliz día.
1: Okay.
0: ¿Al primo?
1: Anotadísima.
0: ¿Traemos
1: sí.
0: al primo?
1: Al primo, por favor, que suene.
0: A Juanito Meyer.
7: Hola, buenos días, Michelini. Esa es Enjoy the Silence de Depeche Mode. Y si es así, quisiera que me complacieran con New Sensation de In Excess. Feliz día, saludos de Ruth.
1: Muy bien.
0: Saludos, Ruth.
2: Can't you understand, oh my little girl?
0: All I wanted,
1: all I needed. Sí, se trata de Enjoy the Silence, Depeche Mode.
0: Yeah. Entonces, In Excess, Depeche Mode, es lo que está sonando. Uh-huh. John Mayer, Styx, Guns N' Roses y Backstreet Boys.
1: Correcto.
0: Buen platillo musical, ahí se vienen en fila, no se preocupen.

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0: 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Muy bien. Miren, tenemos ingresos para una persona. Son boletos simples. ¿A qué le llamamos boletos simples? Cuando es solamente para una persona, para ver a Juan Pablo Amado. Es un espectacular show, así, de stand-up. Pero el show se llama El Último Día.
1: Ok.
0: Pero, mire, si quieren relajarse, si quieren divertirse, si quieren pasar un bonito y agradable momento, los invitamos, pero cordialmente la van a pasar muy bien. Una experiencia diferente, ¿no? Risas, emociones, y la historia está ahí, en el escenario, con Juan Pablo Amado. Tenemos dos boletos sencillos, o sea, quiere decir que cada persona se va a ganar un boleto.
1: Un boleto.
0: Para asistir a la función de este viernes 21 de agosto, ¿verdad? Es en el Teatro Lux, para este show, El Último Día de Juan Pablo Amado. Miren, recomendadísimo.
1: Está muy buena.
0: Si ustedes quieren ir, está ahí en escena desde el 7 de agosto, todos los viernes y sábados de agosto, ahí en el Teatro Lux. Miren, se los recomendamos, pero de veras, así...
1: ¿Se quieren reír? Ah. Es un stand-up diferente.
0: Espectacular, Micho.
1: Cuenta historias. Mire, vale la pena que usted asista. Risas. Participe.
0: Muy fácil participar. Vamos a tener dos ganadores hoy, entonces. Recuerden que es para la función. Los boletos están fechados para 21 de agosto.
1: Exacto.
0: Entonces, tomen en cuenta que si ustedes van a participar y salen favorecidos, que puedan ir ese día,
1: que
0: ¿no?
1: Que tenga agenda libre.
0: Un boleto sencillo por persona. Muy, muy fácil participar.
1: A través del WhatsApp 4156-105 nos tiene que enviar tres emojis de micrófono.
0: Los tres juntitos.
1: Los tres juntitos.
0: ¿Pero tres diferentes o tres iguales?
1: Iguales. Y si iguales. Encuentra otro, pues
0: ¿y
1: sí.
0: Y si hay diferentes también.
1: También.
0: Es que hay de aquel clásico, el
1: exacto,
0: que parece de la marca Shure y el
1: ahí
0: otro.
1: Ahí está.
0: Es que ese sí lo uso.
1: Sí, bueno.
0: Por la profesión del varón, ya sabes.
1: Como prefieras, pero tiene que ser tres micrófonos.
0: Tres micros, tres micrófonos y sus datos.
1: Nombre, apellido, número de DPI. Teléfono, correo electrónico.
0: Todo en un mismo mensaje, ajá, ¿verdad? Los tres micrófonos, nombre, apellido, DPI.
1: Y con un solo mensaje es más que suficiente.
0: Sí, porque va cayendo en la misma casilla.
1: Correcto.
0: ¿Ya? Entonces, ni modo. Si me lo mandas 700 veces, va a ser uno de 700.
1: No es por la cantidad de mensajes que envíe.
0: No, porque okay, aquí actúa por casilla. En el sorteo los vamos a remitir a un sorteo. ¿Les parece? ¿Otra vez el WhatsApp?
1: 41-56-105. El emoji de tres micrófonos, como usted prefiera, el micrófono moderno o el antiguit. ¿Listo?
0: Sí, sí. Emoji de micrófono repetido. Otro. Ahí, como quieran.
1: Más sus datos completos, siempre lo mencionamos. Nombre, apellido, número de DPI, teléfono y correo electrónico.
0: El Último Día, este show de Juan Pablo Amado, todos los viernes y sábados de agosto ahí en el Teatro Lux. Espectacular. 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
1: De una vez, este fin de semana, 22 y 23. 23. Ya lo saben, ya lo saben. Bueno, dentro de lo viralizado, la Michi me enseña ahí. ¿Se le juntó el ganado al señor?
0: Se le juntó el ganado al señor. No supo qué hacer. Resulta ser que hay un video que se está haciendo súper viral. El director técnico de Egipto, él se llama Hossam Hassan, sufrió un desmayo tras el fuerte impacto emocional que él tuvo, que le provocó presenciar una violenta pelea física entre sus dos esposas. Sus dos esposas, ¿escucharon bien?
1: Dos.
0: Dos esposas. Dos esposas.
1: Es que en Egipto tienen como siete o ya no.
0: Pues el escenario. Esto ocurrió este viernes en una cafetería muy famosa de un lujoso hotel en Egipto, donde estaba el entrenador.
1: Ah, ¿no fue en el estadio?
0: No, él se encontraba de vacaciones cuando literalmente, como dijo usted, se le juntó el ganado. Apareció su esposa uno, luego su esposa dos. Empezaron.
1: Ay, ¿cómo sabe cuál es la dos y cuál es la una?
0: Ahí vamos a ponerle el número que sea cualquiera de las dos. La cosa es que empezaron las dos a discutir. La discusión fue subiendo de tono, gritos, llegaron a los alaridos. Golpes. Incluso hubo hasta lanzamiento de sillas y café caliente en la cara. Sí, se puso.
1: Se agarraron.
0: Se puso violento el asunto. No, sí, en serio. No.
1: ¿Y qué se viralizó? Imagínate,
0: se viralizó.
1: Todo el mundo lo grabó, ¿no?
0: Pero al momento que él vio que esta cosa empezó a subir de tono y que no se podía controlar la pelea entre ellas dos, se desmayó del impacto emocional que tuvo. Se asustó. Él se asustó. Entonces sufrió un desmayo.
1: Pobrecito,
0: se lo llevaron.
1: ¿Verdad?
0: Pobrecito.
1: Dijo yo, pero ya está bien.
0: Tuvo que ser trasladado de urgencia en la ambulancia hospital. Ya está bien. Pero ¿qué pasó? Se acaba de divorciar de una de ellas.
1: Estaba casado con las dos.
0: Está casado con las dos.
1: ¿En serio?

0: ojo.
1: Se le ha de haber subido la presión, me imagino yo. Tal vez se le bajó mucho.
0: Se le fue todo.
1: Se le bajó el azúcar, se le subió el azúcar, se asustó.
0: Se le fue el aire.
1: Sí.
0: Wow.
1: Entonces tuvo que ser llevado de urgencias y por eso se viralizó. Tremendo susto se llevó el señor.
0: Ya ves. ¿Ya
1: vio? Cosas que pasan.
0: Él se lo buscó.
1: Pues.

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0: Lo que necesiten, lo que quieran, yeah.
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0: Listos, listos, listas. Vamos a hacer sorteín Pérez para poder ganar, ¿sí? Boleto simple, vamos a tener dos ganadores, cada uno boleto singular, individual para una persona, para ver este espectacular show que se llama El Último Día.
1: El Último Día con Juan Pablo, que vale la pena que ustedes puedan disfrutarlo, uno de los grandes presentadores en este momento del stand-up comedy.
0: Y comediantes espectacularmente, ¿no? Ajá. Y stand-up comedy y todo esto para... Está todos los viernes y sábados ahí en el Teatro Lux.
1: Lux.
0: Exactamente.
1: Juan Pablo Amado.
0: Es un show, pero impresionante. Y aquí tenemos dos boletitos. Les habíamos dado una penitencia para poder participar y ganar.
1: Tenían que enviar al 4156105 tres emojis de micrófonos.
0: Así. Hay dos. Entonces
1: hay dos.
0: Tenía que repetir una. Ahí se las ponemos de astucia.
1: Ajá.
0: Y siempre con sus datos. No se diga más. Vamos al sorteito, Michi.
1: De una vez, por favor.
0: Ah, la tómbola iba a tener dos ganadores. Revuélvale, revuélvale, revuélvale. Ahí va llegando. Queriendo, va llegando las bolitas, sale para darnos dos ganadores.
3: And the winner is.
1: Muchísima atención, tenemos ya a nuestro primer ganador. Él es Oscar García y sí cumplió con los tres emojis de micrófonos. Uno, dos, tres.
0: Oscar García Bran.
1: Oscar García Bran.
0: Yo conozco a muchos Oscar García.
1: ¿Ah, sí?
0: Muchos homónimos con esos nombres.
1: Ah, sí.
0: ¿Verdad? Bueno, el Bram tal vez lo distingue.
1: Ahí está.
0: Oscar García Bram, primer ganador.
1: ¡Bravo! ¡Yeah! ¡Felicidades, felicidades!
0: Vamos con el otro, ya cayó otro ahí.
1: Ya cayó, ya cayó, ya. Ahí está, aquí está. Y vamos a verificar primero, vamos a validar que cuente con los tres emojis.
0: Micros.
1: Sí, sí, tres micrófonos. Y ella es Rocío Albures. Albirus, no.
0: Albizures.
1: Albizures, perdón, ya le estoy yo cambiando el apellido, discúlpeme usted.
0: Albizures.
1: Albizures.
0: Albizures.
1: Rocío Albizures, ganadora de su ingreso simple para disfrutar de la presentación de Juan Pablo Amado.
0: ¿Se los van a enviar? Tienen que estar pendientes ahí de su WhatsApp.
1: Tienen que estar pendiente a su WhatsApp porque ahí les estarán enviando su ingreso digital.
0: Ahí, es para una persona. Si quieren ir solitos, magníficos. Si quieren acompañarse de alguien, ese alguien que se presenta.
1: Toca
0: entonces
1: pagar.
0: Ahí lo pueden tener. Por supuesto, ahorita aquí en el Teatro Lux, viernes y sábados. Ahí está. Pero espectacular, Juan Pablo Amado. Tienen que ir a ese show. Miren, imperdible, recomendadísimo. Sale, pues.
4: Decisión.

0: Los Def Leppard y esas power ballads espectaculares que todos los grupos tenían que incluir, sí. Al menos todos los del glam rock, ¿no? Siempre el álbum de rock ahí, una, dos, tres hits, y siempre una baladilla. Era el toquecito que pegaba, pero impresionante. Hablando de baladas.
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0: Recuérdame. ¿Quieren ir a llorar otra vez al cine?
2: Ay.
0: Sí. Viene Coco, la segunda parte.
2: Coco 2.
0: O la secuela, o la seguidilla, o Coco 2.
2: Coco 2.
0: Ya, para este año.
2: Ya es oficial. Disney
0: ¿Para cuándo?
2: Confirmó que ya hay Coco 2 para el. No es para este año, Win. Lamento decirle.
0: Para el otro.
2: 2029.
0: Hasta el otro. Dentro de 3 años.
2: Exactamente. Sí, pero ya se confirmó. Yo también me estaba ilusionando, pero no.
0: Tiene todavía que ser en noviembre, eso sí, ¿no? Por todo lo que viene. Noviembre de 2029, la firmo ya de una vez.
2: Sí, en noviembre de 2029 ya está confirmadísima. Entonces, Coco 2, la historia va a mostrar un salto en el tiempo en donde Miguel Rivera regresa como adolescente, ya no como niño. Dejó atrás la etapa de la niñez, ahora llega como adolescente.
0: Pero siempre va a ser ese viaje que hace.
2: A la tierra de los muertos. Sí, se va a reencontrar con sus ancestros, va a enfrentar consecuencias de sus actos pasados, etcétera, etcétera. Así que.
0: Y va a salir aquel Ernesto otra vez.
2: Sí, Ernesto de la Cruz, que es el villano.
0: Sí.
2: Malo y todo. Y me imagino que también va a contar con una excelente canción, porque si algo destacó también de Coco.
0: Muchas rolas. Noviembre 2029.
2: Noviembre 2029.
0: Ah, la que Dios nos dé licencia.
2: Ojalá. Ay, sí.
0: Qué bonita película.
2: Preciosa.
0: Sale uno chillando. Eso.
2: Más que emotiva, sentimental.
0: Sí, por todos los seres que se han ido, ¿no? Y para no olvidarlos. Noviembre 2029. Me faltan 3 fiambres entonces.
2: Qué bueno que lo cuentas, sí.
0: lo miro como fiambre.
2: Exacto.
0: Sí, porque es para esa época, ¿no? Del
2: Exactamente.
0: Día de
2: para el Día de Muertos, sí.
0: Ya oficial.
2: Ya es oficial.
0: Ya vio el tráiler.
2: Todavía no.
0: Yo tampoco. Hay que verlo. ¿Se recuerda que la cantaron en la ceremonia de los
2: Así
0: Oscar?
2: Es, exacto.
0: Llegó,
2: en la presentación.
0: No sé si Natalia con el Gael, algo así.
2: Uh-huh.
0: Oígame, es que, a mí con el Gael.
2: Con el Gael. Mire, es que desde 2017 fue el estreno de la película. ¿Cómo
0: hace
2: ha pasado
0: rato
2: el tiempo?
0: Ya. 9 años.
2: Uh-huh.
0: Ah, qué bonito. Va a estar chilero. Bueno, Michelle, apúntemela ahí en mi agenda.
2: Apuntado en el calendario para 2029.
0: Muy bien, ahí estaremos.

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7: Hola, hola. Buenos días, Guatemala. Buenas tardes, España. Buenas noches, Singapur.
8: Beatriz del Cid.
7: Espero que hasta este momento todo bien.
9: En minutos

0: Ya es la hora. Pero los vamos a dejar estos días con infusiones. Transfusiones.
1: Mordiditas. Venga para acá.
0: Mordiditas.
1: Venga para acá.
0: No, él no le gusta.
1: Pero ve. Déjelo.
0: Si apenas se ha abierto los ojos.
1: Ya despertó.
2: Hoy vengo así, pero.
0: Broken Wings con las
2: ranas. Sí. Pero... Hoy vengo a arrancar la residencia.
1: ¿Ah, sí?
2: Hoy sí entiendo que es hacer una residencia.
1: Una residencia. A ver.
2: No he hecho un turno y ya me siento cansado.
0: Ahora ya es Don Vampiro.
1: Don Vampiro.
0: A que demos el honor de Don Vampiro a estas horas y con
1: qué
0: este
1: gusto
0: sol.
1: Qué tenerlo tan temprano.
2: Primero
1: aquí
2: a ver la empresa, o sea, a ver cómo va.
0: ¿Con qué razón anda revisando
2: sí,
0: las
2: sí, días? Sí, ando viendo.
1: El inspector. No,
2: que ustedes tengan buen equipo.
1: Ah,
2: y
1: muchas
2: todo,
1: gracias.
2: Cafecito.
1: Mire, ya
2: revisó. Estamos revisando el café. Y aquí una luz. Sí, ya hace. Bien.
1: Mire,
2: como
1: dice
2: seis
1: que hay
2: meses.
1: Una telaraña que me está ahí.
2: Hace seis
1: esa
2: meses.
1: Esa la debo usted, ¿verdad?
2: Esa luz. Y no,
0: punto número dos.
1: Ajá.
2: A cubrir a Bea.
0: Ah, ese es el dos.
1: Qué
0: es el
1: bueno.
0: Dos.
1: A
0: la Bea. ¿Por qué pues?
2: Anda de vacaciones. Pide sus vacaciones por su cumpleaños.
1: Se fue a Dubái.
2: Pues desde el sábado que no la ven, agarró pero furia.
1: Ah, de sí. Verdad.
0: Desde mire, que pues, descompuso el WhatsApp.
2: En, sí, cabal. Que están enviando ahí Paco, no sé qué está enviando, pero ya nos bloquearon.
0: Mira, Vampiro, aquí mucha gente te saluda temprano.
2: ¿Será?
0: Nos recordamos cuando hay algunas ahí.
2: Fíjese cómo hasta ahora uno está.
0: Efemérides.
1: Siempre te
0: especial.
1: Mandamos saludos.
2: A esta hora me estoy acostando.
0: Yo sé.
1: Ah, sí, claro.
0: Ahorita no se ha acostado.
1: Está entrando
0: bueno,
1: al
0: entonces
1: cofre.
0: Tendremos Vampiro para rato.
2: Sí.
0: ¿De qué? ¿De martes a martes?
2: De martes a martes.
0: ¿De martes qué es hoy, Michelle? 18
1: hoy
0: a martes 25. La seño tiene que aparecer hasta el 26.
2: Miércoles viene la seño.
1: La seño regresa.
2: Van a tener que aguantar. Es mi residencia. Ya.
1: Es su residencia. Hijo, ¿Cómo le
2: lo que el vampiro no dijo.
1: Lo que el vampiro no dijo.
0: Pero tráete unas champurraditas.
2: No, ahí.
0: Ya.
1: Para mañana te encargo.
2: Mañana vengo un poquito más temprano. Les va a traer. ¿Qué se les antoja?
0: Las cosas de chicharrón.
2: Sí, va.
1: Unos chuchitos.
2: Ahí en la 18.
1: Tajitos. Rellenitos, lo que tengas en el corazón.
2: En la 18 vienen pupusas en la mañanita. Deliciosa, ahí frente a la TGW.
0: De una vez.
2: Ya estamos para mañana.
0: Entonces vamos a decirle aquí a mi amiga la PC, la Patty Conlis, que ya nos la presente.
1: Salude al público que se va a quedar con usted tempranito. Por favor,
0: ¿de usted? ¿Y por qué le dice usted?
1: Es que así nos tratamos.
0: De usted.
1: De usted.
0: ¿Eso es?
1: De vos, de usted.
2: Demasiado respeto de ya a mis
1: es que
2: canas.
1: A estas edades y con estas barbas hay que tener respeto.
0: Saludos al vampiro, dice. Él no va a poder decir buenos días Singapur, buenas tardes China.
2: No.
0: El que diga buenos días Teculután.
2: Buenos días.
0: Buenas tardes Samayac.
2: Ya
0: buenas
2: sabe.
0: Buenas noches Huehue.
2: Me
1: buenos
2: adivinaron.
1: Días.
2: Adivinaron lo ¿ah, que sí? Voy a decir. Más o menos va en esa línea.
0: Esperen.
2: Más o menos va en esa línea.
1: Iba a decir buenos días banda.
0: ¿Viste? La banda ahí está.
2: Voy a decir, banda, ya.
1: Ya estoy acá.
2: Lugares emblemáticos.
0: Ya te empezaron a saludar, mira ahí.
2: Ahí está.
0: Bueno, no se diga más, Michelle.
1: Nos despedimos. Bye, bye.
2: Hasta mañana.
1: Genial.
2: Adiós.
0: Se quedan con Samuel Monzón.
1: Monzón.
0: Samuel Estuardo se llama.
1: Samuel.
0: O Samuel Alfonso.
1: Samuel Alfonso.
0: Cristian Samuel.
1: Ah, Christopher Samuel.
0: Christopher Samuel.
1: Ah,
0: no, ese es el nieto.
1: Es el nieto.
0: Sí, tiene
1: así se llama el nieto.
2: Hombre,
0: bueno, sí. Vampiro, aquí te cedemos. Vamos a sanitar.
2: Gracias.
0: Entonces, ¿verdad? Porque.
2: Sí, bueno, porfa.
0: Dios, Michelle.
1: Bye bye, Ugini, que la pasen genial.
0: Regresamos mañanita antes de las 5:30.
1: Como siempre.
0: Se quedan, como ya escucharon, con el Vampire.
1: Vamos.

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1: Las 9:01.

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repente no aplica por ahí el rollo de el día se hizo noche, ¿eh? Pero qué bonito suena ahí el tema. El tema central del turno del vampiro, que bueno, hoy madrugamos, nos hicieron madrugar por ahí, pero con toda la actitud, así que buenos días Pana, buenos días Antigua, buenos días Tikal, buenos días Aculeu. ¿Cómo amanecieron el día de hoy? Ah, espero todo bien. Bienvenidos ya a sus actividades, aquellos que a full desde muy tempranito, ya con la compañía de Michi y de Ugini, pues ya arrancaron a full actitud la mañana. Pero bueno, esperemos acompañarles de la mejor manera posible. Música, siempre es fundamental tener música a nuestro lado. Eso, bueno, nos da una energía increíble, ¿ah? ¿Eh? Y eso, por supuesto, que lo vamos a lograr juntos. Hoy, martes, arrancamos la residencia del vampiro en las mañanas. Bea ya regresará en su momento, así que por ahora nos quedamos hasta el mediodía junto a ustedes.

Y así empezamos con todo, ¿eh? Mañana de martes, acá en el 105. Sorpresa para algunos. Acá acompañándoles, ya les había anticipado, me imagino, vean también.

también que nos iba a tocar estos días junto a ustedes. Y qué rico, ¿eh? Venía hacia acá, hacia la radio, hoy por la mañana, y venía con ese ambiente de los primeros días que yo fui a la radio en aquel lejano 1993. Y sentía, ¿no?, ese aroma mañanero de ir a la radio, ir a aprender, ir. ¡Wow! Decía yo, cuando yo iba en las mañanas. Luego, pues ya me quedé en las noches. Total, en las noches, hace veintitantos años ya, trabajando únicamente por la noche, en los turnos nocturnos, y ahí nos quedamos. Luego regresamos un tiempo por la mañana, unos meses, volvimos a la noche. Y hoy, bueno, retomamos actividades matutinas esta semana, que estaremos mientras Bea disfruta de unos días de vacaciones. 41-56-105, ahí está el WhatsApp. Desde ya podemos conversar, saludarnos. Inquietudes, quieren hablar de algo, cuéntenme. Ustedes mandan, de ustedes de la radio. Ya pues ustedes dirán qué se les antoja escuchar a esta hora. Y vamos a tener mordiditas, por supuesto, mordiditas. Y transfusiones para ustedes, para complacerlos en el trabajo, en el tránsito, cualquier actividad que por ahí estén haciendo el día de hoy, martes. Así que bueno, bienvenidos a las labores todos.

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de los genios musicales que nos ha dejado esta vida, ¿no? El proyecto de Alan Parsons, de un influyente grupo británico de rock progresivo. Es un poco de lo que le llaman el art rock, ¿no? Ahí, setentero, era, pues, por supuesto, Alan Parsons, el ingeniero de sonido y el productor, y un compositor y vocalista que era Eric Wolfson. Que a diferencia de todas las bandas tradicionales de la época, bueno, más bien operaban como un proyecto de estudio guiado por ambos líderes. Miren, siempre recurrían por ahí a un elenco musical rotativo, siempre buscando los mejores elementos, muy talentosos, músicos de sesión, vocalistas e invitados para dar vida a estos sonidos, porque si lo escuchamos en los 80 está muy, muy sofisticado el trabajo conceptual de Alan Parsons Project. En 1990 se mantuvo por ahí activo. Bueno, nosotros ubicándonos, agarrando la onda esta mañana, tratando ahí de ubicarnos en otro horario, en otro tiempo, en otra fase, en otra dimensión. Prácticamente para mí es otra dimensión estar por la mañana acá. Pero ahí vamos, ustedes me ayudan un montón por ahí en el WhatsApp, platicando, contándome esto y aquello, qué les gusta, qué música les gusta a esta hora, porque bueno, yo me levanto con otro tipo de música, pero que les gusta a ustedes también, ¿ah? Para eso estamos, para complacerlos, para ser su compañía matutina.

Vamos a volver con bloque de transfusiones y mordiditas para esta mañana, a la hora de la rifa, ¿no? Para algunos, a esta hora, cafecito, dicen por ahí que vea. Les compartía cafecito el martes, qué bueno. Está bien, cafecito, le vamos a brindar cafecito, es muy temprano, ya se vale. Pero bueno, vamos por un cafecito y arrancamos para complacerlos.

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0: Y no le pudo quedar mejor canción a Pink. No la escribió ella, fue Busby y Ben West, si no mal recuerdo, dos escritores muy reconocidos en Estados Unidos. Y la canción que, bueno, habla sobre los riesgos del amor, rupturas, la importancia de volver a levantarse, intentar una y otra vez. Y que, bueno, Pink siempre ha dado esos mensajes, ¿no? En la entrega de los premios y pues todo eso, de mucha fuerza a la mujer y muchas cosas así. Y originalmente la canción se la habían dado a Kelly Clarkson, pero la rechazó. Se la ofrecieron a Adam Lambert, la rechazó. Se la ofrecieron a Pink y dijo, ah, esta la hago yo. Y salió una canción sasa, esto de que se llama Try, ¿eh? Y bueno, la sugirió por ahí Julio Cano desde la parroquia en Zona 6 para este primer bloque de transfusiones y mordiditas. Igual se valen notas de voz para escucharlos, para saber cómo andan hoy. Y ya preguntan por ahí quienes se nos unen un poquito más tarde, ¿qué pasó con Bea? Bea está de vacaciones. Los próximos 6 días vamos a hacer residencia por la mañana, entonces vamos a estarles por ahí acompañando. Así que bueno, tranquilos, no pasa nada. Bea ya el próximo miércoles estará de vuelta, tiene sus vacaciones, tiene su derecho de vacaciones. Ahí está, tranquilos, no pasa nada. A ver, ¿qué dice la banda? Escuchemos.
1: Vampi, Vampi, Vampi.
0: ¿Qué pasó?
1: Muy buenos días.
0: Buenos días.
1: Ay, ay, qué emocionante que estés de día y de noche, pues también te escucho.
0: Gracias.
1: Muy buena dirección de tu programa. Como me gusta.
0: Muchas gracias.
1: ¿Me podés dar una misangría? ¿Una misangría o una mi unidad de sangre?
0: Salud.
1: Con Ray. Del grupo Dragón, es un grupo británico. Gracias, Vampi. A ver si me puedes complacer. Gracias, Vampi, te agradezco.

Bueno, ahí se va Dragon, esta banda, solo por ahí corrigiendo un poquito, es neozelandesa esta banda, ¿eh? Y este es su icónico éxito, Rain, allá de los 80, 83, ¿no? Más o menos, que curiosamente se convirtió en un clásico masivo, inolvidable, primero en Sudamérica. Ahí pegó fuerte por primera vez Rain y se convirtió en todo un clásico ahí. Y ya luego se extendió en todo el mundo. Se volvió una banda muy famosa, obvio, en Nueva Zelanda, en Australia. Y pues ya luego vino a este lado de el mundo, lo conocimos nosotros. Y pues se quedó este icónico éxito de Dragon, la banda. A ver, ¿qué nos dejó acá? Vea, ¿qué es lo que tenemos que hacer? 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Ahí tenemos sugerencias. ¿Qué hice? Los mensajitos. Es que es una cantidad, qué bonito. Buen día, vampiro, gusto en saludarte. ¿Te estás haciendo madrugar? Más o menos. Pero aquí estamos para escuchar la progra. Y se puedes complacer con algo de The Flipper. Pon some sugar on me. Saludos al buen Edward.

0: Son los Def Leppard, según la crítica, esta es la canción más exitosa en la carrera musical de Def Leppard. ¿Eh? Está con el título de himno. Gran himno del rock, así la han catalogado, ¿no? Sin embargo, en términos de popularidad, porque hablamos de esta canción, Pour Some Sugar on Me, es la más emblemática y culturalmente exitosa. Ahora ya en términos de listados, de popularidad oficiales, de lo que la gente la pide, Love Bites es el sencillo más exitoso. Muchos pensarían que es Hysteria, tal vez, pero no, es Love Bites, la canción en términos comerciales más exitosa. Pero esta es como un himno y culturalmente más emblemática de Def Leppard. Bueno, cerramos este primer bloque y esta primera hora de transfusiones y mordidas. También escuchándolos a esta hora.
1: ¿Qué onda, vampiro?
0: ¿Qué onda?
1: Buen turno. Relevando a la colocha de fuego. Puedes incluirte, porfa, Won't Go Home Without You de Maroon 5, porfa. Buen turno.

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1: Las 10, 5 minutos.

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0: nos traen grandes recuerdos este sencillo del ya desaparecido rapero Julio. Una de las canciones más exitosas, más icónicas del rap de los 90. Era como un ritmo así fiestero, ¿no? Y ese gancho del slide, slide, slide, slide de Coolio. Bueno, lo que escuchamos, alguien nos lo había pedido por ahí. Tengo una cantidad de mensajes por complacer, por saludar. Espero me dé tiempo, Carlos Eduardo. Ahí dice, gusto escucharte. Pues Coolio, fantastic. Voyage. Bueno, ahí está. Saludos al buen Carlitos, Carlos Eduardo. Pues tratamos ahí de leer, de responder todos los mensajes, sí. Son bastantitos. Y para quienes gustan de las crónicas del 105, que se transmiten lunes, miércoles y viernes, 18 horas acá en el 105, mañana vamos a tener Babasónicos. Mañana, miércoles, Roqueneñe, pinceladas de Roqueneñe. Tendremos Babasónicos en las crónicas, 18 horas. Y el viernes, en las crónicas, no se lo van a perder. Yo sé que les va a gustar. Audioslave es nuestra banda invitada. No, si ya aquí hay una programación hasta octubre, creo. Babasónicos, Audioslave, The Killers, el álbum Rarezas de Héroes del Silencio, Dire Straits. Esos son algunos de los programas que vienen en las crónicas. Por ahora, esta semana, Babasónicos y Audioslave. Ahí está. The Killers el lunes, pues va, se los adelanto ahí de una vez para que lo tengan ahí al tanto. Ya estamos en esta segunda hora, mañanita de martes. 10:17. Sí, ¿verdad? 10:17. Debíamos una roleta ahí. Werner dice, cuidado, te quemas. No, hoy sí. Nos echamos bloqueadorcito y todo ahí para salir. Gorra, lentes. Bueno, todo. Para que no pase nada. Nos pedí algo de Lenny Kravitz. El buen Werner. Buscamos ahora y suena.
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El vocalista de Three Doors Down, que siempre, en paz descanse, antes que nada, siempre pensaba mucho en las tropas norteamericanas que estaban lejos de casa, en los soldados. Y Three Doors Down fue de las bandas que fue a algunos lugares a dar conciertos para mantener con ánimo a las tropas en diferentes conflictos que sus supuestos líderes pues siempre crean, ¿no?, alrededor del mundo. Y mandan pues a estos jóvenes a diferentes diferentes estúpidos conflictos que hay en el mundo, ¿no? Y bueno, esta canción se la dedicó especialmente a los soldados que pues están lejos de casa durante mucho tiempo y a los seres queridos ya ausentes, ¿no? Y esos riffs potentes de riff, ¿no? When I'm Gone. De un discazo que fue, yo diría, el que los consolidó en un estatus de grandes artistas, ¿no? Away from the Sun del 2002. Y luego viene la lamentable muerte de su líder, Brad Arnold, que falleció a los 47 años de edad tras una batalla contra el cáncer. Muy joven Brad Arnold. Sí. Bueno, los esperamos con sus familias este 22 y 23 de agosto en el Family Fest 2026. Es la segunda edición ya del Family Fest en Ciudad Cayalá. Muchas actividades para la familia, para que vayan ahí en familia. Entonces, 22 y 23 de agosto, Ciudad Cayalá, segunda edición del Family Fest, este 2026. Alguien por ahí leí si podía incluir algo de Billy Idol. ¿Quién fue? Ah, Eli González. Algo de Billy Idol no nos caería mal, dice, a esta hora. Llegamos a mitad de turno, 10:30. Martes por la mañana y el único vampiro que sale de día les acompaña.

Me encanta la mañana, ¿eh? Tenemos gustos muy variados hoy, sugiriéndonos canciones, hablando de todo un poco, del sol, de si me va a pasar algo, no me va a pasar algo, no, pero está por acá todo bien, siempre hay cortinas, hay, pues acá todo está ya planificado, fríamente calculado para que no pase nada, pero me encanta esa variedad, ¿no? Del gusto musical de quienes nos escuchan. Desde Alan Parsons, Matty Yahoo, Pink, Dragon, Def Leppard, Maroon 5, Coolio, Lenny Kravitz, Three Doors Down, Billy Idol, ahora UB40. Hombre, hay una variedad de gustos y me encanta, ¿no? La programación es dinámica, gracias a ustedes por eso, ¿eh? Vamos a volver con otro bloque de transfusiones y mordiditas. ¿Les parece? ¿Se les antoja alguito por ahí? Bueno, cuéntenme. Notas de voz se valen también. Queremos escuchar sus melodiosas voces también al aire. 41-56-105. ¿Cómo va el trabajo a esta hora? ¿Con qué los animamos? Sí. ¿Con qué los animamos? ¿Qué decía acá? Dice, hola, buen día, vampiro. ¿Hasta cuándo te escucho de nuevo? Y que me incluyas algo, The Prodigy, dice Betsy. Ah, Betsy, dice por ahí, Bueno, ¿qué tal esto de The Prodigy? Volvemos para complacerlos con un bloque de transfusiones y mordiditas. 41-56-105. ¿Qué viene? ¿Qué viene en la programa?

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0: Las 10:43 minutos.
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0: La banda Placebo, ¿eh? Está junto con mi canción favorita de los Placebo, que es Every You, Every Me. Y estas dos canciones, Every You, Every Me y The Bitter End, son las dos canciones que más ha tocado a lo largo de su carrera en vivo Placebo, ¿eh? Ya es de imprescindibles dentro de los conciertos, ¿no? De Placebo. Bueno, así arrancamos este segundo bloque de transfusiones y morditas para complacerlos. Me habían pedido Placebo. ¿Quién fue? Fran, allá en la zona 21. Qué buena onda escucharte por la mañana, dice algo de Placebo. Gracias. Ahí está entonces, complaciendo al buen Fran. Y ahí está con nosotros. Y bueno, ahí está, recomendable Placebo. Si no los han escuchado o han escuchado poco de ellos, busquen su material. Tienen, este disco es de los discos, yo diría, hablando de velocidad musical, de los más rápidos que hay, es el Sleeping With Ghosts. Es una energía bien acelerada de este álbum. Así es el álbum, como escuchamos la canción de Bitter End. Bueno, anótense por ahí, 4156-105. Sugerencias para esta hora. ¿Qué podemos incluir? ¿Qué se les antoja? Ya estamos a 10 minutos de las 11 en la mañana.
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Uf, otra de mis bandas favoritas. Hoy se están mandando con la progra el auténtico sonido norteamericano este de Hootie and the Blowfish. Una banda que se atrevió con ese sonido muy accesible, muy melódico, que contrastaba drásticamente con la corriente grunge, que era la que dominaba ahí en la época de los 90, principios de la década de los 90. Y se atrevieron, ¿no?, a lanzarse, y fueron pues todo un éxito. Su álbum debut, que lo lanzan en 1994, definió el sonido pop rock de su era. Prácticamente este es el sonido pop rock noventero, ¿eh? Y ahí está. Las Hootie and the Blowfish, Let Her Cry, para quien me preguntaba cómo se llamaba esta canción. Es una sugerencia fantástica que nos hizo por ahí. ¿Qué nos hizo Pablo? Pablito Javier dice, hoy se cumplió el dicho, el único vampiro que sale de día. Sí, hoy sí, se cumplió. Ya teníamos ratito de no estar por la mañana, más allá de vacaciones ahí de Bea, pues no habíamos estado, pero ahora sí, vamos a tener toda esta semana y lunes y martes de la próxima, así que tranquilos, tranquilos, Bea regresa el próximo miércoles, nada más, y no podía faltar. No podía faltar quien me dijera, Fantasma, ¿cómo estás? Saluditos, no podía faltar.

Me da un sentimiento escuchar a Bonnie Tyler. No sé, la escucho y sí, me da así de tragar hasta saliva y recordarla, ¿eh? Sí, Bonnie Tyler, recién fallecida por ahí en Portugal, ¿eh? Ahí falleció el 8 de julio, recién pasado por ahí. Es legendaria dentro del canto, de la composición, ¿no? Se le apodaba, o se le va a quedar el apodo para siempre como la primera dama del rock. Y esa voz, ¿no? Ronca, rasgada. Oh, oh. China la piel, bien. Saludos a Santos, por ahí en Santiago, Zacatepeque, que nos pedía algo de Bonnie Tyler. Hoy sí me sorprendiste, dice, bueno, a disfrutar de este inusual turno matutino. Sigo sorprendido, dice. Poquito de agua o azúcar, ¿ah? ¿Eh? Que pase ahí el susto. Saludos por ahí, Astrid, Johanna también. Anda, pero hoy... ¿Mi canción? ¿Y mi canción? ¿Y mi canción? ¿Y mi canción? Bueno, ahí está. Sex and Fire. Kings of Leon. Con esto cerramos bloque de transfusiones y mordiditas. Solo nos quedan 60 minutos.

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0: Las 11. 5 minutos.
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6: Hola, soy Keila Castillo. En los próximos segundos te presentamos los hechos más importantes que marcan la agenda de hoy.
7: Le saluda Alexis Ponce.
6: Alerta en Petén por conflicto entre guardaparques y pobladores. 12 guardaparques fueron retenidos y a punto de ser linchados al descubrir tala ilegal en el biotopo El Sots Petén. El coordinador informó cortes ilegales desde el 2024. Juan José Romero amplió la denuncia ante el Ministerio Público y espera autorización para allanar la vivienda y la iglesia de un líder religioso señalado de influir en los pobladores.
7: Washington refuerza control sobre vínculos académicos con el exterior. El Departamento de Defensa de Estados Unidos ordenó a las universidades revisar de inmediato sus colaboraciones académicas, financieras y de investigación con entidades extranjeras, incluidas las asociadas a institutos Confucio, aunque hayan cambiado de nombre. La medida busca proteger investigaciones financiadas con fondos públicos y evitar transferencias no autorizadas de tecnología y robo de propiedad intelectual.
6: Combustibles en Guatemala tendrá etanol a partir de la próxima semana. Las gasolineras guatemaltecas ultiman ajustes para iniciar el 22 de agosto la venta de gasolina regular mezclada con etanol. El director de la Asociación de Expendedores de Gasolina, Enrique Meléndez, indicó que el precio podría bajar hasta 40 centavos, aunque no hay un análisis económico definitivo, pues dependerá de los precios internacionales de la gasolina y del alcohol carburante.
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Por ahí nos pedían hip hop. El Tupac Shakur. Dr. Dre. California Love. No, tenía poesía, tenía emoción. Y tenía un impacto social que lo convirtieron en todo un ícono eterno, ¿no? Al Tupac. Que ahora en estos días, ¿no? Se está abriendo nuevamente todo el caso con respecto a quién fue o quiénes fueron los autores materiales, intelectuales de la trágica muerte de el Tupac, ¿no? Eso anda ahora por ahí en la tendencia actual en el mundo, ¿eh? El mundo de la música y bueno, todo esto, ¿no? Saludos a Jorge, que dice mi vampiro madrugando un poco. Pues se ha de sentir raro andar de día. Poquito. Sí, estamos más acostumbrados a la tarde, noche y todo este rollo, pero vale, de vez en cuando, ¿no? Hay que agarrar vitamina D. Saludos y algo de hip hop noventero, decía por ahí. Bueno, ahí está el Tupac. No sé si me va a dar tiempo de saludar a toda la banda, porque sí es bastantito por ahí, ¿eh? Pero bueno, gracias a todos por pasar a saludar a Lourdes, y que nos había saludado por ahí también desde Zona 6, Denis, fiel oyente, nos decía desde Xela, mucha banda en Xela por ahí, Elton también en Salamá, saluditos hasta Salamá, nos escribían de Honduras también, desde Jalapa, por ahí hasta Edgar, Ruth también, buenos días. Y vamos a ver quién más andaba por acá. Miguel, ahí está Miguelín, buena onda. Amanda Sánchez también, saluditos. Javier, saludos a Paula, Samuel. Wow, muchos por aquí. Ah, Yulisa, arquitecta por allá en España. También desde España dice: qué cool escucharte. Qué cool. Así son los millennials, ¿no? Abrazote, muchas gracias. También Rogelio, buena onda ahí por la referencia. Y bueno, así van. Manuel también, Zona 7. Bueno, ¿qué les digo yo? Anita Leiva. Saludos a Eric Trejo. Y ti, saludos por ahí, hombre. Y Sergio también. Bueno, ahí está toda la banda. Honduras, México, desde El Salvador también alguien por ahí, ¿no? Nos estaba saludando, bueno. Saluditos pues a todos, Virginia también, Virginia de León, Javier, Salvador, que ya le incluíamos algo de Billy Idol. Bueno, gracias, trataremos ahí de responder y saludar a todos como se merecen, ¿eh? Se merecen también hasta Sololá, por ahí anda mi brother Juan Carlos, ya tenemos que ir a Sololá, ¿eh? También, Víctor, saludos al Bichi. Toda la banda de los multis.

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La ironía del más allá, le llamaría yo a esta canción, ¿no? Like a Stone, The Audioslave, ¿no? Y lo dijo el mismísimo Chris Cornell, ¿no? Que la canción era como la frustración de pasar la vida intentando ser una persona moral, justa y buena, solo para terminar en el infierno. De todos modos, bajo una perspectiva tradicional, ¿no? Decían por ahí Chris Cornell, ¿no? Es una ironía del más allá, realmente. Lo que pasó buscando también por ahí Chris Cornell, ¿no? Todo un equilibrio mental, ¿no? La salud mental, que lamentablemente, pues no le llegó a tiempo, ¿no? Bueno, Audioslave, no sé si la canción más emblemática de Audioslave. Algunas más, que por lo menos a mí me gustan, pero ahí está, Audioslave, Like a Stone, para entrar a los últimos 27 minutos. Se nos fue la mañana, qué rápido, increíble, ¿eh? Se va rápido aquí, junto a ustedes. 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Bueno, ustedes mandan con qué vamos a ir cerrando la mañana. Los últimos mensajillos, las últimas sugerencias. Se viene también el último bloque de transfusiones y mordiditas para hoy. Uf, de las canciones más sensuales que hay.

Saludos hasta San Pedro, San Marcos. Por allá está Oscar de León. Saludos a Oscar de León, imagínense. Ahí en San Pedro, San Marcos vive ahora. También saludos hasta México, Omar. Escuchándonos, dice por ahí un saludo para María José. Y nos pide algo de... The Pelican Falls. Sí, Shifty Shell Shock. Así que bueno, saludos desde México. Ahí escuchándonos. Ya volvemos. ¿Con qué cerramos? Hoy, 41-56-105 el WhatsApp. Se vienen transfusiones mordiditas.

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4: Las 11:42 minutos.
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0: Bien, sugerencia de Marvin. Una transfusión ya en los últimos minutos del turno. Por cierto, esta canción les puede dar un boleto sencillo para lo que es Street Fever 2026. Es una experiencia en la que convergen sneakers, moda, arte, música, comunidad. Bueno, todo esto, ¿no? Es el próximo sábado 29 de agosto en el Forum Majadas desde las 10 de la mañana. Marcas, muchos proyectos que por ahí están construyendo la escena urbana desde Guatemala, ¿no? Así que bueno, si quieren asistir al Street Fever, ¿cómo se llama esta canción que acaba de sonar de Foo Fighters? El primero que me lo envíe a través del WhatsApp, ¿cómo se llama la canción de Foo Fighters? Lo que acaba de sonar, nombre completo, número de DPI, correo electrónico y teléfono, se lleva el boleto para Street Fever, para que vaya a disfrutar de toda esta experiencia, sneakers, moda, arte, música y la comunidad ahí que se construye en la escena urbana guatemalteca. Y pues quieren asistir, les llama la atención, les gusta todo este rollo, pues ahí está. Street Fever 2026. ¿Cómo se llama esta canción de Foo Fighters? Nombre completo, número de DPI, correo electrónico y teléfono. Y ya con eso, bueno, están participando para llevarse boleto. Boleto sencillo, eso sí, boleto sencillo para Street Fever 2026.
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2: Vampiro, buen día. Qué bueno escucharte por la mañana. Se me antoja Murder and Feeling de Boston. Por favor, si fueras tan amable, muchas gracias. Feliz turno.

pam, para. Bueno, se nos fue el primer turno. Primer turno de esta semana y de nuestra residencia matutina. En el 105 estaremos 6 días por acá dándoles batalla, ¿eh? Pero bueno, Learn to Fly, así se llama, Learn to Fly. Me habían enviado Learning to Fly, no, eliminado el primero. Y el segundo faltó nombre. Y el tercero ya, Learn to Fly. Francisco Iglesias se lleva entonces el boleto sencillo para Street Fever 2026. ¿Qué haces de día en la radio? Bueno, repito, Bea está de vacaciones, tomará unos días, entonces estaremos nosotros ahí por la mañana estos días. Mañana y noche. Así que si nos quieren escuchar por la mañana, bien. Por la noche, bien. Ahí estaremos de 6 a 9. Así que bueno, gracias a todos. No me dio tiempo de saludar a toda la banda. Mariela, que ya la complacíamos por ahí. Y nos vamos. ¿Quién nos había pedido esto por ahí? Claudia era, ¿no? Trabajando en la clínica. Ahí están a esta hora. Y bueno, nos vamos con una mordidita para Claudia Ortiz. Pim, pim, pim. Viene el Phantom y la Commander.

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2: Las 12. Un minuto.
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6: Hola, soy Keila Castillo. En los próximos segundos te presentamos los hechos más importantes que marcan la agenda de hoy.
7: Les saluda Alexis Ponce.
6: Avanza proceso judicial por presunta ejecución extrajudicial en Chimaltenango. Continúa el juicio por la presunta ejecución extrajudicial de Milton Santamaría y Eldin Choc. Un agente de la Policía Nacional Civil declaró que cerca de la medianoche del 19 de abril del 2024, el ex subinspector Eddie Vázquez Rabanales y Rudy Velázquez regresaron cubiertos de polvo a la subestación de San Pedro Itzapa, en Chimaltenango, donde el testigo afirma que el vehículo del subinspector no estaba en la estación.
7: Tensión en el estrecho de Hormuz tras advertencia de Trump a Omán. El presidente de Estados Unidos, Donald Trump, amenazó con bombardear Omán si interfiere en las conversaciones con Irán sobre el estrecho de Hormuz. La advertencia se da tras el reinicio de hostilidades entre Washington y Teherán. Trump aseguró que su país controla esa ruta marítima mediante un bloqueo militar y pidió al gobierno iraní rendirse.
6: Unión Europea vigila de cerca el proceso para nuevo Contralor de Cuentas. La Unión Europea pidió transparencia en el proceso de elección del próximo Contralor General de Cuentas. La delegación europea instó a la Comisión de Postulación a garantizar la idoneidad, capacidad, integridad e independencia del nuevo funcionario. La organización afirmó que sigue de cerca el proceso.
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Adiós, mi vampi. Bueno, mejor dicho, hasta más tarde, hasta la próxima. Un gusto saludarles. Buenas tardes. La Commander Carol Alfaro ya en el 102.5, por supuesto, junto al fantasma para pasarla bien. Yo sé, una grata sorpresa hoy, ¿no? Los acompañó por ahí este ser que creo se está derritiendo un poco con este calor. El vampiro estuvo con ustedes durante la mañana. ¿Les gustó la sorpresa? ¿No les gustó la sorpresa? Bueno, acompañándolos hasta las 15 horas, hoy tenemos preparadas cosas muy interesantes para ustedes, desde el archivo TV y Cartoon hasta Sobre la Mesa, que es una sección que veo les ha gustado muchísimo. Que, oigan, por cierto, invitados a que ustedes puedan hacer sus propuestas, que ustedes nos puedan escribir ahí los temas que quisieran discutir. No precisamente tiene que ser algo que ustedes estén atravesando, podría ser de algún conocido, obviamente sin revelar el nombre, pero hemos hablado desde temas legales hasta temas amorosos, rupturas y todo lo demás. Así que nada, buenas tardes y bienvenidos. Bienvenidas.

La verdad es que qué temazo de gorilas, algo bueno para empezar con el pie derecho. Bueno, saben, hoy en Lo Vi en el Streaming tengo una propuesta que les va a volar la cabeza. Bueno, realmente esta producción salió en 2025. Está protagonizada por Emma Stone y por Jesse Plemons. Jesse Plemons, la verdad que es un actorazo que creo durante algún tiempo para Hollywood o no sé, para la industria en general, como que se quedó un poquito, como que siento que no le han dado el espacio

0: Sí, algunos premios, pero siento que vale la pena darle más oportunidades. Jesse Plemons se llama este actorazo que aparece en esta película, que lleva por nombre Bugonia. Pero ya de esto les vamos a contar.
1: ¿Qué va Bugonia? Quédense y descubrámoslo juntos.

0: Ahí se fue la de Adult Swim. Ah, no, Sultan Swing es la cosa.
1: Ese tema de Dire Straits, debo admitir que me gusta muchísimo.
0: ¿Ah, sí?
1: Sí, sí, tiene un sonido espectacular.
0: Yo voy a reconocer que me gusta más la de Walk of Life, Los Caminos bueno. de la Vida.
1: No son como yo esperaba.
0: No son como yo esperaba.
1: No son como yo creía.
0: Y la de...
1: O sea, no, pero esto, o sea, en particular...
0: La de I Want My MTV.
1: Ok, está bien.
0: Pero sí, la canción, bueno, Dire Straits tiene muy buena música, la verdad.
1: Dice, uff, Sultan of Swing, canción sasa. Dice, me fui bailando en el carro como loco, pero me la disfruté. Buenas tardes a los dos, excelente turno. Igualmente para ti. Sí, es que de verdad tiene una vibra esa canción sí. que no la puedo explicar. Buenas tardes, buen turno desde Zona 12 en el hermoso tránsito de Ciudad de Guatemala.
0: Hoy está...
1: potente.
0: Y potente es piropo.
1: Pero les decimos a ustedes, tengan paciencia, de verdad, vamos a hacerla de, como la película esta de Control de la Ira.
0: ¿Cuál es esa?
1: Gus Fraba, Gus Fraba. Entonces usted va a ponerse a cantar la de I Feel Pretty.
0: ¿Cuál es esa?
1: No ha visto esa película.
0: ¿No?
1: El Control de la Ira es con Adam Sandler.
0: Ah.
1: No la he visto.
0: Con...
1: O Locos de Ira, creo que se llama.
0: Locos de Ira.
1: Sí, Locos de Ira es, perdón. Y sí, habla sí. sobre el Control de la Ira, un programa de Control de la Ira. Bueno, regresando al tema, hoy, en lo bien, el streaming, Bugonia.
0: Bugonia. ¿De qué va la película?
1: I believe every company should strive a ver, to form a diversity. La historia parte con Emma Stone. Ella es una exitosa empresaria y representa lo que, a ver, muchos tal vez ejecutivos de alto nivel podrían llegar a
0: aspirar.
1: Sí, aspirar realmente, sí. Y por el otro lado vemos a Jesse Plemons, que interpreta el papel de Teddy. Sí, creo que es Teddy el nombre que le dan al personaje en esta película. En donde prácticamente él es un poco bastante.
0: Conspiranoico.
1: Es conspiranoico. Hay teorías de conspiración que están muy arraigadas a él. Él es apicultor, ella es farmacéutica, pero de alguna forma él decide y dice no. Esta chava es alienígena.
0: Ya,
1: y decide secuestrarla. Obviamente el personaje la secuestra, no solo él, convence a alguien más. Pero es muy interesante el desarrollo de cada uno de los personajes y en la forma en la que se va presentando, como él le dice a ella, tú eres de Andrómeda, llama a tu nave, ¿no? Y empieza a secuestrarla y ella así como de, mano, si me... ¿Querés aquí? O sea, solo decime qué querés, cuánto dinero querés y te lo traigo. Y entonces, pues, la trama va de todo esto, de este dominio que él tiene ante ella en el tiempo que está raptada prácticamente.
0: Ajá.
1: Pero es muy interesante, tiene una fotografía, un nivel de fotografía y un nivel de actuación. De verdad, que yo les digo, si ustedes, esto no es cine comercial, ¿sí?
0: No.
1: Algunos dicen, es hasta un poco absurda. O sea, de verdad, uno está viendo la película y uno dice, ¿qué estoy viendo? No entiendo. Lo interesante, y creo que esto es importante resaltarlo, ¿de dónde viene la palabra bugonia? ¿O qué significa bugonia? Y tiene que ver con todo lo que pasa, ¿no? Pero esto se los explico más adelante.

0: Bueno, y entonces, ¿de dónde viene la palabra bubonia?
1: Pues mire, mi Phantom, a ver, ya le había contado que uno de los personajes era apicultor. Ajá. ¿Verdad? Ok, bubonia. Veía yo que en un antiguo mito griego sobre las abejas, ajá, se creían que estas nacen de bueyes muertos.
0: Ok.
1: O sea, de carne podrida, prácticamente, uh-huh, es de ahí de donde surgen. Entonces es como, yo al principio dije, ¿qué significará?
0: Bueno, pero tiene, ¿no?, sentido con todo lo que está ocurriendo.
1: Correcto,
0: ¿no?
1: Tiene sentido. Y obviamente este chavo es conspiranoico, pero así extremo. Extremo. Y nada, de verdad que si ustedes no han visto la película, de verdad vale la pena verla.
0: Vale pena.
1: Y me encantan los giros que tiene la película, la trama. Usted no lo espera.
0: Los plot twists.
1: Los plot twists, correcto. Por ahí pregunto, ¿alguna vez ustedes han visto esta de Bugonia?
0: Pero es de las más recientes que llega a HBO. ¿Sí? Creo que el fin de semana la pusieron, ¿no?
1: Sí, correcto. Ahí aproveché y dije, la voy a ver. Tenía ratos de querer ver la película, pero pues no la encontraba por ningún lado. Creo que al final en HBO Max fue donde la encontré.
0: Es de la plataforma de HBO. Sí. Pero esta estuvo en el cine aquí en Guate, ¿no? ¿Verdad?
1: Yo no recuerdo haberla visto en cines, honestamente. Y sí estuvo nominada a 4 categorías para los premios Oscar. Creo que al final no ganó nada, pero sí es una película muy interesante. Y una, como diría el fantasma, una marihuanada. Está medio extraña la película, pero justo.
0: Desde el arte del arte del cartel, o sea, se mira que la película es totalmente diferente.
1: Me gusta el manejo de los colores, sí, de verdad, es una belleza.
0: La fotografía es, sí, se nota que
1: se
0: es otra
1: mucho,
0: onda.
1: Sí.
0: Pues en nuestra sección, lo vi en el streaming, hoy tuvimos a
1: Bugonia.
0: Vamos a un corte, volvemos con más.

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0: Dicen acá, a la gracia por poner esa canción. Dice, qué grandes recuerdos, Alejandro Cruz, Killing Me Softly.
1: De hecho, la pusimos porque nos quedamos pensando, esta le va a gustar a Alejandro.
0: Pongámosela. Eso le va a gustar, lo va a poner de buen humor.
1: Otra cosa que les va a poner a ustedes de muy buen humor es el Family Fest en Ciudad Cayalá.
0: Correcto. Recuerden ustedes que los esperan con sus familias este 22 y 23 de agosto en el Family Fest en Ciudad Cayalá. Ya estamos a unos días nada más, mi Phantom.
1: Ya estamos a unos días de que se vaya a agosto también.
0: También, hágalo broma. Sí. Hágalo broma. Dicen, ¿qué dicen por acá? Excelente equipo con el Phantom, por supuesto, aquí estamos. Es que hoy se cayó el vampiro de la cama, ustedes.
1: Ah, es cierto, anda el vampiro temprano. Sí, es cierto. Aquí anda el vampiro desde temprano.
0: Pero bueno, viene por aquí también, érase una vez en internet. Eso, que puede hacer un hashtag, ¿verdad?
1: Lo que puede hacer un hashtag, ¿hasta dónde llegó las repercusiones que tiene a nivel psicobiosocial, podríamos decir, y en el imaginario colectivo? ¿Se ha apagado ese hashtag o sigue vigente? Ustedes ya irán diciendo qué onda. Y claro, se preguntarán de qué hashtag hablamos. Juntos descubrámoslo en Érase una vez en el internet.

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0: Sí, una C4.
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0: Sí, y recuerden, amigos.
1: 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Hasta la próxima. Ah, Phantom.
0: Bueno, más adelante vamos a traer en Érase una vez
1: el hashtag.
0: Hashtag Hola, ¿qué hace?
1: No es Hola, ¿qué hace? Fíjate que de hecho este hashtag es bastante serio al final de cuentas, porque lo plantea un activista y más adelante se vuelve viral.
0: Y se vuelve en todo un movimiento.
1: Sí, pues se vuelve en todo un movimiento, es correcto. Así que hoy hablamos del hashtag MeToo.
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4: Las 12:43 minutos.
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0: No rompas más mi pobre corazón, bebé de luz. No seas así, bebé de luz.
1: Chiquitito bebé.
0: Chiquitito bebé, bebé de luz.
1: Bueno, por ahí ya están viendo también a Amílcar Montejo algunos reportes de tránsito. Recuerden, ustedes pueden compartir los suyos, pero...
0: Amílcar, ni se asome ahorita.
1: Ahorita no hablemos de cosas tristes, casi, no mentira.
0: Dice, me fascina esa canción.
1: Gracias por incluirla. De nada, Alejandro, que estés muy bien. Buenas tardes, dice por acá, saludos a toda la banda ciclista de Guate, José Alvarado. Y cuéntame, ¿tienen algún evento próximamente? Me imagino que sí. Siempre con cuidado. Y ustedes que están oyendo también y a lo mejor van en vehículo de cuatro ruedas, recuerden pues también siempre tener paciencia. La precaución, la paciencia y la
0: más
1: precaución.
0: Más que precaución, paciencia.
1: Sí. Excelente canción, dice, excelente servicio, bueno, para servirte. Ok, hoy hablamos en Full Redes, bueno, eras una vez en internet.
0: Eras una vez en internet.
1: El movimiento del hashtag MeToo.
0: Bueno, lo que empezó como un hashtag, MeToo, sí. Y posteriormente se convirtió en un movimiento fuerte. Hizo temblar los cimientos de Hollywood.
1: Es correcto, movió muchísimo. De hecho, esto nació desde el 2006. Fue una activista quien lo había como propuesto. Y obviamente el objetivo de ella era ayudar también a las víctimas de abuso sexual. Así es como realmente esto nace. Pero fue allá más o menos en el año 2017 cuando se vuelve viral este hashtag, porque empiezan a surgir muchas denuncias contra el productor Harvey Weinstein, Weinstein, ¿no? Muchas actrices empezaron a destacar ciertas acciones, ¿verdad?, por parte de este magnate de la industria de Hollywood, en donde pues prácticamente aprovechaba, sí, se aprovechaba de la posición que tenía y prácticamente acosaba sexualmente a muchas de las actrices. Y así es como empieza a surgir este hashtag MeToo, que en español significa yo también, prácticamente. Y muchos empiezan a crear conciencia sobre este tema, sobre el acoso, sobre el abuso, sobre la cultura, obviamente también lo que existe, ¿no?
0: La agresión
1: sexual al final de cuentas. Y en redes sociales esto empieza a hacerse viral. Muy fuerte también empieza a ser cuando muchas actrices de renombre o ya muy reconocidas en la industria empiezan a decir, Me Too, yo también sufrí de esto, yo también sufrí de lo otro, pasó esto, lo otro. Entre ellas, por ejemplo, estaba Uma Thurman, Jennifer Lawrence, también Gwyneth Paltrow, también en su momento cuenta su testimonio, se arma de valor y dice, bueno, muchas veces no lo denunciamos, no lo decimos por vergüenza, porque nos señalan, porque dicen, ah, bueno, si no hubiera sido así, no hubieras llegado a donde estás y no hay que normalizarlo. Y entonces empiezan a salir muchas mujeres con esto, a decir, miren, yo también fui agredida, yo también fui acosada en su momento.
0: Jennifer Lawrence, por ejemplo, también formó parte de las que se pronunciaron a través del Me Too. Ahora, esto surge originalmente por Tarana Burke en MySpace en el año 2006 y es hasta el 2017 cuando tiene este boom. Ahora, yo me pregunto, ¿esto únicamente para el... ¿para la agresión sexual se convirtió en un movimiento o solo para las mujeres?
1: No, de hecho creo que surge también, posiblemente en el caso de los hombres, no todos lo denunciaron, justo por lo que mencionábamos, ¿no? Hay muchas cosas que se toman en cuenta.
0: Que dan vergüenzas.
1: Exacto, pero hay una frase que esto sale años después con el caso de, ¿cómo se llama esta señora? De apellido Pelicó, vamos a ver. Bueno, es el caso de una mujer que prácticamente el esposo, Giselle Pelicot, el caso de ella es una cosa muy fuerte, porque resulta que se entera que el esposo, por años, ella sin darse cuenta, la drogaba.
0: Y
1: la ofrecía prácticamente. Ella obviamente no estaba consciente y muchos hombres pues abusaban de ella.
0: Sí.
1: Todo esto estaba grabado. Ella nunca se enteró, nunca se daba cuenta, hasta que creo que el señor lo cacha porque está empezando a grabar debajo de la falda de alguien. Y entonces esta persona lo denuncia. Y cuando empiezan a investigar a la persona, encuentran todo el material que él tenía de la esposa. Y ella dice una frase muy poderosa que creo que vale la pena resaltarlo. Esto no fue del movimiento Me Too, pero pues creo que también vale la pena porque es una sobreviviente y alguien que alza la voz, y ella dice, es hora que la vergüenza cambie de lado. porque la vergüenza no la tiene que tener la víctima, uh-huh, tiene que tener la persona que me está agrediendo a mí. Entonces yo dije, wow, qué poderoso lo que ella está diciendo.
0: Es cierto.
1: Y a una mujer adulta, imagínese los hijos de esa pobre mujer enterarse lo que el papá le hacía a la mamá.
0: Qué cosa más triste y nefasta,
1: es,
0: ¿no?
1: Es súper fuerte. Así que sí, enérase una vez en internet, surge el movimiento, el hashtag MeToo, y creo que es importante también hablar del tema.
0: Y hablábamos precisamente de esto, o sea, si el MeToo como tal lo puede utilizar algún hombre también. ¿Podría utilizarlo?
1: Por supuesto.
0: Siempre y cuando sea de denuncia.
1: Por supuesto, sí. O sea, no es como que, bueno, solo le pase a las mujeres, ¿no?
0: No, claro, pero la mayoría de casos han sido las mujeres quienes lo han utilizado.
1: Sí, pero sí, hay hombres que también lo han utilizado, que han sufrido abuso o que han sufrido, algún tipo de acoso también, correcto.

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1: Las 13 horas, en punto.

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2: Hola, soy Keila Castillo. En los próximos segundos te presentamos los hechos más importantes que marcan la agenda de hoy.
3: Les saluda Alexis Ponce.
2: Autoridades refuerzan seguridad para los encendidos de antorchas. La Policía Nacional Civil advirtió que no tolerará actos de vandalismo o violencia durante las fiestas patrias, especialmente en los encendidos de antorchas. La institución recordó la agresión en 2025 y anunció que los responsables serán puestos a disposición de las autoridades. El gobernador Mauricio Bernard respaldó la advertencia y pidió a los padres supervisar a niños y jóvenes.
3: Firman acuerdo binacional para enfrentar incendios forestales. Guatemala y México acordaron fortalecer la cooperación para prevenir y combatir incendios forestales. La Conred informó que el memorándum contempla el intercambio de información técnica, especialistas y experiencias, además de la posibilidad de solicitar asistencia, realizar ejercicios conjuntos y promover una cultura de prevención con las comunidades expuestas.
2: Amplían atención primaria de salud para 5 comunidades de Jutiapa. La vicepresidenta Karin Herrera inauguró una red de servicios de salud en Santa Catalina Mita, Jutiapa, y un puesto de salud en la aldea El Quebracho. Las instalaciones ampliarán la atención primaria para más de 16.000 habitantes, con servicios de vacunación, control del crecimiento infantil, atención materno-infantil y prevención de la desnutrición.
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0: Yo sé que a lo largo del tiempo han surgido cosas como el Harlem Shake, que a nivel cultural han tenido cierta repercusión o a nivel social, pero creo que el hashtag MeToo trascendió más allá de ser una moda o de ser algo netamente del internet, ¿no?
1: Sí, tenía un propósito más allá. Por cierto, aquí nos dicen, hola, ¿qué tal? Terry Crews reveló en el 2017 que también sufrió una agresión sexual en 2016. Es cierto, por Adam Benitt, un alto ejecutivo de la agencia WME. ¿Quién? Sí, es cierto. Él dice, miren, esta persona me tocó durante una fiesta. Y su testimonio aportó una perspectiva crucial al movimiento Me Too para visibilizar que los hombres también son víctimas de abuso y cuestionar también los estereotipos de la masculinidad. Es cierto, Terry Crews lo comentó. Y hablábamos con Fantasma también. A ver, esto no surgió en el movimiento Me Too, sino más adelante. Pero, por ejemplo, Drake Bell.
0: Pero fue consecuencia, sí, podríamos decir.
1: Sí, Drake Bell también lo comentó. Que si ustedes vieron Drake y Josh, por ejemplo, bueno, Drake Bell fue víctima de abuso sexual durante toda su adolescencia porque estaba en manos de este señor Brian Peck, que en teoría era su ex entrenador de diálogos de Nickelodeon. Y esto aparece justo en este documental que no hace mucho también acaparó la atención, que era Quiet on Set, The Dark Side of Kids Television, que prácticamente es como Silencio en el Set, el lado oscuro de los niños en la televisión. Esto fue en el 2024 y prácticamente exponían no solo nombres como Brian Peck, por supuesto, también en el caso de... se me fue el nombre de este director que prácticamente con Ariana Grande y todas ellas.
0: Pues, sí.
1: Estaba ahí.
0: El Golden Boy de Nickelodeon.
1: Correcto,
0: que,
1: sí.
0: Que de hecho cuando hablamos de ese documental nos preguntamos...
1: Dan Schneider.
0: Cuando hablamos de ese documental nos preguntamos... ¿Quién era el encargado de recursos humanos de Nickelodeon?
1: Sí, ¿qué onda? ¿Qué pedo? Pero es que usualmente así es. Eso es lo más triste, que bueno, es como de, bueno, esta persona está siendo señalada. Se está siendo señalada por este tema. Movámoslo de área. Lo peor, la persona que está denunciando, la despiden.
0: Sí.
1: O sea, y te quedas, entonces dice, esto es todo lo que está mal, ¿cómo así? O sea, no puede ser. Y el movimiento Me Too, por ejemplo, esa fue la fuerza que tomó. Y lo más interesante fue eso, que llegó un punto donde dijeron, bueno, ¿sabes qué? Hay que tomar cartas en el asunto. Creo que ya no lo podían cubrir más por el nivel
0: de impacto que tenía.
1: Sí, por lo mediático en el caso de Harvey Weinstein.
0: Yo me atrevería a decir que, bueno, tenemos el caso de Harvey Weinstein, que fue el primero. Pero eso básicamente fue como jalar un hilo de la madeja y empezaron a surgir cosas como la de Dan Schneider, los problemas que habían en los sets de Nickelodeon,
1: sí.
0: Incluso el propio caso de Jeffrey Epstein.
1: Correcto. Que
0: y el expreso Lolitas, ¿no?
1: Eso me pone a mí eriza la piel, de verdad. A ver, Harvey Weinstein sí fue condenado por delitos sexuales luego de décadas de abuso, que prácticamente era un secreto a voces en Hollywood. Muchas actrices y muchos actores, de hecho, dentro de los discursos de esos últimos años, pues decían, ok, realmente muchos de aquí son amigos de él, pero obviamente no les conviene decirlo. Muchos de ustedes lo sabían y nadie hizo nada. Lo sabían y nadie dijo nada. Porque, por supuesto, es más fácil voltear a ver a otro lado.
0: Claro. De hecho, no recuerdo en la entrega de qué premios Oscar se fueron dando este tipo de cosas. Creo que fue Jim Carrey el que expuso. Claro, no van a hacer nada porque todos son amigos de Jeffrey... No, ¿cómo
1: de,
0: es?
1: De Harvey Weinstein.
0: Harvey Weinstein.
1: Bueno, y es que, a ver, Weinstein...
0: Se parece a Epstein.
1: Weinstein, sí. Se escribe Weinstein, pero creo que es Weinstein. No sé, no, bueno, algo por ahí. Pero prácticamente, él... Por el grado de poder que tenía, intimidaba a todas las personas, ¿no? Obviamente él controlaba presupuestos, distribuciones, carreras y amenazaba con vetar a cualquier persona que llegara a hablar al respecto. Y no me queda duda que en algún momento lo hizo.
0: Seguro. Hay una película que también, o sea, surgió a raíz del movimiento Me Too, donde las productoras son Margot Robbie, Charlize Theron y no me recuerdo quién es la otra. Pero hablan precisamente del acoso que había dentro de las cadenas de noticias a las presentadoras.
1: Bombshell.
0: Bombshell.
1: Esa es una película que de verdad también es buenísima. Bombshell está protagonizada por, sí, justo, ¿no? Charlize Theron,
0: ¿cómo se llama? Nicole Kidman y Margot Robbie. Sí. Y las tres son productoras. Bombshell muestra...
1: O el escándalo.
0: El escándalo. Muestra precisamente eso que ocurre con algunas presentadoras de televisión y lo que tienen o lo que tuvieron que llegar a hacer para llegar al punto donde estaban y que muchas veces terminaron callándose, ¿no?
1: Sí, y es algo que lastimosamente pasa, sigue pasando. También dicen, hola, ¿qué tal? Y el de ese actor que hace de Spencer en iCarly, que él se quedaba a vigilar a ese tipo, dice, se quedaba hasta tarde para que los chicos se fueran a salvo del set, y también lo usan a él
0: por Bob Esponja, el sucio Dan.
1: Mira
0: qué interesante.
1: No. ¿Dónde dejan? Este es otro caso.
0: Kevin Spacey. Bueno, pero que también surgió a raíz de todo este rollo del movimiento Me Too, ¿no?
1: Sí, también este presentador, ¿cómo se llamaba? El que

0: Ahí dice al final Shazam.
1: ¿Eh?
0: Ahí dice I'm every woman. Escuche, escuche, ahí dice Shazam. Ahorita, ahorita, ahorita. Ahora, ahora, ahora.
1: Mentira.
0: Ahora viene. Ahí está Shazam. Shazam.
1: Ella ya sabía.
0: Shazam, dice.

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1: Nosotros vamos a un corte y volvemos con más aquí en la 105, donde les estamos deseando muy buen provecho. A ver, deséele buen provecho.
0: Buen provecho.
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0: Oye, qué buena rola esta de YouTube. Banda sonora de Batman. Batman Forever.
1: Mínimo, mínimo. Por cierto, alguien nos está haciendo sugerencia para lo vi en el streaming y lo dejaremos para la edición de mañana.
0: Pero ahora hay que verla, hay que verla. Sí, tenemos que verla. Porque si no, aquí no la vamos a recomendar algo que no hemos visto, pues.
1: Mínimo, dice el Phantom. Bueno.
0: Pues sí.
1: Por acá nos decía mucha, ¿cuál va a ser sobre la mesa esta tarde? Ah, espérate, eso va más adelante, eso va más adelante.
0: Pero fijo, te va a gustar.
1: Sí.
0: Mire, pues, hoy en nuestro Archivo TV vamos a hablar de una serie que primero fue de las pocas hechas por Spielberg y George Lucas para la televisión. No tiene que ver con Star Wars. Uh-huh. Pero sí tiene que ver con otra gran franquicia. Uh-huh. Es más, hay un libro donde hay referencias a esta serie. Y es un personaje muy querido por muchos, detestado por otros, pero que es imposible que pase desapercibido. Vamos a hablar de una serie que se convirtió en una serie de culto que no entiendo por qué Disney aún no la tiene dentro de su plataforma de streaming. Hoy en Archivo TV.
1: Las aventuras del joven Indiana Jones.

0: Indiana Jones, ¿qué decir de Indiana Jones, hombre?
1: Y se pueden hablar muchas cosas de Indiana Jones, mi Phantom, pero la verdad, esto es nuevo para algunos. Yo estoy segura que muchos no sabían de su existencia.
0: Las crónicas del joven Indiana Jones. Oiga, es una serie muy, muy corta. Pero además de eso, nos narra las aventuras que un muy joven Indiana Jones tuvo. Lo interesante de esta serie es que mezclaba hechos reales con ficción. Por ejemplo, Indiana Jones, ¿sabe usted que anduvo con Pancho Villa?
1: ¿Cómo así?
0: Sí, de hecho, en la vida real se hablaba de un gringo que andaba con Pancho Villa. Pues en Indiana Jones, en las crónicas del joven Indiana Jones, agarran este hecho como pretexto para decir, oigan, ¿y saben quién era el gringo? Indiana Jones. Henry Jones Jr. Un personaje creado por George Lucas y yo diría que perfeccionado por Spielberg, ¿no? Cuando dos mentes creativas y poderosas se juntan a... ¡Echémonos unas chelas! ¡Va, órale! Fíjate vos que estaba pensando, ¿qué tal si hacemos una película? ¡Va, me gusta! ¡Hagamos una película!
1: Ok.
0: Pero que no sea aventurero, pues es lo que yo digo, que no sea. ¿Por qué no va a ser? Pues es lo que yo digo, ¿por qué no va a ser?
1: O sea, si ya tuvimos éxito luego de todas las películas, dijeron, ¿por qué no vamos a explorar la juventud de este arqueólogo?
0: Esto era un live action donde nos contaban precisamente todas esas aventuras. Posteriormente salió un libro que se llama El diario de Indiana Jones. Ajá. Y allá hay algunas de estas fotos, por ejemplo, cuando estuvo con Lawrence de Arabia y cosas por el estilo. La serie del joven Indiana Jones estaba bien fumada, era patrocinada por una famosa bebida por una famosa soda. Incluso aquí en Guatemala llegó a sacar unos vasos. Las aventuras del joven Indiana Jones. De hecho, si no estoy mal, en los primeros capítulos o en algunos capítulos hizo cameo Harrison Ford ya como el Indiana Jones adulto.
1: Pero solo un par.
0: Solo un par.
1: Pero animado.
0: No era animado. Esto era live action.
1: Ah, mira qué interesante.
0: Era muy interesante, la verdad.
1: ¿Qué ha sido de este actor que interpretó, por ejemplo, a Indiana Jones cuando estaba entre los 8 y 10 años? Porque tengo entendido que utilizaron como unos 2 o 3 actores para esto, ¿no?
0: Sí, era...
1: Con el avance del tiempo. El primero era Corey Carrier, creo que era, cuando estaba más chiquitito. Luego Sean Patrick Flannery. Cuando estaba entre los 16 y los 21 años.
0: Ajá.
1: Y luego,
0: no me recuerdo... no me recuerdo cómo se llamaba el otro actor que interpretaba... George Hall, si no estoy mal, que interpretaba al anciano Indiana Jones, que era quien iba narrando las historias.
1: Como que salía más al final de los episodios.
0: Sí, pero la serie es muy buena. Realmente el chavo que interpretó a Indiana Jones de joven, Sean Patrick Flannery, sí se pudo meter de lleno dentro de la piel de Harrison Ford, que es ese Indiana Jones que todos conocíamos y que...
1: Tengo entendido que, al menos en cuanto a la preparación física que tuvo que tener este actor, obviamente sí recibió el manejo del látigo, ¿correcto? Y la monta, o sea, también cómo montar a caballo. Correctamente,
0: claro.
1: ¿No?
0: Era una serie muy, muy interesante. Insisto, no sé por qué a la plataforma del ratón no se le ha ocurrido subirla.
1: Tal vez es algo por tema de derechos o algo por ahí, creo yo.
0: Podría ser, pero si ellos son los que tienen los derechos de Indiana Jones, ¿no?
1: En teoría.
0: De todo lo que fue Lucasfilm, pero bueno,
1: vamos
0: esperemos.
1: A mandar ahí la carta de sugerencia para que la suban.
0: A ver, don Mickey, ¿y a usted qué le pasa? Le vamos a decir.
1: Actorazo Harrison Ford, dicen.
0: Yo la vi, como dijo Phantom, muy mamila, el chatío, no tenía mucho chiste.
1: Dice. ¿Será? Phantom y Commander, Get Lucky de Daft Punk, por favor.
0: Con gusto. ¿Y ustedes alguna vez vieron... las aventuras del joven Indiana Jones?

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2: Las 13 horas, 44 minutos.

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0: Y eso que ustedes escuchan de fondo es el opening de Las Aventuras del Joven Indiana Jones. Alguien nos decía por aquí que efectivamente las transmitían a través de Canal 3 en la Gría Guatemalteca, ¿no?
1: Alguien nos hace una pregunta, mi Phantom. Por cierto, nos dicen lo siguiente a través del WhatsApp. ¿Qué dicen por acá?
2: ¿Qué tal, Fantasma y el señor Carol? Hablando de Indiana Jones, excelente película, excelente. Harrison Ford interpretado re bien. No sé si ustedes han visto que hay una caricatura que sacaron hace unos 3 años, ya van 3 películas, que se llama Tadeo Jones. No sé si ustedes sabrán si viene, si es parte de...
0: No.
2: De la película de Indiana Jones, si tienen algo en común.
1: No, y sí.
2: Pues es lo mismo, arqueólogo y todo eso, pero no sé si viene de parte de ellos.
0: No. Saludos.
1: A ver, no viene por parte de ellos, no pertenece a la franquicia oficial. Sin embargo, sí tiene que ver como inspiración. ¿Por qué? Porque Tadeo Jones no es Indiana Jones, pero es una parodia.
0: Es una parodia de Indiana Jones.
1: Que la verdad se me hace muy interesante también, porque prácticamente hacen como esta sátira de los clichés prácticamente que con Indiana Jones, de este arqueólogo aventurero, el tema del sombrero, las ruinas, las trampas, los tesoros, todo lo demás. Pero Tadeo Jones, creo que él es obrero de construcción, ¿verdad?
0: No sé exactamente.
1: Y creo que sueña ser como
0: Indiana Jones.
1: Sí, correcto.
0: Sí, pero
1: es una parodia.
0: Es una parodia, en realidad. No tiene nada que ver con el universo de Indiana Jones. A ver, dice por acá también. ¿Qué dice?
1: Acá no.
0: Ah, nos comparten los vasos. Ajá.
3: Hashtaguéame, mamá.
1: Nos comparte también la foto del vaso de Indiana Jones, pero la serie.
0: La serie.
1: De la serie.
0: Las Ahí crónicas está. Del joven Indiana Jones. Hola, yo recuerdo esa serie. Tenía un vaso coleccionable, pero lo vendí hace años.
1: Así, wow. Alguien nos envía, de hecho, la foto de precisamente de estos vasos.
0: Seguro que al menos el Phantom vio la serie. No sé qué serie es, hermano.
1: No ubicamos la serie, pero ahorita la buscamos.
0: La serie, The Boys, sí. Sean Patrick Flannery tuvo un breve. Oye, tienes razón, Gunpowder. Tienes toda la razón, es cierto. Él aparecía ahí en The Voice. No sabía que había sido de él.
1: Qué bueno, porque la verdad es que no, después de acá, no sé realmente. O sea, seguramente ha tenido otras apariciones, pero justo me imagino que son así muy cortas en la pantalla, ¿no?
0: Y es que además quedó encasillado en el papel de
1: qué difícil para los actores.
0: Indiana Jones.
1: Lo que le pasó, por ejemplo, a este Daniel Radcliffe, por ejemplo, también con Harry Potter.
0: Sí.
1: Es muy difícil que lo veas en otra producción y no pienses, Harry Potter.
0: Harry Potter.
1: Hola, una curiosidad de esa serie es que uno de los episodios de la segunda temporada sí aparece Harrison Ford interpretando a un Indiana de edad de 50 en el inicio y al final del episodio. Es el único episodio donde este actor aparece en toda la serie. Y seguramente, querido Héctor, desde San Cris, seguramente que ahí se terminaron el presupuesto de toda la temporada.
0: Sí,
1: no sé cuánto habrá cobrado por esos segundos.
0: Seguro. Dice, no recuerdo con exactitud la serie, lo que sí recuerdo que pasaron esta serie en uno de los canales nacionales por ahí en la década de los 90, y los vasos que decís los coleccionaba un tío que completó dicho kit. Saludos.
1: What's up, Phantom Commander. El ride de Indiana Jones en Disneyland, muy emocionante, dice, una enorme roca redonda persiguiéndote, tratando de aplastarte en tu embarcación. Es algo bien fumado, dice. Saludos, Gilmar García, desde Los Ángeles. Oye, qué buena experiencia, la verdad.
0: Sí,
1: dichoso.
0: Que está basado en la primera película de Indiana Jones, ¿no?
1: Ala, eso debe ser emocionante. Hola, la serie del joven Indiana Jones fue hecha por Paramount Pictures, posiblemente por derechos Disney Plus. No la ponga, ya veo que le dije.
0: Pero no está, pero tampoco está en la plataforma de Paramount.
1: Entonces reclamémosles a los de Paramount.
0: ¿Qué les pasa? ¿Qué les pasa,
1: que
0: chiquillos?
1: Se pongan ahí.
0: ¿Qué les pasa?
1: Ahí.
0: Ahí están las varas, les vamos a decir.
1: Ahí hay oportunidad de negocio. Mire, pues, de fijo.
0: Dígame.
1: Yo digo que de fijo Indiana Jones mínimo en una moto de CF Moto.
0: Fijo andaría en una moto de CF Moto.
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5: Las 14 horas. Un minuto.

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Bueno, este es el momento en el que usted se convierte en el Indiana Jones de la 105 y nos dice qué canción quiere que suene. A lo mejor quiere

0: O tal vez una verdura.
1: Ni hemos terminado de presentar las canciones y ya tenemos llamaditas.
0: Déjense, no sea ansioso, hombre.
1: Están seguros de su decisión.
0: No sea goloso.
1: Bueno, pero tenemos comunicación, mi Phantom.
2: Comunicación, mi Phantom.
1: Y por favor, a bajar volumen a su radio. Buenas tardes, fruta, snack o verdura. Hola.
3: Ah, pruéname fruta, por favor.
1: Frutita. Muy bien.
3: Provecho.
0: Provecho.
1: Igualmente.
0: Llámenos, 2411-2050-1025, fruta, snack o verdura.
4: Hola, Phantom, hola, comando, el snack, porfa, gracias.
0: El snack.
1: Al grano, dice. Muy bien.
0: ¿Qué? Si conocen a Interpol.
1: Obvio.
0: 105, fruta, snack o verdura.
3: Y verdura, por favor.
0: Verdura,
1: por favor, con gusto. 1-1-1. Bueno, esto va reñido del principio. Arrancamos fuerte, mi Phantom. Ahora sí tenemos comunicación. Buenas tardes, fruta, snack o verdura.
3: Pues el snack y un saludo a Bedita.
1: Muy bien. Seguro te está escuchando de vacaciones, pero ella siempre está pendiente.
3: Ay, está chula, hice también, está chulita, comadre.
1: Abracito.
0: Yo no soy chulito.
1: ¿También?
3: Sí, tú eres chulo,
1: guapas. No, bueno, no te pongas celoso. Adiós.
0: ¿Quién habla de celos? Frutas, snack o verdura, 105.
1: Hola.
3: Está difícil, pero démosle a un snack.
1: Va, el snack. ¿Ya ganó, no?
0: No, todavía no. Ya ganó.
1: ¿Ya?
0: Pues provecho.

0: Yo me pregunto, ¿cuánta de la gente que nos escucha está metido en zaperoco de este tipo?
1: Que esto no sé si es tan común.
0: Hoy, precisamente hoy que estamos hablando del Me Too, ¿no?
1: ¿De veras, va?
0: Sí.
1: Ok, este sobre la mesa es... Está bastante largo el caso, pero creo que está interesante porque nos da bastante detalle. Creo que con lo importante, pues, ya.
0: Sí.
1: Me encanta cómo se echa flores y dice, ay, sí, soy muy guapo.
0: Está bien. Va, si okay. Nadie más te lo dice, tú dítelo.
1: Está bien, sí.
0: Tú dilo. Dice, mucha, esto está de película. No me lo van a creer no me lo van a creer mis cuates. No me lo van a creer. A mis cuates les he dicho, pero no me toman en serio. Y creen que estoy jodiendo, porque ya aparece la escena de la mamá de Steve Lee de American Pie. Ja, ja, ja, por ahí todavía. No tan así, pero miren pues, la onda está que yo quiero a mi novia, ahora mi prometida. Tenemos planificado casarnos porque donde estoy gano muy bien, tengo estabilidad económica y me gusta mi trabajo. Entonces lo comento porque para mí es importante la parte económica antes de dar ese paso. Pero...
1: Uy, es que aquí está duro. Ok, pero desde hace unos meses, una de las dueñas de la empresa llegó y como que se está haciendo cargo del área donde estoy. Me ha empezado a tirar rollo grueso, pones en mayúscula, ¿no? Ella me dice que no le interesa una relación formal, solo pasar el rato, pero es que sí, o sea, yo me incomodo un montón, mucha, dice. Soy una persona fit, pero centrada. No les digo que soy un Adonis, pero tengo mi pegue, dice él, jajaja. Cuando estoy en una relación, yo respeto. Mucha, he estado buscando trabajo con cuates. No he dicho por qué me quiero ir como tal, pero ningún trabajo me llega a lo que gano actualmente. Otra ventaja es que vivo algo cerca del trabajo. O sea, si me voy de acá, me va a tocar que esperar otro año o algo para casarme con mi novia. Porque los números no nos dan. ¿Qué hago? Dice. Obviamente, darle con la doña no es una opción, dice. No es fea, pero Nel, dice. Me siento muy frustrado y tampoco le he querido contar a mi prometida el dilema. Y realmente creo que la pregunta que él hace es esto. ¿Le cuento? Porque mientras no tengo otro trabajo, no me puedo ir. Y si le cuento, le voy a despertar incomodidad a ella cada vez que yo me vaya del trabajo.
0: Oiga, qué loco, ¿no?

0: Ese, es un, ese es un gran bono, ¿no?
1: Dice, ya estuvieras qué.
0: Y pues él dice que se va a casar con su novia, o sea, tiene una relación que ya,
1: ya está comprometida. Pues, ya, él está seguro donde quiere estar.
0: Pero hace unos meses, por lo que él nos cuenta, llegó una doña que es de las dueñas de la empresa y le empezó a tirar rollo y le dijo, mire, usted cásese, ¿verdad? Eso sí, los jueves usted y yo hacemos contabilidad, ¿verdad?
1: Y aquí dicen, mucha, que le cuente, porque la sinceridad es lo mejor, que le cuente a su prometida. Es que, uy, pues yo también te diría que le cuentes, pero obviamente eso va a generar algún tipo de conflicto.
0: Dice, que no cuente nada, hombre, que le dé soque.
1: No. Es que ya ven, por eso es que él, pobrecito, porque dice que sus amigos igual lo agarran en molestadera. Pero él sí está, o sea, él me dice, estoy frustrado, o sea, me siento frustrado.
0: Es que sí debe ser frustrante, porque imagínense que todos los días la doña le tire algún rollo. Él dice que la doña no está fea, pues, que todavía.
1: Dice, mucha, pero es que capaz la señora, si él no le da para los chicles, la despide, dice, por no.
0: Es que ese es el punto.
1: Bueno, pero si lo despide, ya se va con su indemnización. Digo,
0: me imagino que buenas tardes, mis amigos Commander y Phantom, gusto saludarles. Que presente a la señora y se la quitamos, dice.
1: No, hombre.
0: Es una obra benéfica la que vas a hacer, ¿no?
1: No.
0: Pero.
1: Ay, pero, bueno, no sé.
0: ¿Ustedes qué dicen?

0: eso es acoso.
1: Ah, sí, sí, o sea, pico.
0: Ahí no hay para dónde. Y ya ven, por lo mismo, justo lo que estábamos hablando hoy, por lo mismo es que muchos hombres no dicen nada. Porque, ¿qué hacen? Agarrarlo de molestadera y de broma.
1: Agarrarlo de su payaso.
0: Sí, y es lo que él dice. Mucha ya le conté a mis cuates, pero de ver que ninguno lo toma en serio, dice, va, pues probemos con la 102.5 a ver si aquí sí me quieren. No, aquí, aquí, te aquí tranquilo, tranquilo. Oye, de verdad, lamentamos
1: aquí,
0: la situación.
1: Aquí te queremos, Javier.
0: O sea, como que el señor dice, miren, o sea, como, bueno, como que nos comenta que es ocasional, no es todo el tiempo, pero sí, sí hay ahí coquetello, ¿no?
1: Pues yo creo que soy además.
0: Él dice,
1: coqueteo.
0: Yo sé aquí.
1: Imagínese que le agarre una nalga.
0: Fantasma.
1: Pero puede
0: no,
1: pasar.
0: Ah, no, eso sí es otro nivel. Ahí sí.
1: Dice, no dice, sé. Dice aquí, ¿para qué se casan? Si está dudando, ¿para qué se casan?
0: No, no, no, porque él no está dudando si casarse o no. Al contrario, él está buscando soluciones para irse. Él quiere, él se quiere cambiar de trabajo. El tema es que no encuentra uno que le dé la compensa, o sea, lo que económicamente le está ganando actualmente. Y la otra duda que tiene es si contarle o no a la prometida.
1: Dice por acá que yo creo que sí le debería de contar.
0: A la gran. No, hombre, eso sí.
1: ¿Qué? Dice, pero si la Sugar lo despide injustamente, puede poner una denuncia al Ministerio de Trabajo. También que si puede, debería de grabar en audio o video, de ser posible, cuando la Sugar le tira el calzón. Así tiene respaldo para todo. Y de paso le enseña las pruebas a la prometida. Para que le crea a su prometida también, porque no sabemos si es mentira de él y él también le tira el calzón a la Sugar, dice por acá. Que le diga a su prometida de una vez por lealtad. Que diga de una vez en qué call center.
0: No, hombre.
1: ¿Quién no, anda hombre. Por ahí? 102.5.
0: Ay, no.
2: Conforme al tema que están tocando del compañero. Uh-huh. Eso es a lo que vamos, que Dios le da carne a los que no pueden comer.
0: No, pues, no hombre, no. No. No. No digas eso. Pero no digas eso.
1: Ahora, yo me pregunto, ¿cuánta gente que nos está escuchando y que por miedo a no hablar
0: ha pasado
1: está por... en una situación, no, déjenlos que ha pasado, está en una situación similar? A ver, ¿quién más anda por ahí? 102.5.
0: Buenas tardes, hola.
3: 102.5, bueno, yo aprovecharía la oportunidad, pues, porque...
0: Ay, Dios,
3: a menos de que se tratara de que, bueno, un hombre, pues, ahí sí, de plano, que haga todo ese... a la araca, pues.
0: Bueno, esa es tu opinión, muy bien. Saludos.
1: Dice, puede haber coqueteo, insinuaciones o incluso atracción, pero mientras él tenga claro que quiere casarse con su novia, lo mejor es, uno, no corresponderle el coqueteo, ni siquiera de broma.
0: Evitar conversaciones privadas o situaciones a solas que puedan prestarse algo más. Mantener relación estrictamente profesional con ella. No contarle problemas de pareja ni buscar en ella atención emocional. Recordar que una aventura podría costarle su relación, reputación, trabajo. Si ella se pone demasiado directa, poner un límite con respeto. Te aprecio y respeto mucho, pero estoy comprometido y prefiero mantener las cosas profesionales. Pero más concierne que es que este ya probó de esas mieles, dice.
1: Más considero.
0: Ah, más considero que este
1: ya probó de esas mieles.
0: No creo. Bueno, no sé. No podemos. No lo sabemos.
1: Vamos a un corte, volvemos con más en este Sobre la Mesa.
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0: qué canción más alegre.
1: Sí, es animada.
0: Sí, es animada. ¿Qué a dicen los animados del 102.5?
1: Dice, a mi esposo le pasó donde trabajaba y me contó. Y él mandó a la fregada a la señora esa, pero... porque él sí es hombre, dice, y tuvo bien puesto todo, dice, para decirme. Porque justo todos los cuates ahí le dijeron, ala, aprovechá y pues dale. Y eso habla mucho de ellos, dice. La lealtad no tiene precio y creo que ella va a preferir esperar a casarse. Porque para qué hay prisa, dice ella. O sea, que piense que a ella le pasa lo mismo y que ella se guarda el secreto a ver cómo se sienten, dice. O sea, sí, creo que sí. O sea, si la situación fuera al revés, a ustedes no les gustaría. Estoy de acuerdo.
0: Yo creo que a nadie le
1: gusta. A nadie, pues. O sea, dicen, buenas tardes, respecto al tema de hoy, pienso que sí debería contarle a la pareja sobre el tema, ya que es algo delicado. Lamentablemente, los hombres no son escuchados, solamente con escuchar los comentarios de otros hombres en tono de burla es preocupante. Yo también creo que lo veo desde otra perspectiva. Y aquí dicen, a mí me pasó, pero fue con el administrador del edificio donde trabajé. Ya vieron, así es como
0: empieza. Ahora tienen dos parqueos.
1: Hay alguien que me decía, miren, para mí, que le vaya a ponerle una denuncia al MP por acoso, lo que los demande. Saludos. Buenas tardes. Él debería verlo por el lado amable, que sea su despedida. Ya vio, es que la gente lo agarra así. Y asunto resuelto, dice, una situación ahí se vio.
0: Vaya, una mi situación así. Dice.
1: Pero créanme, no creo. Bueno, alguien más sí me decía, mucha, a mí me pasó algo parecido, dice. Pero en mi caso, pues, yo no tenía novia, ella no tenía novio, y pues sí tuvimos algo que ver, dice.
0: Le
1: vi
0: hasta para llevar. No, fantasma. Así decía.
1: Dice, yo creo que si no ha tenido el carácter de poner en su lugar a la señora, es un hombre que aún le falta carácter. Y si la señora es soltera, pues la puerta está abierta, pero si la doña es casada, ahí se puede poner en riesgo hasta su vida. Si la señora es soltera, bonita y de billete, yo creo que la experiencia y la vida que puede tener junto a ella puede ser muy buena. O sea, ¿cómo así tú estás proponiendo que él cambie a la prometida y se quede con la dueña de la empresa? Aquí hay que ser inteligente. Dice, si la señora es trabajadora más de la empresa, más la empresa no vale la pena. Pero ya me perdí.
0: Dice, si la doñita es una trabajadora más de la empresa, no vale la pena. Si es la dueña y está soltera, sí vale la pena. El enamoramiento pasa y el amor termina en toda relación para dar paso a la rutina. Así que aprovecha, Matías, que no es de todos los días.
1: A ver, el dilema de él realmente no es lo hago o no lo hago. Él está muy claro que no quiere hacerlo.
0: Que no quiere hacerlo.
1: Porque está, o sea, él entiende y dice, para mí, o sea, yo le di un anillo de promesa a mi novia. O sea, ella es mi prometida. Ajá. Uh-huh. Y prácticamente, o sea, eso no está en discusión.
0: Él lo que está diciendo es, ¿se lo digo a ella o no?
1: ¿O cambio de trabajo? ¿Qué hago? ¿Verdad? Porque, o sea, cambiar de trabajo él también lo está buscando, pero las otras opciones que le ofrecen no ganan lo mismo. O sea, sí le afectaría como... Yo imagino que ha de trabajar en algo de administración o finanzas, porque sí, si ya tiene su presupuesto armado de un año, o sea...
0: Sí,
1: por lo que entiendo.
0: Y dice que trabaja, o sea, que vive cerca de donde trabaja. Y eso es una gran ventaja hoy en día.
1: Dice, ¿trabajo de qué busca? Es horrible esa situación. Por experiencia lo digo, y no era una señora, dice.
0: Ok.
1: Pues sí, es que si no quieres, no quieres, ¿no?
0: Mi debilidad son las señoras, pero no he tenido la oportunidad con una de ellas.
1: No sé.

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0: Las 14 horas, 46 minutos. 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

0: A ver, para quienes se acaban de conectar y están preguntando, ¿Y qué onda?
1: Pa, aquí pues, los están regañando, dicen, todos los que opinan que ya estuviera con la señora, qué falta de compromiso tienen, dicen, no saben cuánto tiempo de relación lleva con la persona con la que se piensa casar, y uno no pone en riesgo una relación seria solo por algo del momento.
0: Por una calentura una doña, de una doña. Dice.
1: En la relación no duran por falta de compromiso las personas, dicen, entonces, ¿para qué se casan? Sí, él sí se quiere casar, o sea, él sabe, él está muy seguro. De hecho, nos dice, la doña no es tan doña, mucha, dice, o sea, no está grande.
0: La doña todavía calienta el caldo.
1: Por lo que entiendo, no es señora. No me dijo edad, solo me dijo no es tan
0: señora. Vamos a ser realistas con algo. Hoy en día hay personas mayores que no aparentan su edad.
1: Eso también es cierto.
0: Y que se mantienen muy bien, la verdad.
1: Acá los demás nos dicen, ay, que siga trabajando y lo demás, pues, que Dios se encargue. Temas así, la verdad, no se puede ser sincero, dice. Si la prometida no es tóxica, se va a volver tóxica. Y en estos dorados tiempos, encontrar un trabajo donde esté ganando bien y con las comodidades que tiene, seguro no lo encuentras, Patojo. Es que ese es su conflicto, porque él lo sabe, o sea, como que ya buscó y las otras empresas no le ofrecen económicamente lo que él está ganando en la actualidad.
0: Dice que ve cómo está la doña.
1: No, pero
0: a ver.
1: O sea, así.
0: A ver,
1: no,
0: ¿qué dicen por acá?
1: La verdad es que pobre, porque debe ser muy incómodo trabajar así.
0: Debe ser muy incómodo.
2: Oh, soy Rosy, me encanta. Hola, Rosy. Su programación, felicitaciones. Pero aquí la pregunta es, ¿él ya vivió lo suficiente? ¿Ya tuvo aventuras, oportunidades? Y ahora encontró a la chica de sus sueños, entonces, ¿por qué duda? ¿Ama realmente a su novia o no?
1: Él en lo que nos había contado dijo sí. Él, o sea, incluso sí. Él nos dice, el tema de tener algo con la doña no es una opción. O sea, él lo pone así, meterme con la doña no es una opción, así nos puso.
0: No es fea, pero en él.
1: Pero, y de hecho él dice, me siento muy frustrado. Porque no le he querido contar a mi prometida el dilema de esto. Le cuento, porque mientras no tengo otro trabajo, no me puedo ir. Y puedo despertar incomodidad o inseguridades en ella si le cuento.
0: Eso es cierto.
1: O sea, él realmente está pensando en los dos.
0: Dice, hay una vieja buen caldo.
1: No sean así. Dice, pues, si
0: aún se le comen las orillas, pues que le debes.
1: ¿Cómo saber que está enamorado a los 40? A los 40 se va a arrepentir, dice. Y si no, que renuncie.
0: Ahora la plata está sobre el amor, dice.
1: Ay, que se lo diga ya. A ver, es como, ay, que se lo diga, hombre. Tanto cuento. Yo también, a ver.
0: Qué complicado.
1: A ver, ¿qué piensa usted, Phantom? ¿Qué piensa usted? ¿Qué tendría que hacer?
0: Yo creo que. Lo que pasa es que lo que él plantea de. Si se lo digo, puede despertar inseguridades en ella. Eso es cierto.
1: Sí, puede pasar.
0: Ya.
1: Pero pueda que no. No sabes cómo va a reaccionar ella.
0: A ver, seamos realistas. Somos humanos y los celos son celos, son traicioneros, la verdad. Entonces, yo pienso que si lo vas a hacer, si vas a hablar y vas a contarle a tu prometida. Tiene que ser, primero, agarra a tu novia cuando esté bien y explícale, o sea, y no le des tantas vueltas al asunto.
1: Sí, sí, creo que eso es lo que atormenta mucho, es que saber cuánto tiempo, bueno, no sé.
0: ¿Qué le diga?
1: Él está frustrado, pues, porque imagínese, es como de, bueno, ya falta poco, es un año para planificar todo, vamos a gastar tanto en esto, entonces...
0: ¿Qué
1: tanto
0: le diga? A ver, Estefanía.
1: No invites a nadie, casate solo con ella, tiene que estar así, una boda, aunque sea sencilla.
0: ¿Austera?
1: Pues sí, ¿no?
0: Pues sí.
1: Y
0: ¿para
1: tal
0: qué
1: vez
0: le vas a dar de comer
1: costos?
0: A todo el montón de gente que además...
1: Pues sí.
0: La gente siempre habla ahora. Ah, ya viste, dijeron que iban a dar pavo y al final solo dieron gallina.
1: Que le cuente que se va a quedar con la señora, va. Dicen, hola, me gusta la versión de Isla Psicológica de la nave de ustedes en el 105, dice, aunque extraño el martes.
0: Yo le tengo una solución a prueba de fuego, dice.
1: Ajá.
0: A prueba de fuego al mister, que finja impotencia.
1: Bueno, mira.
0: Ahora, hay una cosa que a mí me llama la atención de lo que él dice.
1: ¿Qué?
0: La doña no está fea. O sea, hay ahí, despierta cierto interés también en él. Porque cuando usted no quiere nada con alguien...
1: No anda viendo si está fea
0: o no. Pero imagínese, yo me imagino esas charlas con los compañeros.
1: Es que yo por eso me imagino que a alguien del trabajo ya se lo contó Y el chavo que tal vez dice, no, hombre, sí, vos, qué buena
0: oportunidad.
1: Entrale, vos,
0: si todavía.
1: Ajá, ajá. Esos todavía, malos amigos, ¿va?
0: Todavía aguanta.
1: Dice, hola, buenas tardes, que le cuente a la novia, de pronto le va a decir, nos vamos con el policía. Yo creo que sí debe contárselo a pesar de todo, por lo mismo, y eso le va a dar tranquilidad. A ver, si tú escogiste a la pareja que elegiste es por una razón y seguramente ella también tendrá la sabiduría de darte un consejo, porque es una situación que le afecta, les afecta a ambos, les podría afectar, y también para que él esté tranquilo, pues. Siento que eso es lo que ahí no lo tiene tranquilo.
0: Ahora, yo insisto en esta pregunta.
1: Y todo depende cómo sea. O sea, obviamente no le vas a decir, mira, pues, la dueña, o sea, como que sí está bonita, ¿va? Pero fijo,
0: sí, no le vas a decir. No. La dueña todavía tiene algo, ¿no?
1: No.
0: Todavía se le come en la orilla, no le vas a decir esas cosas.
1: Pídele mucho a Dios, amigo, también, sabiduría y eso, porque al final de cuentas un matrimonio, pues sí, más allá de lo legal, más allá de la unión, pues es eso, es unirte en sagrado matrimonio con otra persona. Me alegro porque él en caso, o sea, dice... Ni siquiera es opción con la señora.
0: Yo pienso que sí, ya pensó en una opción. Porque dijo la doña no está fea.
1: Deja estar lo
0: criticando. Pero es que eso fue lo que dijo.
1: Ay, ya no ya. Sé
0: bueno. Pero bueno, hermano, te deseamos todo lo mejor. Una gran iluminación para que...
1: Por favor, cuéntanos al final qué pasa. Porque casi todo el mundo nos viene con el problema, pero no con la solución.
0: Sí, sí.
1: Solo entonces, nos dejan aquí como
0: te deseamos todo lo mejor y que la fuerza te acompañe.
1: Así es. Pero ¿sabe qué? Mientras, yo sé, se va a poder despejar.
0: ¿Cómo?
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0: ¡Nos vamos! Con producción de la Commander Carol Alfaro.
1: Y en el monstruo de los controles.
0: Soy el fantasma, que la fuerza los acompañe.

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3: Las 15 horas, 3 minutos.
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0: con un saludo muy especial para la diáspora que habita y que sintoniza y que vive las emociones allende nuestras fronteras. Pues nos hacemos presentes aquí para estar acompañándoles. Yo a la gente que está en esa diáspora, esa dispersión alrededor del mundo, le quiero decir...
1: ¿Qué le dice?
0: Lo que se van a perder, muchachos, por andar ahí de dispersos en lontananza, en búsqueda de la bonanza. Se lo van a perder.
1: O sea, en resumen...
0: Se lo van a perder. ¿Sabe por qué?
1: ¿Por qué?
0: Porque se vienen tiempos alegres. Se va a poner esto, pero alegre. Mire, se están perdiendo las alegres trabazones que tenemos aquí en la ciudad capital de Guatemala.
1: Y vaya que son trabazones.
0: Mañana y tarde. De a 2-3 horas. Trabaditos.
1: Cuatro. 4-5 horas.
0: 4-5 horas en algunos casos. Sí. ¿En promedio?
1: Más o menos.
0: Bueno.
1: En promedio unas 10.
0: Se van a perder las alegres elecciones. Esto se va a poner bonito, señores. Por andar de dispersos, se lo van a perder en la diáspora. En la diáspora, allende las fronteras, gente de Los Ángeles, gente de Utah, gente de Nevada, gente de Wichita, Kansas, gente de Colorado, gente del Bronx, gente de Queens, hasta la gente de Manhattan.
2: ¿Y ahora quién podrá entretenernos?
3: ¡Es un pájaro!
4: ¡No! ¡Son dos! 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

0: Y es más,
1: hola. Hola. Aquí estamos ya listos, diáspora del mundo, del ADN Chapín, el ADN guatemalteco que está disperso por el mundo. Bienvenidos, ustedes son el corazón y alma de esta frecuencia, la 102.5, que aquí empieza esta tarde de 3 hasta las 6 de la tarde. Fantasma, hola.
0: Bienvenidos, hola, bienvenidos, qué gusto acompañarles. Prepárense usted hoy que es martes de duelos.

0: Prepárese usted, dama o caballero duelista.
1: Ajá.
0: Prepárese a desenfundar sus armas a través del 2411-2050.
1: Hoy es tarde de duelos.
0: Así como en el viejo oeste, huerco.
1: Así es, huerco. ¿Sabe usted qué quiere decir huerco, no?
0: No, no sé.
1: Entonces, ¿para qué lo usa?
0: Venga, porque en las películas de vaquero así lo dicen.
1: ¡No!
0: ¡Bien, huerco!
1: No, huerco. Usted vive en otra realidad.
0: ¿Y usted, usted por qué lo usa?
1: Yo no lo estoy usando.
0: ¿Cómo que no? Ahorita lo acabo de usar, huerco.
1: Porque yo lo estoy preguntando, huerco, si usted sabe qué quiere decir huerco.
0: Eso es trampa, huerco.
1: No sé, huerco, porque si le quita la R, ya sé qué me quiere decir, huerco.
0: No, no. Esas ya son cosas suyas, hombre.
1: Bueno, huerco, vámonos a la a la sustantividad de este asunto.
0: Usted
1: a
0: ver, sabe perfectamente que yo soy un pobre ignorante.
1: Sí, usted es un simple locutor como yo.
0: Es normal.
1: Así es, común, normal. Corriente. Muy normalito.
0: A veces más corriente que común. Ah,
1: exactamente. Bueno, mire pues, a ver, lo que pedimos hoy a la audiencia es que participen con nosotros enviándonos un mensaje o nota de voz diciéndonos que quieren participar en los duelos. ¿Y a quién proponen para...
0: ¿A quién proponen para los duelos?
1: Para batirse a duelo, ¿cierto?
0: Cierto. Y para eso está el 2411-2050 o el 4156-1025.
1: Y ustedes, pues, van a escuchar después las llamadas de los oyentes que le tiran a matar a la canción que quieren escuchar.
0: De hecho, ya nos están ahí...
1: ¿Ya nos están mandando o no?
0: Daniel Oscal...
1: ¿Qué dice Oscar?
0: Dice, escucharles puede incluir en los duelos The More Your Life, The More Your Love, The A Flock of Seagulls.
1: A Flock of Seagulls. Ajá. ¿Qué más?
0: De Afloje o Siga. Quiero participar, ¿sí? Propongo la de Billie Jean, dice. Así dijo.
1: Con la de Billie Jean. Carly Simon Jean. También.
0: Carly bueno. Simon.
1: Bueno. Ustedes mandan, ustedes van a hacer la lista de las canciones de esta tarde a través de los duelos, este martes de duelos. Y bueno, pues empezamos a recibir sus solicitudes. Duelo entre Lose Yourself to Dance de Daft Punk y alguien más. Mientras tanto, pues preparamos las pistolas y desenfundamos una canción.

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0: Van a disculpar ustedes la ausencia momentánea, pero es que estábamos haciendo unas travesuras ahí con don Paco.
1: El que sube en el limón. Huicho, se llama Paco.
0: Huicho, el que estudió en el limón. Con ese estábamos haciendo.
1: Sí, Huicho era tremendo.
0: Era tremendo las travesuras que hacía. Bueno, mire pues, vamos a arrancar ya con los martes de duelos.
1: Los duelos.
0: La música del viejo este.
1: O tal vez este.
0: Bueno, a ver, arranquémonos. Los primeros disparos de la tarde se vienen con Fight No More, que desenfunda su arma para
1: Epic
0: enfrentarse a nada menos y nada más que a... Sí la reconoce, ¿verdad?
1: Por supuesto.
0: El sombrero se le ve, en el caminado se le nota. Y la pistola es de...
1: Tiene el pistolón.
0: Peter Sweet Symphony. ¡Qué pistolón, oiga!
1: Pues que soy yo. A ver, huerco.
0: Huerco, huerca. ¿Quién es?
2: Aló, ¿what's up, princess?
0: Bittersweet Symphony.
1: Muchas gracias, Lolita.
0: Huerquillo. Huerquilla.
1: Vaya plebe.
0: O puede ser Epic. The Fate No More. A ver, aló.
1: Adelante, huerco.
0: Huerco, huerca.
3: ¿Qué tal, Federico?
0: Hola. ¿Qué tal? ¿Cómo estamos?
3: Aquí te habla Huicho, fuimos compañeros en el...
0: No.
1: Ese Huicho.
0: Huicho,
1: te acordás de lo que hacíamos,
0: te acordás de las travesuras, Huicho.
1: Te acordás de las espadas, Huicho.
3: Los intercambiamos, los chicles, Huicho. Por si Symphony, voy por
0: Luis. Ok, va, lleva dos. Epic cero.
1: Ahí nos vemos, Huicho.
0: Adiós, Huicho, de Libón.
3: ¿Aló? Para
0: Sweet
3: Symphony, por favor.
0: Para Sweet Symphony. Ellos son los ganadores y van a sonar en este momento. Bitter Sweet Symphony.
1: Saludos a Huicho.
0: The Verbs.

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2: Las 15 horas, 44 minutos.

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16: Bueno, dicho Cherry Pie, ya se enfunda. Llega el próximo duelo, vaquero. The Warren. Y adivina quién se enfrenta.
17: ¿A quién se enfrenta? ¿A quién está del otro lado de la calle?
16: Del otro lado de la calle, en la esquina opuesta a la cantina.
17: ¿Quién está recibiendo el sol de frente? Viene la horda de los Pet Shop Boys.
16: Lo identifica por las chaparreras, compañero.
17: Por las chaparreras. Como las de Huicho.
16: Go West. De los Pet Shop Boys. Bueno, vámonos a la línea telefónica a ver qué dicen en la línea telefónica, a ver qué hay.
17: Duelista. O duelisto.
18: Aló, aló, aló.
16: Aló, aló, aló. A ver.
18: ¿Sí? Por los pechos.
16: Por los pechos.
17: Pechos,
16: ¿no? Muy bien, muy bien, muy bien. En el otro lado están los Cherry Boys. Los Cherry Pies.
17: Cherry Pies.
16: Aló, vámonos a la línea telefónica.
17: Adelante, duelista.
19: Por esos pechos, boys.
16: Por los pechos, hombre. Muy bien. Y en el otro lado están los Go West.
17: Tenemos la próxima llamada.
16: La tercera llamada.
17: Adelante, huerco.
20: ¿Qué pasó, vaquero?
16: ¿Qué pasó, vaquero?
17: ¿Qué pasó, vaquero? Es el vaquero de los 10 people, los... ¿no?
20: Pecho, boy.
16: Y los pecho, no, boys. No, no, no, no, no. Ahí sí, no, no, no, no, no, no, no, no.
17: Usted lo dejó perdido, güey.
16: De los vaqueros que sabes desenfundar, hombre. Bueno, ahí está, pues suena.

0: Preguntan
1: si en la segunda hora vamos a farmear aura en los duelos.
0: Farmear
1: ¿ah? Aura.
0: ¿Qué es eso?
1: Las batallas de farmear aura,
0: ¿no? Perdón, pero yo no estoy en la jugada de los millennials, ni los senials, ni los zetas, ni nada de eso. No les sé hablar, no les sé entender. ¿Qué?
1: Pues, ¿usted recuerda de los duelos de freestyle que habían antes?
0: Uh-huh. Sí, eso sí.
1: Es lo mismo, solo que sin sonido.
0: ¿Y qué gracia tiene sin sonido? Y en la radio, peor.
1: Pero de eso se trata. Por eso
0: entonces no si podemos farmear aura.
1: Aura.
0: Farmear.
1: Son puntos de...
0: Farmear
1: aura.
0: ¿Viene de farm?
1: Ajá.
0: ¿Y
1: obtener
0: aura?
1: Recursos. O sea, obtener puntos de... ¿Cómo se le llama esto? Se me escapó la palabra.
0: Es que se inventan cada cosa.
1: Es tendencia.
0: ¿Eso es de los Zetas? No, y no estoy hablando bien, del grupo delictivo.
1: No, bien de los de Cali, diría yo, porque por allá viene.
0: Bueno, vamos al siguiente de la tarde. Es con... Este... Electric Avenue de Grant. El gran Eddie Grant. Está enfundándose para el duelo de esta tarde.
1: Dice, cuidado, no se les vaya a colar esto en los duelos.
0: Ah, no, rosados no aceptamos. A ver, Eddie Grant está en una esquina de la calle y del otro lado de la
1: otro lado, ¿quién
0: la
1: está?
0: Cantina se aparece nada menos y nada más que Falco.
1: Ahí acompañado del Doc Emmett Brown.
0: Eso, bueno. A ver, usted manda.
1: A ver, Potrillo.
0: A ver, pronúnciese.
2: Para Falco.
0: Para Falco. Muy
1: para
0: bien.
1: Para el comisario.
0: Perfecto, para el comisario. Ahí está un disparo para el comisario. A ver, el siguiente. ¿A quién le tira?
1: ¿Para quién va su tirito? Ya se chivió.
0: Puerco,
1: llame. 2411-2050. Adelante, vaquero.
3: Huerquillos, buenas tardes.
0: Hola, Huerquillo, ¿cómo estamos?
1: Ya por Dios,
3: ¿verdad? Bien, aquí le habla Huicho.
0: ¿Qué pasó, Huicho? Ah, Huicho, pero no el del idioma.
1: Huicho, ¿te acuerdas lo que hacíamos, Huicho?
3: No. Va para la Avenida Eléctrica.
0: Eléctrica vino. Estamos 1-1, ¿verdad?
1: 1-1.
0: 1-1.
3: Exactamente.
0: Muy bien. Eléctrica Avenue no, y George Camus Arts están batiendo a duelo en esta tarde.
1: Gope.
0: A ver, ¿aló?
4: Aló, buena tarde para Eddie Grant, por favor.
0: Eddie Grant lleva 2. Siguiente.
1: Adelante, vaquero.
5: Buenas para Electric Avenue.
0: Ganador
1: de hoy.
0: De una vez, ¿verdad?
1: Correr, corre como el viento, ese, tiro al blanco.
0: Óyeme, este señor, el que está sonando ahí al fondo, de una vez, quiébreselo. Porque ese otro, dispárale, porque no le pegó.
1: No le pegó.
0: Ay, ahora sí, ahí está, y el que ganó fue
1: ¡ay!
0: Eddie Grant.

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1: Las 16 horas, en punto.
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5: Bueno, vamos a ver qué. A cómo nos toca en el siguiente duelo de esta tarde.
6: Mire. Mire, Josué Sosa dice,
5: ¿qué dice Sosa?
6: Una consulta.
5: A ver, sí.
6: ¿Qué le pasó,
5: sí,
6: a Fede?
5: ¿Qué, por qué?
6: Desde que no está Chili Willy se escucha bien distinto, la voz más seria. Y sus chistes y su risa, ni es igual.
5: Igual, dice.
6: ¿Qué pasó, Fe?
5: Qué bueno.
6: Se hizo cirugía de sonido.
5: Aquí está el siguiente.
7: Pero hable como vaquero, que después reclama.
5: Se van a reclamar que estamos haciendo las cosas mal, hombre.
7: Me aparece vaquero, pero de 10 people.
5: Bueno, vámonos con el siguiente de disparos. Está en una esquina. En una esquina están con los gorilas. Ah, este, mire, este es vaquero, Clint Eastwood.
7: Él es vaquero por excelencia. Mire, por el otro lado, el señor Rob Thomas y el Santana. El cuatrero Santana.
5: El cuatrero Santana, a ver. Aló.
7: Adelante,
8: para
7: cuatrero.
8: Clint Eastwood.
5: Para Clint Eastwood. Muy bien. Bueno, la siguiente llamada.
7: 105.
9: Hola, Phantom, buenas tardes.
5: Hola.
9: Para gorilas, por favor.
5: Gorilas. Uno,
7: dos.
5: Empatados.
7: Van dos para gorilas.
5: Ah, van dos para gorilas.
9: Hola, compañero.
5: Gorilas, es lo mismo.
7: Hágame el favor, güey.
9: ¿Cómo estamos, compañero? Podemos escuchar a Clint Eastwood.
7: Bueno, ¿por qué me habla como salvadoreño si es del viejo este, hombre?
5: Bueno, entonces.
7: Ganó Clint Eastwood.
5: Sí, de una, ganó Clint Eastwood.
7: Salúdeme a Bukele, hombre.

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1: ¿Y qué va a haber en ese Family Fest de Ciudad Cayalá, Fantasma?
2: En ese Family Fest habrá
1: fiesta y familias.
2: Y familia. Y además estará Huicho.
1: No, no, Huicho no va a llegar, es de Libón.
2: No importa.
1: ¿Qué importa?
2: Tiene familia.
1: El siguiente duelo de esta tarde es entre...
2: Arranquen los puros coros.
1: ¿La identifican o?
2: Claro, hombre.
1: Por las chaparreras, en el sombrero se le ve luego,
2: en el
1: luego.
2: Sombrero se le ve al coro.
1: Mea culpa. Y en el otro lado de la calle, y digamos a la mitad queda la cantina, en la otra esquina está nada menos y nada más que...
2: Cerca de los bebederos de caballos, ahí está Ameno con Era.
1: Vamos a la línea telefónica, huerco.
2: Adelante.
3: Por favor, para la mea culpa.
1: Para la mea culpa. Vamos.
2: A ver, vaquero.
1: A ver, vaquero.
2: Desenfunde, prepare, dispare.
1: Prepare, apunte y váyase.
3: Mea con culpa.
1: Mea con culpa.
2: Mea con culpa. Son creativos.
1: Es que son pero salidos también.
2: Adelante.
1: Lleva dos mea culpa, ¿verdad?
2: Lleva dos mea culpa.
1: Ajá.
3: Mea culpa también.
2: Mea culpa.
3: Buenas tardes, mea culpa.
1: Entonces ya no hay nada más que hacer. Quedó ahí batido.
2: Tirado sobre el suelo, abatido, derrotado, y así se alza la ganadora.
1: Mea culpa.

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1: Hoy martes de duelos.
2: Hoy martes de duelo, sáquesela. Desenfúndesela.
1: ¿Sabe quién se la va a sacar ahorita?
2: ¿Quién se la va a sacar?
1: Dua Lipa.
2: ¿Contra quién? ¿Contra quién?
1: Se enfrenta nada menos y nada más que a Sabrina.
2: Espresso.
1: Espresso.
2: Ahí viene el Espresso del Oeste.
1: Con Sabrina Carpenter.
2: Ah, me llama usted, ya fue usted.
1: Ya me llama.
2: Sáquese tiene. Toda la injundia.
1: Dispárese. Vámonos a la línea.
3: Buenas,
1: compañero Huerco.
3: Una Sabrina en el Espresso.
1: Una Sabrina en el Espresso.
2: Okay. Llame. Vamos a la línea, dijo aquel que era presidente.
1: Vamos a la línea, dijo el expresidente.
2: Mira, ya no está.
1: 2411-2050 es el número para que usted dispare. Eche el tirito.
2: Desenfúndela.
1: Houdini.
2: Adelante.
1: Expresso.
2: Adelante, Huerco.
3: Para la Lipita, Huerco.
1: Lleva uno también.
2: Adelante, caminante del viejo oeste.
3: Adelante, caminante. Este voto me lo va a entender solo el fantasma. Ah. Yo voy por la madrina de Eva. Él sabe quién es.
2: Para Dua Lipa.
1: Dua Lipa. Deje de estarme excluyendo de sus conversaciones, compañero.
2: A ver, vaquero, incluye ahí al general Velarde.
3: A ver, es que Dua Lipa era la madrina de donde estaba antes el Phantom, de la emisora verde.
2: La emisora. Noches imperdibles.
1: Esa era su mera madrina.
2: Era la mera madrina. Sí.
3: Era la madrina.
1: Por eso se partía hasta la mandarina.
3: Sí, pero no es Huicho el que le tomaba el pelo a Velarde. Allá en el Simón.
1: Deje que los demás voten. A ver, 2-1 ganando Dua Lipa, ¿verdad?
2: Dua Lipa.
1: A ver.
2: Adelante.
4: Hola, compañeros, para Dua Lipa.
1: Arrasó
2: Dua Lipa.
1: Entonces, ¿qué? ¿La Sabrina qué?
2: Se la llevó de las greñas.
1: Maíz, la Sabrina. Mire, ahí la dejaron con los colochos hechos. Dispárele, pues, a la Sabrina.
2: Tírele, échale su tirito.
1: No, hombre.
2: Y entonces, ese potro se puso marisco.

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1: Bueno, aquí viene el siguiente.
2: Viene llegando, viene saliendo. Hay maíces, hay cartones.
1: ¿Listos para dispararle a The Chemical Brothers? ¿O quizá pueda hacer que quede con vida?
2: ¿Y el qué?
1: Vegas. No le va a estar poniendo letras adicionales porque se llama
2: Dirty. Tenga cuidado.
1: Dirty Vegas se llama.
2: Tenga cuidado con esos tiros.
1: Tenga cuidado. Se le sale la pistola y le se pega en un pie.
2: Le sale el pistolón. Llame. Deje ver a quién le sale el pistolón. Llame.
1: 24 11 20 50. Es el número para cualquiera de las dos. Usted puede hacer que quede con vida. Hey boy, hey girl. The Chemical Brothers. O puede ser que se truene a esta. Dirty Vegas. Ahí está. Agárrela.
2: A ver.
3: Desenfunde. Buenas tardes, vaqueros.
1: Pasó, vaquero.
3: Para
1: los químicos hermanos, hombre. Bueno,
3: saludos. Buenas tardes,
1: gracias, adiós.
2: Llame usted, saque su pistolón. Díganos si quiere a los hermanos Quimicazo o a los Dirty
1: Vegas. No le esté agregando letras, por favor, compañero huerco. Aló.
2: Adelante, mira, pecho pulitote.
4: Hola, vaquero.
1: ¿Qué pasó, vaquero?
4: ¿Cómo estamos, vaquero? Ahí para los hermanos químicos.
1: Para los hermanos químicos, vaquero.
2: Usted suena como vaquero de allá de Misco, fíjese.
1: Sí, usted hace las camisas rosas, vaquero.
4: Saludos, vaquero.
1: A ver, pues, viene la cuarta, ¿verdad?
2: Aquí viene la cuarta.
5: Ahí le va la cuarta.
1: Los químicos. Bueno, los químicos ganaron. Van a sonar luego de la pausa. Nosotros hacemos una pausa y regresamos con más de este martes de duelo.
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0: el siguiente duelo de la tarde, pues, ¿sabes?
1: Duelo de damitas.
0: Duelo de vaqueros.
1: Llame usted en este chivarreto del viejo oeste.
0: Chivarreto del viejo oeste.
1: 24-11-20-50.
0: Y están enfrentadas Britney Spears contra
1: la señorita Aguilera.
0: Usted manda. Solamente tiene que disparar en el 24-11-20-50.
1: ¿Por qué puso la versión en español?
0: Ah, la versión.
1: ¿Qué le pasa, vaquero?
0: ¿Qué pasó, vaquero?
1: ¿Qué pasó, huerco?
0: Se le atravesó una española ahí a la Aguilera.
2: Pues yo soy el búho vaquero. Y yo quiero, pues, a Cristina Aguilera. Y también quiero a Bea mucho. Ah. Fuerza, ¿dónde estás, hombre?
0: Fuerza, búho, fuerza. Bueno, lleva uno la Aguilera.
1: Lleva uno la Aguilera. La versión que es.
0: Ya está la versión puesta.
1: Por poco y pone la versión mariachi.
0: Ah, esa es buena también.
1: La del mariachi.
0: Loco.
1: El de maderas de mi tierra.
0: A ese mero bueno.
1: Adelante, huerco.
0: Huerco, huerca.
3: ¿Qué tal, jóvenes?
0: ¿Qué tal, jóvenes? ¿Qué tal? ¿Cómo
3: estás?
0: La verdad
3: que cuando empiezan a mencionar plomazos, pues ya me siento como que anduviera así como en el barrio El Gallito, Villanueva. Pero dejemos que es un duelo, ¿verdad?
0: Es un duelo.
3: Yo quiero la de Britney Spears, ustedes, la de... para recordar mis épocas noventeras.
0: Va, muy bien. Britney Spears, Baby One More Time. Ahí está, gracias.
1: Empatan las damitas.
0: Están empatadas las damitas. La tercera llamada, compañero huerco.
1: Adelante.
4: ¿Qué pasó, huerco?
0: ¿Qué pasó, huerco?
4: Saluda al huicho.
0: ¿Qué hubo, huicho?
1: Por saludos, el como el del Limompe.
0: Pero no es el huicho de Limón.
4: El Simón.
1: Es San Simón.
0: Bueno, porque...
1: Por la Britney.
0: 2-1. Dos a uno, está la Britney.
1: Está la Britney.
0: La Britney María.
1: ¿Quién será el próximo en llamar? ¿Quién le dará su voto?
0: Ahí está, esa sí es verdad, la versión en inglés.
1: Sí es.
0: Esa es la versión en inglés. Y está contra Britney.
1: La señorita Spears y la señorita Aguilera. A punto de batirse.
0: A ver, pues, la última llamada. Y
1: nos vamos, porque a ver ya quién, estuvimos mucho tiempo aquí.
0: A ver quién muerde el polvo, si la Britney o la Aguilera.
1: A ver de qué lado más que la iguana. Llámenos.
0: Ya, es que, ¿sabe qué pasa? Que algunos dejan colgada la línea, que se queden, que quieran, se quieren quedar hablando ahí. Va, si no, el siguiente que ponga un mensaje de texto, pues va. ¿Por cuál? ¿Por la Britney o por...?
1: Señorita Aguilera.
0: Mándese un disparo de texto.
1: Dispáreselo.
0: O llame al 2411-2050.
1: Ya estuviera.
0: Ahí está, ya llegó, compañero.
1: Adelante, vaquero, vaquera.
5: ¿Qué tal, compañero?
0: ¿Qué

0: Ahora sí, compañero.
1: A ver, dos bandas de cuatreros.
0: Los de Yes.
1: Y los de No Yes son los de... los que vienen en la carretera de Fargo.
0: Los que No Yes. Está Owner of a Lonely Heart.
1: Y del otro lado...
0: el otro Laredo.
1: Los que le dicen al final... dinero pa' qué. Money for nothing. The Dire Straits.
0: ¿Aló?
1: Adelante, vaquero, vaquera.
2: Para el dueño del corazón solitario, vaqueros.
0: Eso, mero, vaquero. ¡Ajúa, piporro!
2: Saludos, vaqueros.
1: Adelante, vaquero.
2: ¿Dinero pa' qué, vaquero?
1: ¿Pa' qué el dinero?
0: ¿Dinero pa' qué lo quiero? ¿Pa' qué lo quiero el dinero?
2: ¿Pa' qué lo quiero? ¿Pa' qué, pachela?
0: Bueno, y aquí está la otra llamada.
1: Adelante, vaquero.
3: Cuando hablan de cuatreros, pienso que soy mis carnales cuando salimos rapidito a las 4 del chance, y así nos llaman los jefes, pero vamos a inclinarnos por el bulevar de los corazones solitarios.
0: Owner of a Lonely Heart.
1: Muy bien, vaquero.
0: Es el poseedor de los corazones. Venga para acá, agáchese. O atarantado, le vamos a dar su latigazo. Ahí está,
1: ahí está.
0: Está traduciendo mal, compañero. Bueno, entonces, ¿cómo vamos?
1: Dos.
0: Empatamos, compañero.
1: Ahorita.
2: ¿Qué pasó, huerco?
0: ¿Qué pasó, huerco?
1: ¿Qué dice la tía Huicha?
2: A ver, pues. ¿Para qué quiere el dinero si nunca hay dinero?
0: Entonces, money for nothing.
1: Money for nothing.
0: Entonces, ¿qué? Ahí se empata.
1: Ahí de ahí gana.
0: Gana money for nothing.
1: Money for nothing.
0: Money for nothing. ¿Y esta qué? Se murió. Esa ya no.
1: Esa es la que gana.
0: No, hombre, esa es la de...
1: Esa no es la que gana.
0: Esa no es la que gana.
1: Se quedó tirada.
0: Venga para acá, huerco, por estar atontando a la población.
1: Todo por el pistolón.

0: Mire, huerco.
1: Mire, huerco, cómo se pusieron los caballos.
0: Se pusieron relinchones los caballos, compañero. ¿Sabes por qué?
1: Piden revisión del VAR.
0: Porque sí, porque nos vamos al VAR a revisar, porque dicen que hubo empate y que los dos tienen que quedar con vida, compañero.
1: A ver, haga el ritual chamánico ahí para que reviva el otro.
0: Aquí le damos respiración.

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1: Las 16 horas, 46 minutos.
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0: Bueno, miren pues el siguiente de la tarde es con Madonna. Siguiente duelo de M's. Una huerca.
1: Y un huerco que por el polvo del camino al irse en la diligencia cambió de color.
0: Bueno, ahí está, el caballo relinchó y eso significa que nos vamos a la línea.
1: Adelante, vaquero.
0: ¿Aló?
2: Hola, para Michael Jackson.
0: Para Michael Jackson, muy bien, perfecto.
1: Muchas gracias, damita.
0: Muy amable, vaquerita.
1: Adelante, vaquero, vaquera.
3: Vaquero, por el morenito.
0: Por el morenito, ya lleva 12 el morenazo.
1: Ese no es tan vaquero.
0: A ver, pues.
1: Adelante, vaquero, vaquera.
0: Vaquero, vaquera.
2: Ah, pues vaquerita.
0: Vaquerita. ¿Y por quién se decanta?
1: ¿Por quién va queriendo, vaquerita?
2: Por el morenazo.
0: Por el morenazo es el que ganó.
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0: Mire, compañero, antes de que sigamos con los duelos, vamos a tener que ir a un duelo.
1: Un duelo.
0: Pero un duelo. Duelo, duelo. Duelo, porque vamos a estar de duelo. Me acaban de informar que falleció el baterista.
1: Falleció el gran vaquero de ZZ Top.
0: ¿Cuántos años tenía este compañero vaquero?
1: No sé, pero ya estaba grandecito.
0: 77,
1: ya.
0: Me dice.
1: 77, mire.
0: ¿Cómo se llamaba?
1: El vaquero de los ZZ Top. De los ZZ Top.
0: El baterista, hombre.
1: El baterista de los ZZ Top, ¿cómo se llamaba?
0: Se llamaba Frank Beard.
1: Frank Beard.
0: Baterista original de los ZZ Tops.
1: Gran vaquero.
0: Qué buen vaquero, ya.
1: Ya son dos de los ZZ Tops que se van, ya solo queda uno.
0: Ahorita el vampiro va a estar, pero que no le pega ni el sol.
1: Ahí estaba ya llorando.
0: Estaba llorando. Ya.
1: A ver, atendemos esta llamada.
0: A ver, ¿qué nos
1: tal puede? Vez es de duelo.
0: Tal vez una llamada de duelo. Tenemos un duelo esta tarde.
2: Hay que tener algo por los del ZZ Top.
0: ¡Qué hombre se nos fue! ¡Frank Beard, tan bueno que era el huerco!
2: Pues se adelanta, pero ya llegamos.
0: Ahí vamos atrás, compañero.
1: Ahí pídale que le aparte el lugar en el VIP.
2: Chupemos, pero...
0: Ay, ay, ay, bueno, está bueno, pues se nos fue el compañero. Qué lamentable, oiga.
1: A ver, deje esa completa en honor a... Y luego regresamos con los duelos.
0: ¿Será?
1: Pues sí, hay que ser respetable con el huerco.
0: Bueno, pues en honor póstumo, ahí van los ZZ Top para el baterista, don Frank Beard. Donde quiera que nos estés escuchando, huerco.

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1: Las 17 horas, en punto.

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13: Le saluda Alexis Ponce. Delegación de Naciones Unidas evaluará derechos humanos en el país. Representantes del Grupo de Trabajo de Naciones Unidas sobre Empresas y Derechos Humanos inician este 18 de agosto una visita oficial a Guatemala. Los expertos examinarán las acciones del gobierno y del sector empresarial en esta materia. La delegación se reunirá con autoridades, organizaciones sociales, pueblos indígenas, periodistas, sindicatos y empresas y visitará 6 departamentos hasta el 28 de agosto.
14: Envíos familiares impulsan la economía del Triángulo Norte. Las remesas recibidas por Guatemala, El Salvador y Honduras sumaron 24.554 millones de dólares en el primer semestre del 2026, un alza del 7.8% frente al 2025. Guatemala fue el mayor receptor con 12.978 millones de dólares y El Salvador con 5.600 millones.
13: Gobierno plantea medidas para atender casos de exilio en Guatemala. El presidente Bernardo Arévalo afirmó que reconstruir la confianza en las instituciones de justicia requerirá tiempo y acciones sostenidas. Tras conocer un informe sobre exilio y criminalización, anunció 3 medidas: evitar la instrumentalización de la justicia, fortalecer la protección de defensores de derechos humanos y periodistas, y crear un mecanismo de acompañamiento para quienes decidan regresar del exilio.
15: Diputado retenido durante operativo por alza de pasaje en Zacatepeques. Transportistas de la ruta Santa María de Jesús Antigua, Guatemala, retuvieron por más de una hora al diputado José Diego Toledo durante un operativo de Provial y la PNC en San Juan del Obispo. Los conductores acordaron con autoridades y la PDH instalar una mesa de diálogo este martes. Toledo dijo que no presentará denuncias por ahora.
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19: Bueno, seguimos. Duelo de... De huercos. El tierra, viento y fuego. Está en un lado de la calle, huerco. Y adivina quién se enfrenta.
20: Me abre el micrófono, güey.
19: No, perdón, es que se me...
20: Se lo están llevando las vacas.
19: Se me están cayendo las chaparreras, compañero.
20: Agárrense las chaparreras, me anda puro cantinflas con las chaparreras de media nalga, hombre.
19: A ver, pues.
20: La última diligencia a Londres.
19: La última diligencia a Londres, esa es una y la otra es esta. Aloquémonos, caballero.
20: Aloquémonos como potrillos.
19: Vámonos a la línea.
20: Adelante, potrillo.
0: El último tren a Londres.
19: La última diligencia.
20: La última diligencia a Londres se lo deja.
19: Siguiente.
20: Adelante.
19: Siguiente en disparar.
21: Hola.
19: El último tren a Londres. Muy bien, perfecto. Bueno. ¿Y el otro, compañero? Ahí viene, llegando.
20: ¿Cómo estás? Ahí con chaparreras.
19: ¿Cómo estamos?
0: ¿Qué tal, compañero?
19: 2-0, ¿verdad?
20: Va ganando 2-0.
0: La última diligencia a Londres.
19: La última diligencia a Londres. O sea,

0: Vaquero, hombre.
1: ¿Qué pasó, vaquero?
0: Le están yendo las vacas.
1: No le digo que se me están cayendo las chaparreras por estar leyendo los mensajes de la Lili.
0: ¿Qué dice la Lili?
1: Mire, dice la Lili que aquí ya no se sabe si llaman vaqueros, son salvadoreños, prestamistas o colombianos. Mire, usted se me hace... Tiene cara...
0: ¿Qué me estás dando ahora? Se me hace... De tapachula,
1: se me hace que tiene cara de que sabe imitar al piporro.
0: Pues, pero yo,
1: lo estaba escuchando ahí, que bien que le sale el piporro.
0: Yo lo imito, pero si usted me hace los coros.
1: Hacemos los coros, compadre. ¿Por qué no?
0: Venga, pues.
1: Venga, pues. A ver, arránquese ahí con una... Con...
0: ¿Ya listo?
1: Ya estamos listos, compadre.
0: A ver, pues amplifíqueme el amplificador.
1: Arránquese con el...

0: Sí le sale más o menos parecido.
1: Parecido.
0: Me gustaron mis coros.
1: Me gustaron sus coros, dije. No sabía que sonaba tan angelical usted, hombre. Ahora solo falta que usted me resulte más angelical que la Lili.
0: Oh, Sherry. Está en el siguiente duelo.
1: No, pero no me pierda el oeste, pues.
0: No me salgo de papel. No,
1: pues. Para eso pagan.

0: Y se enfrenta.
1: ¿A quién se enfrenta?
0: Contra John.
1: John Lennon.
0: No, Elton. John
1: Lennon. Pero es inglés, el asunto es que es inglés.
0: Son ingleses los dos, son caballeros ingleses. Bueno, vamos a la línea telefónica.
1: Contra la Nikita, mire, viene ya de las huestes rusas.
0: A ver quién gana.
1: Camarada, camarada del viejo este.
2: Oiga, no, compadre.
0: Es árabe.
2: Usted anda diciendo que usted y yo nos besamos. Si no es usted, ya nos vieron, compadre. Es duelo de huercas. Voy por la cherry.
0: Por la cherry, bueno. Juéguele, juéguele.
1: Llamó Huicho.
0: No, pues, ahí estaba llamando Huicho.
3: A ver, voy a la Cherry, después a la Chela.
0: Después a la Cherry, espéreme. Que ahí está.
4: ¿Qué tal, Poncho Abuelo? ¿Cómo estamos? Bueno, me inclino por la 1.
0: No sea payaso, me está inclinándose. ¿Aló?
1: ¿De qué esas inclinaciones?
5: ¡Aló, compañeros! ¡Que sea la Cherry!
0: ¡Que sea la Cherry!
1: ¡Ganó la Cherry!
0: ¡Pues ganó la Cherry! ¿Qué tal?

0: Poner los bigotes, se los volvió a quitar, se puso saco, se quitó la chumpa, se volvió a dejar los bigotes. No sé qué está haciendo ya el hombre.
1: Y ahora,
0: pero lo que sí es que no viene.
1: No llega.
0: No llega.
1: Desde que anda de puro merenguero. Desde que anda de merenguero hasta la tambora, no.
0: No
1: llega.
0: Bueno, mientras tanto, usted repórtenos, por favor, cómo anda. Dice que en la 13 calle, zona 1, yeah, está bloqueado por el carril, hay presencia del MP, algún problema hubo ahí, algún ataque o algo así.
1: Seguro.
0: Sí. Y dice, mis morenos, este domingo son los 41 y 42,
1: dice
0: los 21 y 42. Paso a desnivel que conecta la Petapa para el Atanasio, se encuentra cerrado, por eso hay mucha, pero mucha cola en la Petapa en ambos sentidos, dice Ale. Gracias, Ale. ¿Alguien reporta en el teléfono? ¿Aló?
1: Adelante.
0: Caminando.
1: Mi Road Ranger.
0: El Road Ranger. ¿Qué pasó?
2: ¿Qué tal, muchachones?
0: ¿Qué tal, muchachón? ¿Cómo estamos?
2: Les saluda Jorge Leal.
0: ¿Qué hubo, Jorge? ¿Cómo está el reporte por el sur?
2: Sí, fíjese que lamentablemente pues hay una motorista fallecida en la calzada Atanasio Tzuli, 35 calles de la zona 12 con dirección hacia el sur, es decir, hacia Ciudad Real. Aparentemente por exceso de velocidad parece que ella se fue a empotrar en un poste, ¿verdad? Parece, no es muy seguro, pero ya hay presencia de Policía Nacional Civil, espera el Ministerio Público, y eso complica el tránsito para quienes provienen de Liberación y se dirigen hacia la calzada Atanasio Tzuli.
0: Sí, y congestiona la Petapa, Jorge.
2: Exactamente, porque utilizan rutas alternas, que es la que va para hacia el sur, entonces complicado el tránsito, Fede.
0: Bueno, muchas gracias, Jorgito, gracias. Paciencia, va para el sur, paciencia. O sea, que a mí me toca hoy ir para el norte.
1: A ver, aquí la Lili, tiene un reporte.
3: La Lili bacana. Canté de ser callada, tímida, inocente. Y con una mirada tierna,
0: eso.
3: Sí. Hacer la Lili ahí, así, despectivamente. Ya vieron cómo me están tratando, ¿verdad?
0: Bien,
3: la hombres tenían que ser.
1: Ya va. Para nada, mi lady.
0: Para nada, mi lady. A ver, aquí viene un compañero que nos va a
1: reportar. Un Road Ranger. Un
0: Road Ranger en el camino. A ver.
1: Aló.
4: Buenas tardes.
0: ¿Qué pasó?
4: Tal, compañeros, ¿cómo están?
0: ¿Cómo están?
4: Informándoles acá desde el Boulevard Liberación.
0: Ajá, ¿qué pasó?
4: Conducción al Trébol.
0: Ajá.
4: Si no tienen que salir de su trabajo todavía, no salgan.
0: No salgan.
4: Porque eso es un caos.
0: Ay, ay, ay. ¿Por lo del reversible, compañero?
4: No, por lo que están haciendo del Aerotransa, del Aerometro.
0: Por eso, pero es que ahí están tapando un carril, pero se supone que tenían que hacer un reversible para los que van de regreso. No
4: pues
0: lo hicieron.
4: Ya lo hicieron, ya hay un reversible, pero igual, el reversible ya parece parqueo también.
0: Ya se llenó el reversible también.
1: El reversible no es reversible, sino irreverente.
4: Estimadísimo.
0: Irreversible la situación, ¿verdad?
4: Ni para adelante ni para atrás, esto parece un parqueo.
0: Bueno, gracias, amigo.
4: Mejor que se puede pasar echando su cafecito o una polarizada por ahí, porque el tráfico sí está horrible.
0: Horrible. Bueno, gracias, compañero. ¿Y quién más? Saludos, amigo. Saludos. Ah, viene alguien más en la línea telefónica, ¿aló?
1: Adelante, Road Ranger.
5: Saludos, huercos.
0: ¿Qué pasó, huerco?
1: ¿Qué pasó, huerco motorizado?
5: Voy para Metro Norte, vengo desde la Reformita, zona 12.
0: Ajá.
5: La Petapa echa un caos.
0: Echa un caos.
5: Calle 24 calle que lo llevan a uno a la Petapa, tocada, y doble vía y echa un caos.
0: Sí, por lo que ya sabe por qué es, ¿verdad? Ya escuchó que hay una fallecida ahí en una motorista en la Atanasio. Sí,
5: pero después de esta payasada que están haciendo en la zona. El Volar Liberación se complicó más.
0: Ay, juela.
5: Periférico hacia el sur, complicado desde la salida al Aguilar Batres casi hasta Villalinda. Periférico hacia el norte, complicado por el invento de carril reversible que se ve. Está complicado, ya la calle Martí va fluyendo en lo normal. Aquí todo normal.
0: Bueno, al menos para el norte podemos escapar. Gracias. Sí,
5: feliz tarde.
0: Bueno, gracias.
1: Feliz tarde.
0: Bueno, nosotros tenemos otra. Último. A ver.
6: Hola, buenas. Aquí de la Roosevelt, yendo para Misco.
0: ¿Qué pasó?
6: Hay que sumar

0: ¿Aló?
1: Sí, sí, dile, dile.
0: Sí, hay que sumar la ineptitud de Neto Brand con la ineptitud de Quiñones. Hola. Imagínense qué caos hay aquí.
1: Ineptitud al cuadrado, compañero.
0: Sí, hombre, qué lástima, pero bueno. Jorge, feliz día.
1: Bueno, adiós, feliz día. Adiós. Bueno, ahí está el reporte de los huercos en caballos motorizados.
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11: Bueno, siguiente duelo de la tarde.
12: Pura raza. La racía y la chiquilla valiente.
11: Bueno, ese está en un lado de la calle y en el otro lado.

0: Vámonos a la línea telefónica. Adelante. ¿Qué pasó, huerco? ¿Qué hay? ¿Sí? ¿Para quién?
1: Jump around.
2: Jump around.
0: Ah, jump. Jump around.
1: Huerco como que trae rayado el disco.
0: Siguiente llamada.
1: 24 11 20 50, llame. No nos haga el desplante, el desmoche.

0: Llame, llame. Llame ya. Llama ya. Llama ya. 24-11-2050.
1: El número que usted tiene que marcar para desenfundar. Adelante.
2: Hola.
3: Hola.
2: Para Jump Around.
4: Jump Around, Jump Around, Jump Around.
1: Con gusto, damita.
3: ¿Cuánto vamos? ¿Cómo vamos?
1: Vamos. Dos.
5: Sí, vamos con Jump Around.
3: Ganador. Jump Around, esa es la que ganó, compañero. Bueno.

0: orejas que la ponen a uno cansado de tanto estar oyendo relinchar al caballo, compañero.
1: Ajá. Y mire, aquí tenemos a Puff Daddy, que anda de prófugo.
0: Todavía sigue el juicio de Puff Daddy. Y se lo van a meter al bote, ¿verdad?
1: Eso es lo que
0: ya está.
1: No sé. Yo creo que sí lo van a llevar una...
0: calabozo se lo van a llevar.
1: Las mazmorras. Pero te han acompañado el señor Jimmy Page, toda una leyenda en el viejo oeste del rock.
0: Y ahora se enfrentan los héroes.
1: Se enfrentan los Wallflowers con la Heroes.
0: De una nos vamos a la línea.
1: ¿Aló? Adelante.
2: Wallflowers, por favor.
0: Wallflowers. O Jimmy Page con Puff Daddy. A ver, ¿cuál de las dos? A ver, ¿aló?
1: Y entonces se chivió.
0: Se chivió esa llamada. ¿Aló?
1: ¿Aló?
2: Con el prófugo.
0: Por el... Es que no respetan. No les esté poniendo situaciones civiles. Y...
1: Adelante, civil.
2: Adelante, civil.
3: Prófugo también.
0: Tal, prófugo. Dos.
1: Dos.
0: Dos a uno. Y la cuarta llamada.
2: Prófugo también.
0: El prof.
1: El prof.
0: O sea que...
1: Son llevados por mal.
0: Son llevados.
1: Mañosillos son...
4: Mañosillos. 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
6: 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No más que el tragabalas era la pistola más famosa del norte.

0: Menos mal que me quitó la pistola de la mano porque por poco me lo echo.
1: Por poco se lo echa al prófugo, mire. Puerco,
0: bueno, sí, sabes que no le digo que se me están cayendo las chaparreras, pues.
1: Bueno, eso que está. El hombre se ve a pleno día.
0: ¡El hombre! Bueno, ahora el siguiente.
1: Viene llegando, viene saliendo.
0: A ver, pues. Este es duelo de pandillas.
1: Duelo de pandillas, puro morrío. En el otro lado de la esquina, ¿quién está?
0: You got it, take it away. Ah, no, the right stuff is not take it away. Vámonos a la línea.
1: Le hace falta café, compañero.
0: Línea telefónica abierta, aló, buenas tardes.
2: Buenas tardes, mi voto es para los Vázquez Boys.
0: Los Vázquez Boys.
1: Los Vázquez Boys. Uno para los Vázquez Boys. Adelante.
0: Adelante, caminante. Sí, aló. No. Ay.
1: Hay que pagar el teléfono a tiempo.
0: Le cortó. Ahí va. Aló.
1: Adelante, vaquero, vaquera.
3: ¿Qué tal? Buenas noches, vaquero.
0: ¿Para quién?
3: Ahí, para los Velázquez Boys.
0: Para los Velázquez Boys. O sea que los You Got It, nada.
1: Adelante.
0: Tercera llamada.
2: Para los New Kids on the Block, por favor.
0: 2-1. ¿Y la cuarta?
1: La cuarta. ¿Quién le toca la cuarta?
3: Para los Velázquez Boys.
0: Los Velázquez Boys.
1: Los Velázquez Boys.
0: Los Velázquez Boys.
1: La familia, saludos a la familia Velázquez.

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2: Las 17 horas, 43 minutos.
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5: Para seguir pasándola bien.
6: A toda la banda, donde quiera que estén, gustazo de saludarles, acompañarles, si me lo permiten.
7: El vampiro.
8: Increíble esto, ¿eh? Increíble.

0: antes de que nos encaminemos al caballo de acero,
1: llega el siguiente duelo. Puros vaqueros, vaqueros, vaqueros.
0: Y este se enfrenta a

0: sacado directamente de la cantina antes de que rompan los vasos.
1: Bueno, ahí está, pues. Vámonos a la línea telefónica. ¡Aló!
2: ¡Aló, par de pares! ¡Por Creedence!
1: ¡Por Creedence!
0: Se equivocó aquí, los Creedence no andan.
1: Aquí no andan los Creedence, mire. Se le va a caer el caballo por estar hablando de otros grupos. ¡Aló!
3: Pero buenas tardes, vaquero.
1: ¿Qué pasó, vaquero?
3: Y para el viejito del camino.
1: Para esta, mire.
0: Para el chofer de la diligencia. Adelante, vaquero.
4: Para los creyentes de Agua Clara.
1: ¿Para quién?
0: Para los creyentes del Agua Clara. Se equivocó de tribu.
1: Es que otra vez estos andan perdidones. Es Charlie Daniels Band y John Fogerty.
0: Adelante, vaquero.
1: John Fogerty.
0: Directo. Ese sí. Sin que le temblara la mano.
1: Solo una llamada más.
0: Adelante, vaquero.
5: Buenas tardes, vaquero. Mi vaquero de la cabaña escondida.
1: ¿Para?
0: No se le escuchó.
1: No se le escuchó porque le escuchó. Como que escupió para abajo.
0: Estaba mascando tabaco.
1: Vamos a recibir una más porque esta sí no la.
0: Adelante, vaquero.
4: Para el viejito de la carretera.
0: Para el viejito de la carretera.
1: Para el viejito de la carretera es el ganador.
0: Ganando sus vacas.

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1: Bueno, ahora nos subimos al caballo de
2: sus acero. Órdenes son parar a todo aquel que se mueva. Tentadotes en la cabina. Ellos no sienten lo que los transeúntes están sufriendo. Patrulla no autorizada. La nueva camada. Con Eusebio Estrada como el fantasma. Y Fed Velarde como Ponchabuelo.
1: Y hoy más que nunca.
3: Por favor, pero por favor, no invada el crucero.
4: Y hablando de...
1: del crucero.
4: Del crucero.
1: Del aquí morocho. Está. Del morocho.
4: Aquí está el morocho mambotero.
5: Buenas tardes, como siempre es un gusto saludarlos durante esta jornada de martes. Le informamos, lamentablemente una mujer motorista murió en el área de la calzada Atanasio Tzul 35 calle de la zona 12. La víctima no ha sido identificada tras haber colisionado su motocicleta contra un poste. De acuerdo al informe, el Ministerio Público se dirige al lugar y eso estaría dificultando en términos viales la conexión hacia zona 21. En la 13 calle, llegando a la avenida Elena zona 3, tenemos cierre vehicular en el carril derecho. En el lugar, un hombre murió sobre el espacio peatonal, de acuerdo a los datos de bomberos, por causa natural. Un camión con daños en tren delantero afecta el periférico carril derecho yendo del puente Vía Linda hacia la colonia 4 de febrero. Esto a la altura de la 21 calle de la zona 7 y por ello han coordinado una grúa. Derrame de diésel ha provocado algunos inconvenientes en la calle Martí Octava avenida de la zona 2. Eso impacta el tránsito proveniente del periférico hacia el área de la calzada José Mía y Vidaurre, donde personal de limpia y verde ya realiza el ornato y la limpieza correspondiente. En el bulevar austríaco 34 calle de la zona 16 nos informan sobre una colisión entre una motocicleta y una camioneta, por ello la dificultad en el tránsito hacia el puente de Cuatro Caminos. En la ruta interamericana, cercano al kilómetro 16, carril izquierdo, realizaron trabajos de recapeo. En el lugar hay un perfilado y esto está provocando algunos inconvenientes porque los automovilistas pausan al llegar al sector. Esto ya tiene repercusión en la calzada Roosevelt, zona 7 de la ciudad de Guatemala. Como siempre, agradecemos su sintonía y le hacemos el llamado a respetar las normas viales.
3: Por favor, pero por favor, no invada el crucero.
4: Por favor, pero por favor.
0: Por favor, no toque ese botón.
1: Bueno, vámonos al siguiente.
6: Gracias.
4: La calzada Roosevelt con dirección al occidente es un parqueo grande.
1: Sí, seguro, seguro. Hoy toca dormir en la calle, genios. Bueno, el último y nos vamos.
4: El último duelo. Duelo de damitas.
1: Duelo de damitas.
4: Aquí está la Cher.
1: La Cherry se enfrenta nada menos y nada más que a la Kylie.
4: A la Kylie.
1: Que me enoje. Kylie, me enoje.
4: Adelante, vaquero.
1: Aló, buenas tardes.
7: A la Kylie, pues.
1: A la Kylie. Lleva uno, la Kylie.
4: Adelante, vaquero.
7: Para Kylie.
1: Para Kylie. La Kylie. Lleva dos, la Kylie.
4: ¿Se llevará el tercero, la Kylie?
7: La Kylie, por favor.
1: La Kylie. Se queda sonando la Kylie. Nos vamos hasta mañana. Pásenla bien. Buena tarde.
4: Cuidado. En el camino, vaqueros.

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2: Hola, soy Keila Castillo. En los próximos segundos te presentamos los hechos más importantes que marcan la agenda de hoy.
3: Les saluda Alexis Ponce.
2: Especialistas alertan sobre complicaciones graves del sarampión. La neumonía y la encefalitis se encuentran entre las complicaciones más graves del sarampión, especialmente en niños pequeños y personas sin esquema completo de vacunación. El epidemiólogo Erwin Calwa explicó que la neumonía puede prolongar la recuperación hasta mes y medio y que la encefalitis provoca inflamación cerebral y requiere atención inmediata. Una persona infectada puede contagiar de 12 a 18 individuos.
3: México reduce el tiempo máximo de detención para migrantes. Se informó que limitará 36 horas la permanencia de personas extranjeras en estaciones migratorias. Después de ese plazo, quienes sigan sujetos a un procedimiento deberán continuarlo en libertad y contar con defensa adecuada. La medida se adoptó tras el incendio de 2023 en Ciudad Juárez, donde murieron 40 migrantes. Etanol se mezclará en terminales antes de llegar a las gasolineras. La gasolina regular comenzará a comercializarse con una mezcla de 10% de etanol y 90% de gasolina base a partir del 22 de agosto. La mezcla se realizará en terminales y plantas autorizadas antes de llegar a las estaciones de servicio. Las autoridades indican que los vehículos modernos pueden usar este porcentaje sin modificaciones mecánicas. Sistema penitenciario.